0: existe un camino acá, ¿sí? Disculpen por darle la palabra. Nosotros, como ya sabemos que existe un camino acá, la investigación del objetivo fue qué pasaría si es que se construyera una ruta allá adentro, ¿no? Entonces, como esta es una zona de alta pluviometría y tenemos la acumulación del río en las microcuencas, nosotros pudimos ver muerte de arrecifes y pudimos ver acumulación de río en las turberas. Es muy probable que este mismo efecto se pueda extrapolar acá porque también tiene la misma cantidad de lluvia, ¿cierto? Y tiene la misma pendiente. Como bien decían todos y todas quienes se presentaron, el tramo B tiene es una zona de muy alta pendiente. ¿Y qué más? El dato que encontramos acá fue de en 0,1 hectáreas de microcuenca tenemos 1000 metros cúbicos de río. ¿Sí? Que correspondería más o menos a 100 camiones torba de 10 metros cúbicos. Más encima también es plata perdida, como que no solamente es un material que está afectando a la biodiversidad, sino que también está afectando a cómo se están utilizando los recursos. Y por otro lado, nosotros construimos dos sectores, un humedal, humedad turbera y un arrecifal, y en el humedal nosotros nos dimos cuenta que el río se estaba colando por el agua. Entonces esa microcuenca después va a parar a la gran cuenca. Entonces la conclusión que nosotros podemos hacer es que este río podría estar afectando a las cuencas de las que se están alimentando las propias personas, y tampoco existe una regulación acerca de cuál es el material que lleva el río. Entonces tampoco sabemos cómo ese río puede afectar a la salud de las personas. Eso, sí, o sea, me refiero a que igual alrededor de todo este ecosistema existen APRs, ¿sí?, que se alimentan hacia abajo. Entonces nosotros no tenemos estudios de la limpieza de esas aguas. Y son, no tengo el dato exacto, pero es muy probable que también parte de algunos de estos sectores sea cabeza de cuenca. Entonces, construir también carreteras o rutas en cabeceras de cuencas van a ser un problema muy grande para la erosión, para la pérdida de agua y para enfrentar la crisis climática que tenemos aquí encima. Entonces, como conclusión, en realidad nosotros entendemos que la necesidad de conectividad que tiene los espacios rurales de Chile es cierta. ¿Sí? Nosotros sabemos que hay una falta de conectividad. Pero la ruta T720 y ninguna ruta que se encuentre dentro de un área silvestre protegida es como la solución, ¿sí? La solución, o sea, las necesidades de las personas no pueden estar hipotecando los parques nacionales y los lugares que ya tenemos protegidos. Y por último, cada vez se cuenta, ¿ya? La alerce es un monumento natural y está protegido por ley, ¿sí? O sea, si una alerce se muere, alguien tiene que ser penalizado por eso. Y aquí no se está cumpliendo. Entonces, nuestro llamado en realidad es no solamente a entender el problema desde un lugar hídrico y desde un lugar ecosistémico, sino que también poder poner en la palestra la necesidad del ordenamiento territorial que tenemos como zona de la costa, ¿sí? La costa tiene un problema enorme de ordenamiento territorial y de falta de cifras y también de falta de comunicación, ¿sí? Esto, y bueno, eso.
1: Gracias, Vita. Gracias a Andrés. Sí, quería hablarle a ustedes también. Marimari Lamián, Machi, Marimari Compuché. Era una pregunta que queríamos hacerle, bueno, al profe, pero ustedes también lo son. Están aquí, así que qué bueno que también están. Acerca de eso, porque en el último tiempo, bueno, este año hemos visto todos los derrumbes, la gran cantidad de agua que ha caído, los fenómenos climáticos que están ocurriendo, la recuperación de los caudales del río, la inundación de agua de los humedales, naturalmente, porque son acopios de agua. Entonces, quería profundizar en eso, en que el efecto de la devastación y el extractivismo permite que hoy el cambio climático sea así de devastador tanto para la naturaleza como también para los humanos y también los animales. Entonces, creo que no sé si es importante recalcar que las personas que vivimos en las laderas de los ríos, que vivimos, que la mayoría de las personas somos las que vivimos en las quebradas, en los lugares más riesgosos, las personas pobres somos las personas que llegamos a los acantilados y a los lugares en donde hemos podido estar y habitar. Entonces, al final, las mismas personas son las que reciben las consecuencias de esa supuesta solución que hay detrás de estas grandes proyectos y devastaciones de la tanto rutas forestales, mineras, puertos y todo lo que se ha nombrado hoy día que tiene que ver con toda esta red de proyectos que articulan el IRSA u otros proyectos más sudamericanos o que llevan muchos países. Entonces, eso, siento que justo la naturaleza hoy en día se está mostrando y está develando el impacto que tiene todo esto. Entonces, creo que eso también es un punto a considerar en los mismos territorios con nuestros vecinos, con nuestras vecinas, como tenemos aquí y estamos viviendo la inundación. O sea, yo no sé de aquí cuánto no se han inundado aquí. Como yo en la costa me he inundado mi casa porque también construyen casas horribles para el beneficio inmobiliario y hay mucha usura inmobiliaria en la costa. Entonces, muchos ya nos hemos inundado. En el verano en niebla ya no hay agua. De hecho, están cortando en niebla el agua en el día, en el verano. La cuenca hidrográfica de este territorio, que es toda esta región, ya está afectada por la sequía, por las forestales y también por las inmobiliarias que están destruyendo la copa de los montes. Y todo lo que tiene que ver con los miñones, con las vertientes, y están interviniendo y secando la tierra. Entonces, la sequía ya existe en una cuenca hidrográfica y eso hace mucho más importante la defensa de este espacio, que es lo que genera el equilibrio en toda la región y en el mundo, a propósito de que es un lugar clave. Entonces, eso quería profundizar y mencionar que creo que es un argumento importante a la hora de conectarnos con las personas, como es algo que nos afecta a todos igual, como que antes se veía muy lejano, porque no vivíamos ahí, porque no estábamos al lado del parque, porque no estábamos al lado de la forestal, porque no vemos la forestal, porque está lejos, pero ahora está cerca, está muy cerca, está más cerca de lo que creemos, entonces hay que hacerse cargo y me alegra mucho que haya tanta gente acá, hay más de 50 personas, hay 12 personas escuchando, 15 personas escuchando en la radio, entonces eso, gracias.
2: Gracias.
3: Lo que quería complementar es que las forestales fumigan constantemente sus plantaciones y nadie nos avisa eso. Nosotros, esta ciudad está rodeada de forestales y hay semanas donde no sabemos que estamos respirando veneno. Y la gente igual en los territorios donde convive con las forestales. Entonces, igual ellos pasan allá muchos derechos de nosotros, pues.
0: Gracias, gracias. Creo que aquí hay algo muy, muy, muy, muy importante que es la base también del problema y es que en Chile, desde la dictadura, el suelo se conoce o se entiende como un recurso no finito y está sujeto a las leyes del libre mercado. Es decir, en Chile nosotros, si bien existen instrumentos públicos para organizar los territorios, en realidad, quien tiene la plata compra, ¿cierto? Si quien tiene el proyecto con la evaluación de impacto ambiental aprobado, lo levanta. No es tan difícil. Y en ese sentido, las personas que vivimos en los territorios no somos parte de la discusión de cómo se ordena. Y tampoco así es la ciencia que se levanta también en el mismo territorio, ¿ya? hay una falta de consideración del levantamiento de información que están creando los centros de interés nacional. En Chile hay muy pocos centros en los que se está produciendo información del cambio climático, información de la importancia del suelo y de los ecosistemas terrestres. Y no somos parte de una discusión en común, no existe una discusión en común. No hay una mesa en donde se unan las empresas, el líder experto y el Estado para hablar acerca de crisis climática, y mucho menos va a ser parte la comunidad. Entonces, creo que es muy importante recalcar que debemos exigir el ordenamiento territorial. Necesitamos tener la información de por qué son importantes los bosques, de por qué es importante el suelo y por qué es importante ordenar correctamente una cuenca hidrográfica. Porque además la sequía no solamente trae la falta de agua, sino que además de eso, los incendios están avanzando hacia el sur, ¿sí? En intensidad y en frecuencia. O sea, cada vez van a ser más intensos en cuanto a la violencia con la que van a entrar en los territorios, y van a ser más frecuentes. Entonces, tenemos la obligación de levantar esta preocupación, ¿sí? Una vez en alguna asamblea un compañero dijo que dio muy al clavo, que es justicia climática. O sea, las personas que estamos trabajando en levantar esta información tenemos la obligación de dárselas a ustedes, ¿sí? Esto es una responsabilidad política, ¿sí? Ustedes necesitan saber que si ese bosque se corta, el aumento de las temperaturas de la región va a ser muy fuerte, la pérdida de precipitaciones, ¿sí? La forma en la que se regula el agua no es una cuestión que va a afectar solamente a ese lugar, ¿no? Sino que ese es prácticamente el Amazonas que tiene esta región, desde el Biobío hasta la final de la región de los ríos. Yo creo que uno de los puntos más importantes de biodiversidad es este. Y además tiene especies que no existen tampoco en otros lugares del territorio. Tiene un alto grado de endemismo, porque ahí no llegaron los últimos glaciares. El último máximo glaciar no llegó hasta ahí.

todos quienes están escuchando la transmisión en vivo por Radio La Zarzamora. Estamos aquí hoy día 30 de julio en la Casa de la Memoria, en este Nutram por la defensa del alerce costero. Hay alrededor de 50 personas. Tenemos la presencia de el Machi Cristóbal. También estuvimos escuchando al doctor Antonio Lara, a Daniela Arriaza y también a Magdalena Contreras, que estuvieron hablando desde las problemáticas de Corral, lo que ocurre allá con el puerto que quieren hacer. Y bueno, también estamos aquí en compañía de Fede Ratas, que Music, que es la producción del día de hoy, que nos acompaña a Radio La Zarzamora, nos está acompañando con los equipos, nos está acompañando con la técnica, así que agradecemos a Fede Ratas Music por estar haciéndonos la segunda el día de hoy en la transmisión en este Nutram. Ahora les vamos a dejar con un poquito de música mientras descansamos un poco de la reflexión para retomar en pocos minutos.

Los siglos de esclavitud y tortura justifican el odio a este sistema.

Bueno, creo que ha sido muy nutritivo nuestro Nutram hasta el momento. Y ahora le vamos a dar la palabra a nuestro Machi Cristóbal para que él muestre desde la visión mapuche algo fundamental para la tierra y estos espacios. Así que le dejo la palabra a Machi.

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Bueno, hubungi ulangin, me estaba diciendo más que Simón, yo he sido invitado para conversar, contarle un poco desde Mapuche, Shakiswan, del pensamiento, conocimiento Mapuche.

su valor, su alto valor, pero desde el punto de vista también del pueblo originario y especialmente aquí del pueblo mapuche, que vive, digamos, alrededor de este territorio donde vivieron también nuestros antepasados, también hay una filosofía y una forma propia de ver, digamos, la tierra, la naturaleza y toda la existencia. Entonces, en ese sentido, estoy invitado también a compartir ese pensamiento, ese conocimiento que a lo mejor no es mío propiamente tal, porque lo desarrollaron nuestros antepasados en sus miles de años, digamos, de existencia del pueblo mapuche en este territorio, conviviendo con la naturaleza, con la tierra, con el mismo bien, con la diversidad de vida que existe, digamos, en estos espacios. Pudo entender de alguna manera, pudo darle nombre también a lo que existe, y que esos espacios no están solos, y yo le la entiendo, no están solos, sino que no es solamente la parte material, digamos, que eso también tiene un valor importante, el aliwen, el awal, que es el alerce, que en Kuifia aliwen, que es un árbol milenario de su existencia, por lo tanto eso ya tiene un valor importante, pero a la vez ese aliwen y todo lo que ahí existe también tiene un precio, que es un espíritu, tiene un nivel, una fuerza, tiene un nien, que es un dueño, y eso está en la creencia propia de nuestro pueblo más ancestral, que viene cierto, como sabemos, la historia que pasó de invasión hacia nuestro territorio, y la invasión no solamente fue en territorio, sino que también fue en pensamiento, en creencia, que se le quitó, digamos, a nuestro pueblo el pensamiento ancestral, porque se consideró malo, se consideró satánico, digamos, pero el pensamiento que tenía y la creencia que tenía y tiene nuestro pueblo es el respeto hacia lo que existe, hacia la naturaleza, verlo como nosotros como seres humanos no estamos sobre, digamos, sobre la naturaleza, no estamos sobre el agua, sobre el maguizal, sino que nosotros debemos respeto a ellos porque son mucho más antiguos que la existencia humana. Entonces, Pechirra que son Tanita Mapuche, ni de Puy, Carretuñe y Ñeque, para tenemos Mungu Mapuchita en el aire Chimuen y en el aire Chimuquiltún. Como digo, hoy en día, o ese es el pensamiento que tenía nuestra gente antigua y que mantenemos algunos hoy en día, y algunos están en reconstrucción también de ese conocimiento. Entonces, como decía, todo lo que existe ahí, aparte de tener un valor material, físico, biológico, también tiene un valor espiritual, porque, como decía yo, Malay Tanien es Mapu, Malay Tanien es Winkul, Malay Tanien es Maguzán, que son fuerzas o espíritus que nosotros a lo mejor no lo vemos, pero lo sentimos y sabemos que existen y que están ahí, y que son los que mantienen de alguna manera también la vida, que se desarrolle, digamos, el milagro de la vida dentro de ese espacio, porque hay muchos tipos de vida ahí, vida tangible e intangible, porque no es solamente la vida humana o de lo que vemos, sino que también hay un espacio que a lo mejor nosotros no lo vemos, pero que también está ahí, el espacio espiritual, y donde se sostiene y se mantiene aún más en esos espacios de naturaleza pura, digamos, y que son cada vez menos esos espacios también que existen. Cambley fil que la web leita guaranunca, igual a diferentes plantas, especies, o elementos que existen ahí, la gran mayoría de todos son considerados la buena, son medicina también para nosotros. Entonces, y cada uno de ellos tiene también su espíritu, tiene su fuerza, tiene su dueño, su protector. Y Meshi Molenita Tafeshi Sumu, Farantermeo, Usakarakulu, Kashunakulu Shikwaiwen, Ogonakulu Shiroku, Kashunakulu Shiwinkul. Sería, digamos, la intervención que se quiere hacer en ese espacio, y la que se ha hecho también es algo, una transgresión, digamos, desde el punto de vista de Mapuche, porque nosotros no tenemos no deberíamos tener el derecho los humanos, digamos, de intervenir en estos espacios naturales, porque, como digo, ahí no vive solamente lo que se ve, sino que también cada uno de esos elementos tiene una fuerza también espiritual, y que nosotros al intervenir transgredimos su espacio, transgredimos su lugar, y eso va a tener un resultado negativo en algún momento para nosotros, para las personas que realicen también esa transgresión, porque después viene para todo el asunto, digamos, cuando no se respeta el asma pum, el asma

por naturales de la tierra y de todo lo que existe. Eso, digamos, es lo que dice el Mapuche Kimen, que existe algo que regula la naturaleza, regula la vida y todo lo que existe. Que no está, no es algo que está en un libro, no es algo que está escrito, sino que la naturaleza le impone a nosotros. Entonces nosotros como seres humanos deberíamos respetar, y el pueblo mapuche pudo existir aquí por muchos años, miles de años, por poder entender y respetar ese ASMAP. Pero cuando se empezó a perder también el respeto del ASMAP, es cuando empezó también a generarse este malestar. Ya no hubo el Kmemomén que buscamos nosotros como mapuche, el buen vivir, porque el buen vivir de nosotros, el bienestar de nosotros depende también de nuestro alrededor, depende de cómo está la naturaleza, de si hay aire limpio, si hay agua limpia, si los animales están bien, si la naturaleza, los árboles están vivos, también de eso depende de nuestra vida. Por lo tanto, la espiritualidad mapuche está muy ligada a la naturaleza. Entonces, entonces, esto que se quiere hacer aquí, este proyecto, claro, tiene muchos intereses económicos, etcétera, todo lo que se habló, pero no se está viendo también de que todo lo que puede afectar y que finalmente luego, digamos, que se haga, quizás en el momento de inmediato no se va a notar el daño, digamos, que se está haciendo, pero después va a ser, los resultados de eso va a ser para todos, mapuche y no mapuche. Porque todos necesitamos oxígeno, necesitamos aire, necesitamos agua, necesitamos la buena de repente. Entonces, y también las catástrofes o situaciones que pasan después de desequilibrios en la naturaleza, que no sabemos de dónde vienen, que decimos, ¿no? Se dice el cambio climático, pero para el mapuche estas situaciones son producto de lo mismo que el ser humano ha hecho.

no somos conscientes también de lo que estamos haciendo. Entonces yo creo que también hoy día, aprovechando también hacer el llamado también a la gente, a ser más consciente, tanto la gente mapuche y no mapuche, porque

que de esto también depende la vida, porque más allá de la creencia, como digo, vuelvo a decir, todos necesitamos agua, todos necesitamos aire, todos necesitamos oxígeno. Así que, si yo aquí estaba, también la pluma pusiera agua.

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Ubudún, del Aymagüen, Cuyitún, cómo nosotros podíamos relacionarnos, digamos, con esas fuerzas, poder entregarle algo también de lo que ellos nos dan, porque de ellos depende también nuestra vida. Entonces este Mapuche también agradecía, digamos, por eso, y se trataba de mantener el equilibrio y así poder tener un buen vivir, lo cual hoy día no es tan así. Entonces, ni los propios mapuches, ni de repente menos, digamos, la sociedad no mapuche, porque es más inconsciente aún, porque aún también se cree que esos pensamientos, esas creencias que tenían nuestros antepasados están erradas. Entonces, pero lo que se demuestra y lo que se ve no estaba tan errado, porque así se mantenía en esa creencia, en esa forma de pensar, se podía mantener la naturaleza y no se intervenía. Pero hoy día, con esta civilización o este nuevo pensamiento que ha llegado, donde se supone que es igual, lo hacen por bienestar, finalmente lo va generando a futuro el término, digamos, de la vida humana, porque si seguimos de esta manera, no. El aire está muy encantado, Ankai Tapu Leufu, Ankai Tamapu, el aire está po, el aire no le está la ven, el aire no le está Kshuf, Chumoshita Mugaya, el aire no le está Lifko. Si no hay, digamos, esto, el agua limpia, la tierra, el oxígeno, ¿cómo pensamos, digamos, que se va a desarrollar la vida en el futuro? Entonces, tenemos ahí, Mleita y Shakti Swamam, Mleita y Yuné Swamam, Fashi Kesumu, por lo mismo hay que pensar, hay que reflexionar, este tipo de cosas. Desde este punto de vista también, que no solamente es lo físico, que no solamente es lo material, sino que la

implique más ponche y tablero. Por eso, digamos, también ese sentido tiene las diferentes ceremonias que se hacen, como el Villarruque, el principal, de poder agradecer, entregar algo a estas fuerzas que viven ahí, que nos dan oxígeno, que nos dan vida, poder entregarle algo. Esa era la manera, a través de esa ceremonia, que se mantenía también ese equilibrio, y eso tenía que ser permanente. Pero hoy día en algunos territorios se realiza y en otros no. Algunos se entienden, en otra parte no se entienden bien, digamos, de qué se trata esto, de qué se trata el miniatur, no es solamente una costumbre o algo por hacer por hacer, sino que tiene un sentido de conexión, de agradecimiento, de reconocimiento también a la existencia de estas fuerzas espirituales y de toda esta diversidad de vida que existe junto con nosotros. Así que es como ley. Entonces, esta situación que, no, que está sucediendo acá en este territorio sucede a lo largo de todo el territorio, del Guaymapu y también de otros territorios. Nosotros, igual donde vivimos, también tenemos un montón de situaciones también, que tenemos la presencia de las forestales, que ya han causado daño en el territorio, han cambiado también la forma de vida, pero todavía seguimos existiendo. Hay la falta de agua, que ha notado mucho estos últimos tiempos, el cambio también de la tierra, que ya no se puede mucho cultivar.

fácil. Hasta el momento no hay ninguna que se haya instalado, pero hay mucho. Instalaron hace años unos monolitos donde están marcados los espacios donde hay para exploración y también para exploración minera. Entonces también está amenazada, digamos, el Mapu Moreno.

globalizando de a poco, igual es difícil, también tenemos el mismo problema de la poca información que tiene la gente, de que se deja llevar por los medios de comunicación masivos y que no se informa por sí misma, que no busca más quimeras, más ratituan, otras visiones o ver la realidad como es, sino que solamente se deja llevar por lo que se ve y lo que se escucha más rápidamente, más fácilmente. Entonces también creo yo que es importante seguir, aunque sea a lo mejor de repente parezcamos muy cargantes, digamos, pero sí hay que seguir diciendo, seguir hablando, seguir concientizando a la sociedad, a todos, porque esto nos afecta a todos, no solamente al pueblo originario, a todos los que vivimos, digamos, aquí en este lado de Mapu, como decimos nosotros, como en esta tierra.

0: actividades también ancestrales posiblemente, y que también hay que de alguna manera acudir también a ellos para poder saber también cuál es su pensamiento, cuál es su idea, cuál es su reacción con respecto a esta situación, y que ellos también pueden de alguna manera intervenir, a lo mejor, o aportar, digamos, su parte, lo que corresponde al Huilliston Mapuche o al Huilliston o al Rakiswam, porque también el Mapuche es muy territorial, por lo tanto yo venía a conversar esto como modo general porque vengo de otro territorio, pero creo que acá también hay, porque son territorios ancestrales donde debe haber presencia también de Upeni, Carolanien y gente Mapuche en nuestro territorio. Así que Jesús, en el tema full, casi en Piacatemay, en el sumo ley, soy un lago y tasumu, vuelvo a morir, es un mal de buen. Así que pedimos ahí, en el guante y sumo, en el guante y el chan. 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Así que, bueno. Como avanzando también la hora, ya un poco tarde, bueno, nosotros tenemos que volver a nuestro mapu. Voy a dejar hasta ahí un poco en el chat, esperando también que sea de utilidad, que les sirva también a ustedes. Quizá hay mucho más que hablar y conversar, porque el mapu es bien amplio. Se habla, digamos, aquí a modo general más, porque si uno quiere entrar en más detalles, se necesita igual más tiempo. Quizá otro contexto a lo mejor, para poder concentrarse un poco más. Pero sí, hemos querido venir igual a compartir un poco, agradecer también el Coipuni y también a pedir que nos sigamos ayudando también mutuamente, porque igual en todos los territorios hay problemáticas, situaciones, gente consciente no es mucha, lamentablemente. Y también la forma de vida actual también nos absorbe, porque la responsabilidad de un montón de cosas que nos dejan de repente, no nos dan el tiempo para andar en todos lados. Pero así que vamos a seguir también existiendo nosotros como Mapuche, aún estamos vivos y batallando, digamos, por seguir existiendo, creemos que no lo vamos a terminar, pero sí hay que cultivar más el Rakiswam, el Jimén, el Mujén, el Meshi, no abierto el Tepoche Sumu. Así que, si ustedes vean, Mañuntuan, agradecer también por la invitación, por el momento, por el espacio, y ojalá nos sigamos encontrando en otro momento, ya sea en este territorio o en otro. Así que nada, te comé, comé la Ayman, que sigan avanzando en este trabajo, en esta defensa que están llevando. Así que felicitan y sumo, Mañón 3.
1: Mañón, el Mimachi, por todas sus palabras, su enseñanza. Un tiempecito poco, a ver si alguien quiere hacer alguna consulta también. ¿Usted quería hacer?
2: Bueno, primero que nada, agradecer la palabra del Machine.

en su momento, o igual están atentos también a esto que está pasando. Y por lo que yo sé, lo que he conversado con ellos, sí están, es un tema que les preocupa. No quedé como

eso, y lo otro respecto de la consulta que se dijo antes, que no sabía eso, claro, porque esto es un proyecto en evaluación ambiental, que estaba, no se consideró.

iba fuerte con esa propaganda como en los medios, especialmente las autoridades políticas que hay ahora, de promocionar este tema de esta reapertura de esta carretera. Y como hay tanta propaganda mediática, me imagino que algo se trae por debajo, algo están haciendo. Entonces, eso es como que hay, creo yo, que hay que tener mucho ojo a qué es lo que están planificando ahí por debajo para tener este discurso que tienen por encima. Y lo más inmediato que yo veo es que deben estar trabajando en un estudio que van a ingresar tal vez prontamente de nuevo a la evaluación ambiental. Entonces hay que estar atento a eso. No sé si uno puede averiguar eso o consultar por transparencia si hay algún trabajo que se está realizando antes de ingresar. Yo creo que no lo van a entregar la información mientras no sea oficial, pero en eso deben estar. Y cuando ingrese hay que estar muy atento, porque ahí en los primeros días donde se pueden hacer ciertas apelaciones para, qué sé yo, recuperar la consulta o cosas así. Entonces eso, en eso deben estar. Ahora, respecto de lo que decía el hombre acá, de lo que están haciendo eso, acumulación de ríos y eso, bueno, hay que estar muy, tener muy claro que en el parque no se puede hacer nada mientras no se haga el estudio, mientras no ingresa la evaluación ambiental. Y si hacen algo, cualquier intervención que hacen hay que denunciarlo, porque eso es pasarse como 10 pueblos, porque eso no se puede hacer. Está bajo esto, protección oficial, y un parque es la mayor protección que tiene el Estado para un lugar. Entonces es un fuerte candado. Entonces, si algo hacen, cualquier mínima intervención, eso ahí le puede costar puesto a alguien de ahí adentro. Entonces eso no debería pasar mientras no ingresa la evaluación ambiental, y eso, estar atento a que eso podría pasar en un momento, porque como hay tanta propaganda, me imagino que algo están planificando.

Muchas gracias. Yo le quería agradecer a Machi y pedirle si nos podía dar un consejo, porque aquí vemos hartos, pero somos poquitos. Yo soy del norte, del Valle de Elqui, del seminario, donde también hace poquito mencionaba las problemáticas que hay en todos los territorios. Y como mencionaba, el problema parece ser como espiritual. Es la desconexión, el origen de todo el sufrimiento y el presente que tenemos, y la responsabilidad en realidad. Entonces, somos poquitos y hay como mucha desesperanza también. Todos tenemos problemas también, y todos los días, además ahora en el presente, nos estamos bombardeando con malas noticias. Somos personas sensibles que nos duele también la destrucción, el dolor de los otros seres, y no, vivimos en un país donde no hay muchos espacios, ni menos instituciones, donde uno pueda encontrar ese alivio, que es como espiritual, mental, emocional. Entonces, desde su cosmovisión, ¿qué es lo que hacen o qué es lo que podemos hacer?

mismos problemas que tiene toda la sociedad, porque estamos inmersas dentro de lo mismo. Y aún más porque siempre sufrimos muchas situaciones de violencia, de represión, persecución, etc. Entonces, creo que a nosotros igual nos afirma mucho el ser espiritual, por el creer, el pedir, el mantenernos en contacto también con los nehuen, que son las fuerzas espirituales. Y digamos, los mapuches igual tienen su propia forma de hacerlo, y eso también nos sostiene bastante. Pero también, como también somos o estamos en diferentes territorios, cada territorio también tiene su manera de hacerlo. Entonces igual somos un poco particulares en ese sentido. Así que, pero también yo creo que es algo esto que puede servir, digamos, el pensamiento, la creencia, la forma de vida de los mapuches, también puede servir para la otra sociedad, porque significa ser un poco más consciente, ser, entender, digamos, y ver también a nuestro alrededor lo que existe, lo que hay, respetarlo, no verlo como inferior a nosotros, porque eso yo creo que es un pensamiento bien distinto que tiene el resto de la sociedad o de las religiones también que han llegado a nuestro territorio y que han afectado bastante también en este pensamiento, porque mucha de nuestra gente mapuche también ha adoptado otro pensamiento, ha adoptado otra creencia, por lo tanto ya la naturaleza y todo lo que el mapu ya no es tan importante, sino que hay otras creencias, se creen en otras cosas, entonces también eso, y eso te enseña que tú como ser humano eres superior a todo, que puedes dominar, y que es una mentira, porque hoy día con este mapuche digamos que hay, por ejemplo, ¿qué poder tenemos nosotros para calmarlo? No lo podemos hacer, si sale en la esquina, tampoco podemos hacer nada. Si le pasa un terremoto tampoco lo podemos barajar. Entonces, por lo mismo la mapuche antes era mucho más respetuoso, digamos, de esa, lo veía como algo vivo, no como algo que no tiene vida. Entonces quizás cambiar un poco el chip, como se dice, cambiar el pensamiento, buscar lo más ancestral, porque al parecer todas las culturas de todos los pueblos han tenido este pensamiento anteriormente, pero con la civilización, digamos, se piensa que eso no está bien, pero si no estuviera bien, ¿por qué se sobrevivió tanto tiempo con ese ritual? Eso es lo que decimos nosotros, porque nuestro pueblo tiene miles de años de existencia y pudo vivir bien, digamos. Pero cuando llegó este otro pensamiento, que se va a perder también nuestra vida. Y ahí estamos sobre

ejemplo muy cotidiano. En la construcción, cuando se construye una casa, primero hay que levantar como la tabiquería, hacer la instalación y poner como pastamuro y luego pintar. Yo creo que la colonización es como el aislamiento y la pastamuro es como lo que están colocando ahora como las autoridades políticas, como que siento que están como empastando sobre la mente de las personas, y ese es el trabajo que están haciendo ahora, preparando como para pintar. Que sería como la realización de todos los proyectos como extractivistas en la zona, lo que vas a hacer en la carretera o lo que quieren que suceda,

ya hay sanantes de sacrificio, ya existen, y esos relatos creo que es súper importante tenerlos y poder llevárselos a estas comunidades para poder hacer como una contrapropuesta. Eso respecto a ese tema. Y respecto a la pregunta que hacías, compadre del norte, y lo que decía el Machi, creo que es súper importante acercarse a la naturaleza.

0: Como que los cerros para allá son muy especiales también. Creo que hay muchos lugares que no se conocen, que son antiguos, espirituales. Creo que son los lugares especiales a los que hay que buscar porque los han borrado. Yo he encontrado algunos caminando, se encuentran. Hay ruinas, como que hay lugares de guitas, de muchas culturas antiguas que no se sabe que están ahí. Creo que son los lugares clave que encontrar y creo que esa búsqueda puede rellenar un poco como la desesperanza que se siente. Eso. Gracias.
1: Vamos a cerrar este programa que ha sido realmente muy nutritivo, muy positivo. El reunirnos aquí, estas diversidades, es como asemejarnos a la naturaleza, ¿no? Y ellas conviven, ellas sobreviven y han resistido milenios. Bueno, y agradecer en especial a nuestro Machi, el amigo Juan Pablo igual, que vienen de un territorio de lucha y con mucha espiritualidad y como dice nuestro Machi, han sobrevivido y van a seguir sobreviviendo. Porque es una tarea, nosotros igual, como seres humanos, los que estamos aquí, sentimos de igual manera nuestra Ñuque Mapu, ella es la que nos dirige y nos conduce en este camino de la defensa. Y creo que cada uno tiene una intencionalidad y ella y todos los ñen nos dirigen y nos hacen encontrar el camino real. Agradecer a nuestros Lamien y sé que por allá también hay un llamado el 3 de agosto que tienen una audiencia. Eso es la lucha que trae consecuencias con este Estado y persecución. Así que seguramente va a haber un llamado, me imagino yo. Ahí vamos a hacer eco a este llamado, porque así como dice Lamien, nos devuelven la mano, es que el apoyo es mutuo y estamos los pueblos en lucha. Y seguir resistiendo y con todo el nehuén de todos nuestros ñen, porque sí creemos que es así. Y eso es lo que nos fortalece a diario para continuar. Así que, bueno, ahí también, si alguien se quiere sacar una foto con la campaña de defensa del Alerce Costero, por ahí, porque ya tenemos que marcharnos y agradecerle profundamente. Y nosotros nos estamos juntando y ahí le daremos nuestro horario. Porque la organización continúa y la lucha también. ¡Vaya Chihuahua! Una papá no sería malo, digo.

Bueno, así vamos cerrando transmisiones el día de hoy, 30 de julio del 2026, aquí en vivo en la Casa de la Memoria, en este NUTRAM, por la defensa del alerce costero. Agradecemos a todas las personas que hicieron posible esta transmisión, al equipo Zarzamora, que sostiene este medio libre de comunicación radial, anarquista, antipatriarcal. También agradecemos a Fede Ratas Music por hoy día acompañarnos con los equipos que permitieron esta transmisión. Y también agradecer a todas las personitas que colaboraron en este día, a los invitades, al Machi Cristóbal, a las Lamien de Corral, a Antonio Lara, que estuvieron compartiéndonos esta información de lo que ocurre acá en Ainil Leufu, en Valdivia. Así que esperamos que se hayan quedado con las mismas reflexiones, muchas otras con desafíos, con preguntas y con nuevos caminos y posibilidades para seguir resistiendo desde todos los territorios, en todos los lugares existe extractivismo, en todos los lugares hay devastación y también en todos los lugares hay personas que siguen resistiendo y defendiendo, como por ejemplo este lugar, el Parque de Alerces Milenarios. Para mayor información, les invitamos a entrar a las redes del Movimiento por la Defensa del Alerce Costero en Instagram, defensa.alercecostero. Para finalizar, les dejamos invitades a seguir sintonizando Radio La Zarzamora, a informarse a través de lazarzamora.cl y a sintonizar la radio. ¡Hasta la próxima!

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Bienvenidas a este documental sonoro transfeminista. Se acerca el día de la visibilidad lésbica y os traemos una cápsula que viene muy, muy a cuento. Hoy, en Cápsulas Feministas, Ann Lister y Ann Walker, las primeras lesbianas modernas. Pues sí, como os decíamos en la intro, se acerca el Día de la Visibilidad Lésbica, que será el próximo domingo 26 de abril. Y como os queremos hablar de uno de los matrimonios lésbicos más importantes de la historia, os contaremos las vidas de sus dos protagonistas, Ann Lister y Ann Walker. Así que acomodaos, subid un poquito el volumen y disfrutad de esta historia en los siguientes 20 y tantos minutos.

0: os presentamos a Ann Lister, la mujer a la que conocemos como la primera lesbiana moderna oficial de la historia. Pero como ya sabéis, aquí en las cápsulas feministas, eso de las historias oficiales nos encanta desmentirlo. Ya hemos hablado de lo complicado que nos resulta en la actualidad aproximarnos al mundo de las mujeres que amaban a otras mujeres hace unos siglos. El contexto cultural es radicalmente distinto, y durante mucho tiempo la historia hizo todo lo posible para eliminar, ignorar y esconder toda prueba de afecto transgresor entre mujeres. Tampoco ayuda a que la exaltación de la amistad romántica reinara en la sociedad durante casi dos siglos, lo que significa que a día de hoy, cuando lees que dos señoras escribían cartas de amor que ya quisieras tú que te escribiera tu novia, es un poco difícil discernir si se trataba de una comida de cara rutinaria o de algo más. Hasta 1980, la creencia general de los historiadores era que las relaciones entre mujeres en siglos pasados eran mayoritariamente de carácter asexual y que es imposible hablar de lesbianas hasta finales del siglo XIX, cuando la medicina catalogó la homosexualidad como un trastorno y las mujeres que se sentían atraídas por otras empezaron a sentirse identificadas como grupo minoritario. En resumen, que hasta finales del siglo XIX la orientación sexual no contaba en absoluto en la construcción de la identidad propia. Pero en la década de 1980 todo cambió. La historiadora Elena Whitbread encontró por casualidad en un archivo de Halifax, Inglaterra, un diario de 26 volúmenes, entre 4 y 5 millones de palabras, de una señora de bien llamada Ann Lister, que vivió a finales del siglo XVIII y principios del XIX. El diario relataba de forma detallada e ininterrumpida décadas de la vida diaria en Halifax a principios del siglo XIX, un tesoro para cualquier historiador. Para darle más emoción al asunto, alrededor de una sexta parte del diario estaba escrita en código. Números, símbolos algebraicos y letras griegas aparecían intercalados en algunas entradas, oscureciendo parte de su contenido. La señora Whitbread se puso manos a la obra y cuál no sería su sorpresa cuando aquella mujer de principios del siglo XIX empieza a hablar de su esposa en el diario. Esta no era la única sorpresa que se iba a llevar nuestra buena señora. En las partes codificadas de su diario, Ann hablaba de las mujeres a las que se ligaba y cómo lo hacía. Anotaba concienzudamente todos los días en los que se había masturbado y en qué mujer había pensado. Hablaba de conversaciones sobre dildos con sus amigas y antiguas amantes. Detallaba sus encuentros sexuales con mujeres, indicando cuántos orgasmos había tenido cada una, cuál de las dos se lo había pasado mejor y el método utilizado. Además, declaraba en la que posiblemente sea su frase más famosa: «Amo y solo amo al sexo femenino, y amada por ellas a mi vez, mi corazón se rebela contra cualquier amor que no sea el suyo». Que no cunda el pánico, pero parece que tenemos un diario de casi 5 millones de palabras de una mujer victoriana que no paraba de empotrar a otras señoras y que era plenamente consciente de lo que estaba haciendo. Como era de esperar, se montó un pollo. Un pollo académico, que tienden a ser bastante gentiles y que suelen consistir en gente que escribe artículos en diferentes grados de ebullición. Algunos historiadores, secándose las lágrimas y sonándose los mocos, dijeron que el diario era falso, que no podía ser real, que había que estudiarlo para confirmar que era una falsificación. ¿Y sabéis qué? Que no era una falsificación. Ann Lister nació en 1791 en Halifax, Yorkshire. Su familia era probablemente la de más alto rango de la zona gracias a la antigüedad de su apellido, pero había perdido casi toda su fortuna debido a la mala gestión que las anteriores generaciones habían hecho de Shiven Hall, la casa ancestral de los Lister y sus terrenos. Ann fue una niña precoz y curiosa, con una energía que sobrepasaba con mucho la de sus padres. La enviaron durante un tiempo a un internado, donde se dice que la expulsaron por pasarse notas poco victorianas con otra alumna con la que se empotraba a la tierna edad de 15 años. Porque aquí no hemos venido a perder el tiempo. Después de eso, sus padres la enviaron a Shiven Hall, donde vivían su tío y su tía paternos, ambos solteros. Voraz lectora, Ann no tardó en crearse su propio plan de estudios que incluía latín, griego, francés, filosofía, geografía, matemáticas y literatura clásica. Este plan de estudios se emplearía en años venideros con otras asignaturas más especializadas, en las que acabó destacando, como medicina, anatomía, geología y horticultura. Siendo muy joven, Anne ya tenía claro que era distinta a las demás. Empezó a experimentar mezclando ropa femenina y masculina, buscando un atuendo que se ajustara a sus necesidades, porque ella era muy activa y la ropa decimonónica para mujeres es preciosa, pero debería estar prohibida por el convenio de Ginebra. Por no mencionar que los vestidos y los bonetes le causaban un rechazo tremendo, es decir, ponérselos ella, en otras señoras le gustaban mucho. Así fue como Anne inventó sus propias reglas indumentarias, por las que recibiría insultos y comentarios hirientes de extraños por mostrar su masculinidad sin tapujos.
1: La ropa no fue lo único que Anne se hizo a medida. A principios del siglo XIX no existía vocabulario de uso común para expresar sus deseos y sentía que no pertenecía a ese mundo en el que la principal preocupación de una mujer tenía que ser su marido. Así que Anne tuvo que construir su propia realidad. Siendo profundamente religiosa, se negaba a sentirse culpable por su amor hacia las mujeres. Consideraba que su atracción era algo natural, puesto que nadie se lo había enseñado y se sentía así desde niña. Así que Dios seguramente lo había hecho a propósito. Dedicó gran parte de su vida a estudiar las posibles razones científicas de su orientación sexual, examinando su propio cuerpo y manteniéndose al tanto de las posibles teorías médicas al respecto. Y llegó incluso a estudiar anatomía de forma privada bajo la tutela de los cirujanos más notables de su época. No había demasiadas conjeturas médicas sobre este tema y las que habían giraban en su mayoría en torno a la idea de que las mujeres que se rebajaban a tener relaciones sexuales con otras mujeres eran posiblemente hermafroditas. Anne descartó la idea después de examinarse a sí misma. Se rodeó de mujeres que sentían atracción por otras mujeres e intentó observar patrones de comportamiento comunes. Incluso visitó a las damas de Langhoven. ¿Os acordáis? Sí, las señoras de la pensión vitalicia. Pues las visitó cuando ya eran muy ancianas. Bueno, solo llegó a conocer a una de ellas, a Sara, ya que Eleanor estaba reposando después de una enfermedad. Anne quedó prendada de la paz y de la serenidad del lugar y sintió un pinchazo de melancolía al preguntarse si alguna vez tendría una compañera de por vida. Aunque obviamente no hablaron del tema, Anne reconoció que no podía evitar pensar que Sara y Eleanor eran más que amigas. Durante toda su juventud, cuando no estaba empotrando a una señora, Anne estaba ideando cómo empotrar a otra. A veces cortejaba a varias a la vez, a ver si caía algo. Tened en cuenta que no podía hacerlo abiertamente, tenía que aplicar estrategias para ligar. Una que le salía muy bien era preguntarle a la moza en cuestión si había leído ciertos libros clásicos en los que se hacía referencia a la atracción entre personas del mismo género, que es un poco la versión decimonónica de invitar a alguien a casa para ver una serie de Netflix. Sus conquistas, aunque no siempre perfectas, eran motivo de orgullo para Anne, que era consciente de que sabía complacer a las damas. Anne tenía una forma un poco extravagante de recordar sus conquistas. ¿Sabéis la ñoñería victoriana de darle a tu querido un mechón de pelo para que lo guarde en un colgante y te recuerde siempre? Pues Anne siempre intentaba hacerse con uno, de vello púbico. Creemos que la entrada en la que cuenta cómo le enseña su colección de mechones de vello púbico a su entonces amante es lo más heavy metal que hemos leído de mano de una victoriana. Pero a pesar de lo que pueda inferirse de la colección de vello púbico y de que siempre se portara de forma bastante melosa con las señoras, Anne no quería una ristra de conquistas en su vida. Lo que Anne quería, ansiaba y buscó desde que llegó a la edad adulta, era una esposa. No una novia, ni una amiga romántica, ni un amante. Una esposa que compartiera casa, gastos y vida con ella. Y buscando esposa, Anne se metió en multitud de berenjenales. El mayor de todos esos berenjenales se llamaba Mariana Abelcom, una muchacha guapa y bien educada a la que Anne conoció cuando tenía 19 años. A ver cómo os explicamos lo de Mariana Abelcom. en la vida de Anne, Mariana es esa exnovia a la que sabes que si la dejas ganas mucha calidad de vida, pero luego la ves y se te olvida porque eres demasiado lesbiana. Cuenta la leyenda lésbica que se vieron por primera vez en una fiesta en casa de una amiga común y que fue Mariana la que se acercó a Anne con intenciones de viernes noche. A Anne esto le encantó porque Mariana era muy guapa y Anne con 19 años no tenía filtro. Además, Anne estaba acostumbrada a ser ella la que se acercara a otras mujeres para tantearlas y seducirlas, así que aquello era altamente novedoso. La historia de Anne y Mariana es larga y tempestuosa. Se noviaron muy rápido y muy fuerte y estuvieron unos años haciendo planes para irse a vivir juntas, pero un día Mariana se prometió con un señor bastante mayor que ella, porque estamos en el siglo XIX y es lo que toca. Anne, que se pasaba por el forro el siglo XIX, no le hizo ni pizca de gracia. Aún así, retomaron la relación poco después con un nuevo plan. Esperaremos a que tu marido la palme, que es viejo y está regular de salud, y así nos emancipamos con mi herencia y tu paga de viuda. Estar esperando a que un señor se muera no parece lo ideal para una relación, pero oye, hacían lo que podían.
0: Pero pasan los años y el señor tiene la mala educación de no morirse. La erosión de estar esperando a la esposa de otro pesaba bastante. Además, Mariana expresó varias veces en público que se avergonzaba del aspecto masculino de Anne, lo que le dolió especialmente. Por si fuera poco, Mariana le contagió una enfermedad venérea que le había pegado su marido. A Anne se le iba la cabeza con las mujeres guapas. Pero con el combo de enfermedad venérea, desprecio e infidelidad, Mariana se estaba moviendo en un nivel en el que ser guapa no convalidaba. Continuaron empotrándose esporádicamente, pero Anne tenía cada vez más claro que Mariana no sería la esposa con la que soñaba. Quiso el destino y el padre de Anne, que no podía ni coordinar su mano izquierda con la derecha, que su tía decidiera dejarle Sinven Hall en herencia, porque a pesar de que no siempre estaba de acuerdo, su sobrina lo impresionó con su buena mano para los negocios y para organizar los terrenos. Y si esta señora era antes un peligro, ahora que es la cabeza de familia y está cobrando, pues ya ni os cuento. Con el dinero que ganaba, Anne empezó a darse una de sus grandes pasiones, viajar. Durante una buena época se la vio poco por Halifax. Estaba ocupada recorriendo gran parte de Europa, pasando largas temporadas en París empotrando a señoras, aprendiendo anatomía y cirugía y descubriendo que le gustaba escalar montañas. Durante sus andanzas por el extranjero, puso sus esperanzas en otra muchacha, una aristócrata soltera que también acabó casándose con un señor poco después de instalarse juntas. Cuando Anne vuelve a York, a principios de la década de 1830, está harta de novias casadas y de empotramientos secretos, y se nota por cómo escribe en sus diarios, que ha ganado mucho en cinismo, que ahora es mucho más cuidadosa con sus propios sentimientos y que desconfía de las mujeres que se le acercan con ojitos dulces. Ella quiere lo que siempre ha querido, una esposa que comparta su vida con ella y que además esté montada en el dólar, porque así es como funciona el romance respetable del siglo XIX, a golpe de fajo de billetes. ¿Y sabéis qué? Que allí mismo, en Halifax, a tiro de piedra, vivía una rica heredera, Anne Walker, que además es educada, tímida y dulce, justo como le gustan las mujeres a Anne, y al siglo XIX en general. Sí, sí, lo sabemos, Anne y Anne, menudo lío, aunque una se escribe con E y la otra no. Anne decidió ponerse seria y cortejar a Anne Walker. No fue nada fácil, porque Anne tenía muchísimos problemas de salud, sobre todo psicológicos, entre ellos depresión crónica, cuadros de ansiedad, insomnio, terrores nocturnos y una compulsión religiosa que se traducía en una homofobia interiorizada. El cortejo estuvo lleno de dudas, contratiempos y obstáculos, pero finalmente Lister consiguió pedirle a Walker que formalizaran su relación cuando ésta salió de una larga época de depresión y ansiedad, y pudo comprometerse siendo plenamente consciente de lo que hacía. Intercambiaron anillos y votos en una ceremonia privada en casa, y lo celebraron empotrándose con 0 unidades de ropa, que son muchas menos de las que los victorianos usaban en esas ocasiones. Unos días más tarde, fueron a Holy Trinity Church en York y se presentaron ante el cura para recibir juntas la comunión y formalizar así su relación por la iglesia. La iglesia de Holy Trinity Church todavía se puede visitar. Ahora luce una placa que conmemora la unión de Ann Lister y Ann Walker. Del mismo modo, el hogar de los Lister, Simnel Hall, es a día de hoy un museo dedicado a Ann y a sus antepasados, y también puede visitarse junto con los terrenos de los jardines que ella misma renovó. Nadie se enteró de este casamiento, pero el caso es que Ann Lister se casó por la iglesia con otra mujer en 1834.

Ann Walker se mudó a Sydney Hall y redecoraron la habitación que compartían. La mudanza se hizo de forma totalmente pública y llegaron a mofarse de ellas en la prensa local. Pero ambas estaban decididas a vivir juntas como un matrimonio más. Para mosqueo general de ambas familias, Ann Lister y Ann Walker revisaron sus testamentos y se incluyeron mutuamente como respectivas beneficiarias principales. También se iniciaron en el negocio del carbón, un mundo exclusivamente masculino, en el que hicieron fiera competencia a sus rivales. Hasta ese momento, Ann Lister había sido más o menos discreta en el tema de los empotramientos. Aunque había muchos rumores, nadie tenía pruebas. Pero una vez que tu esposa se va a vivir a tu casa, la redecora y os metéis juntas en negocios, seguir haciéndote la tonta es bastante difícil. ¿Y sabéis qué? Pues que le daba igual. Pasaba 20 kilos del tema. Porque a pesar de las burlas, los rumores y los insultos, nuestra protagonista y su nueva esposa tenían tanta pasta y tantos terrenos que todo el mundo sabía lo que pasaba, pero pocos se atrevían a criticarlo en alto. Como estaban forradas, Ann se llevaba a su mujer de viaje cada 2x3. Pensaba que los trastornos nerviosos de Ann mejoraban cuando estaba lejos de casa, viendo sitios nuevos y conociendo gente diversa. Durante sus años de matrimonio, visitaron juntas una decena de países europeos. Muchos de estos viajes eran meramente turísticos, pero a veces Ann aprovechaba para escalar alguna montaña. ¿Se os había olvidado ya que Ann Lister escalaba montañas? Tampoco os culpamos, es que tanto empotramiento despista. El caso es que a Ann le apasionaba subir montañas, y como es Ann Lister, tras descubrir esta pasión, tardó apenas unos años en convertirse en la primera mujer en coronar el Monte Perdido, y en la primera persona en coronar oficialmente el Big Nemale, ambos en los Pirineos, que desde entonces tiene un paso llamado el Collado de Lady Lister. Desgraciadamente, un par de años más tarde, preparándose para otra escalada, Ann murió de fiebres en el Cáucaso a los 49 años. Fue algo bastante repentino, por una picadura de insecto. Ann Walker pasó meses viajando de vuelta a York, Inglaterra, acompañando el cuerpo embalsamado de su mujer, para poder enterrarla en casa junto al resto de la familia Lister. Ann Lister, la primera lesbiana moderna. La primera mujer de la que tenemos constancia de que reconoció su atracción hacia otras mujeres como parte esencial y definitoria de su identidad. Una mujer brillante, curiosa y valiente, que luchó con uñas y dientes para encajar en un mundo que no tenía sitio para ella y que consiguió todo lo que quería, una casa, un negocio, ver mundo y encontrar una esposa. Una mujer que se negó a ser invisible y que dejó un legado de valor incalculable en sus diarios. Una mujer que 150 años después de su muerte cambió el concepto que teníamos de las mujeres que amaban a otras mujeres en el siglo XIX. La historia siempre es mucho menos heterosexual de lo que pensamos, y Ann Lister nos dejó la mejor prueba.

Y ahora que acabamos de escuchar la vida de Ann Lister, te queremos traer una ración extra con la vida de Ann Walker, su compañera, de la que por desgracia la historia nos ha dejado muy poca información. Y es que Ann Walker ha pasado a la historia como la esposa de Ann Lister, como una mujer a la sombra de un carisma cegador y único como fue el de la primera lesbiana moderna. Los datos que tenemos de ella, como decíamos, son escasos. Nació en 1803, en mayo, la mediana de tres hermanos. El apellido de su familia no tenía rango alguno, pero las últimas generaciones habían amasado una gran fortuna y se habían consolidado entre la alta sociedad de Halifax a través de una serie de matrimonios estratégicos que dejaron a Anne rodeada de una extensísima familia política con opiniones muy rígidas. Una familia además dividida por la existencia de un densísimo testamento de casi 50 páginas

cazafortunas alejados de las dos jovencitas para prevenir que la enorme fortuna de los Walker saliera de la familia. Aún así, Elizabeth se las ingenió para casarse con un capitán con el que se mudó a Escocia. Anne se quedó sola. Incapaz de lidiar con las pérdidas que había sufrido y con su inestable estado psicológico, Anne se aferró a la religión. Se decía en Halifax, ya desde que era joven, que tenía un toque de locura que acabaría perdiendo la cabeza. Los médicos de la época eran incapaces de diagnosticar su ansiedad y depresión. Se limitaban a decir que tenía trastornos nerviosos. Esa circunstancia, unida a frecuentes dolores de espalda, ya que sobre sus hombros descansaba una auténtica fortuna, provocó que Anne estuviera vigilada por sus parientes a todas horas y que le dejaran tomar muy pocas decisiones sobre su propia vida. Aunque Anne Lister no se fijó mucho en ella en su juventud, más allá de la relación cordial de vecinas, Walker sí que se había fijado en Anne Lister. En una ocasión, siendo todavía adolescente, corrió detrás de Lister para invitarla a tomar el té y caminar con ella hasta casa. Anne anotó en su diario que la chica no parecía sentir ninguna aversión por su compañía y sus atenciones. Y llevaba razón, porque años más tarde le escribió una nota, todavía siendo apenas conocidas, que Anne Walker guardó y conservó para siempre, atesorándola. A pesar de recibir propuestas de matrimonio de diversos pretendientes y de estar a punto de aceptar unas cuantas veces, Walker acabó rechazándolos a todos y confesándole a Lister que sentía repugnancia solo con pensar en formar una relación duradera con un hombre. Durante su cortejo, solía alarmar a Anne Lister mostrando un deseo sexual abierto y desmedido, algo impensable para una mujer de clase media alta de la época y que contrastaba fuertemente con la actitud de casi todas las amantes que Anne Lister había tenido antes, que se mostraban recatadas e intentaban mantener una imagen inocente, incluso en mitad de un empotramiento. Aunque todo esto nos puede parecer claramente el comportamiento de una mujer que se siente atraída por otras mujeres, la fuerte obsesión religiosa de Walker le causaba severos problemas para aceptar su deseo hacia Anne Lister, de forma pública. Aceptó y rechazó numerosas veces las ofertas de compromiso de Anne, pasando por una época de profundo desasosiego, ansiedad e insomnio, creyendo durante meses que Dios la castigaría a una condena eterna por sus acciones, incluso tras comprometerse finalmente a ser su esposa y mudarse juntas, la convivencia con Anne Walker no era fácil, y a veces pasaba días sin querer moverse del sofá, apática e irritable. Apenas queda nada escrito de su propia mano, algo que nos acerque a sus propias palabras. Algunas cartas en letras desiguales y nada más. Todo lo que sabemos de ella es a través de los ojos de Anne Lister y de sus anotaciones en los diarios. Observaciones que a veces son amables y a veces revelan los pensamientos privados de una esposa cansada que ha pasado semanas conviviendo con los momentos más complicados de la depresión de su mujer, durmiendo poco y desesperándose mucho. Anne Walker no tiene voz en la historia, y la historia casi se ha olvidado de ella. Condenada para siempre a ser la esposa trastornada de Anne Lister, ni siquiera se conserva de ella una imagen o un retrato. La iglesia bajo la que fue enterrada se demolió hace mucho tiempo, y ahora solo una piedra colocada por los voluntarios que cuidan el emplazamiento marca su lugar de reposo en medio de la hierba de Halifax. Como muchas mujeres que amaron a otras mujeres, Anne Walker ha caído casi en el olvido. Pero amigas, estos son los hechos. Anne Walker, sin una educación liberal, una cultura extensa ni el apoyo de una familia como los que gozó Anne Lister, se comprometió con una mujer el 10 de febrero de 1834 y formalizó su unión por la iglesia el 30 de marzo de ese mismo año. Atormentada por la ansiedad y la culpa religiosa, se mudó a la casa de la que consideraba su esposa y plantó cara a todos sus vecinos y conocidos. Sufriendo una timidez casi patológica, cambió los términos de su testamento a pesar de las protestas de los familiares que la habían vigilado y controlado durante años. Con un miedo profundo a viajar sola y a la muerte, escoltó el cuerpo de su esposa durante meses,
desde Rusia hasta Inglaterra.

0: para devolverla al lugar de reposo de su amada familia Lister. Ann Walker existió y tuvo voz propia, aunque lo único que quede hoy sean los ecos de la mujer que fue. Adoraba a los niños, siempre ganaba jugando al backgammon. Escribió una carta hablando de lo emocionante que había sido bajar a una mina durante uno de sus viajes con Lister y salir con la cara completamente cubierta de polvo negro. Se echó a reír cuando, en la única habitación que pudieron encontrar en Suiza, descubrieron que el techo era tan bajo que tumbadas en la cama podían tocarlo con las manos. Ann Lister se casó con una mujer en 1834 y hoy le damos las gracias por su enorme valentía. Que no se nos olvide que Ann Walker también lo hizo. Si bien no tenemos mucha más información de la vida de Ann Walker como para dedicarle una cápsula propia, queríamos traerla junto a Ann Lister ahora que se acerca el día de la visibilidad lésbica. Hoy, en Cápsulas Feministas, Ann Lister y Ann Walker, las primeras lesbianas modernas.
1: Cápsula extraída y libremente adaptada de Señoras que se empotraron hace mucho, de Cristina Domenech.

0: No se puede trabajar, pero estas son oficinas.
1: Está de hecho aislado allá cuando hemos ensayado y ahorita.
0: Aún en las tardes cuando ensayan sí se escucha, ¿eh? No se encarga mucho, ¿sí?

Era un mundo sumiso a los caprichos de una guerra fría, el desgarro de una tiranía que pareciera inacabable. El hastío existencial es el resultado de un sistema diseñado para el despojo y el olvido. Ellos ganaban otra vez. Vivimos en un país miserable, un fondo con olor a muerte, de gente sin sangre por sus venas, donde la memoria es lo único que nos queda, como fuga de un hastío sin tiempo y sin espacio. Ser pobre en Chile no es solo pasar hambre, no es solo pasar frío, tan frío como el pecho de quien ampara la tiranía, por convicción o por plusvalía. En Chile aprendemos a vivir, medio muerto, medio muerta. Nos matan, nos roban, nos violan, nos mienten, nos mutilan, nos encierran en jaulas que construyen y administran. Acá el fascismo pareciera estar en las venas. Nunca entramos a la repartija de la torta. Se conformaron con hacerla, decorarla,

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2: Este es un espacio de Radio La Zarzamora para compartir distintas prácticas, consejos y saberes que podemos adoptar en nuestra cotidianidad para alimentarnos, sanarnos, vestirnos y más, sin el sufrimiento de las otras especies y la explotación de la tierra y las aguas. Es necesario que tomemos conciencia y abortemos nuestros privilegios humanos y dejemos de oprimir a los otros seres en función de nuestra comodidad. Así podremos hablar de liberación. Manjar o dulce de leche de arroz. Para este solo necesitamos arroz, preferentemente integral, si no blanco, y azúcar, también preferentemente orgánica, si no la que haya. Para este solo necesitamos poner, primero, si el arroz es integral, hay que remojarlo bastante para que se ablande y no tarde tanto su cocción. Y si no, simplemente lo ponemos a cocer hasta que esté bien cocido. Una vez que el arroz esté cocido, lo dejamos enfriar. Y luego lo molemos con la mini pimer hasta que quede totalmente molido. Usaremos todo el arroz junto al agua misma que le haya quedado. Una vez que tenemos el arroz molido, lo meteremos en una olla y ahí le agregaremos azúcar. Si, por ejemplo, ocupamos una taza de arroz, también ocuparemos una taza de azúcar. Y también le agregaremos un chorro de esencia de vainilla y... Si tenemos también 2 cucharadas de chía y le agregaremos 2 cucharadas de maicena disueltas en agua fría previamente. Y todo eso lo ponemos a cocer durante bastante tiempo, aproximadamente una hora y media. Hay que ir revolviendo para que no se pegue hasta que veamos que vaya tomando de a poco la consistencia de manjar. Hay que recordar que igual cuando se enfríe va a volverse mucho más sólido.
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1: Kano Sugaku, una comunicadora de acción directa.

Takano Sugako nace el 7 de junio de 1881. Fue una comunicadora anarcofeminista japonesa que escribió una serie de artículos acerca de la opresión de las mujeres y contra el régimen del emperador Mutsuhito, conocido como Meiji. Durante su vida, publicó en el periódico feminista japonés Sekai Fujin, así como también en una serie de periódicos de corte anarquista, en donde conoció a distintos exponentes y traductores de las ideas sagradas. En aquellos años, el emperador era asimilado como un dios. Los métodos coercitivos que éste utilizaba eran calificados como cobardes y bárbaros por compas anarquistas de la época. En 1910, Kano fue acusada de alta traición por el gobierno japonés en el denominado caso Kotoku, Taiyaku Hiken, cuyo objetivo era el asesinato del emperador Meiji mediante un artefacto explosivo, acción que se vio truncada por la delación de Shimizu Taichiro, a quien le habían pedido que almacenara la bomba, pero este decidió dar aviso a la policía. La delación provocó la arremetida represiva del Imperio japonés, que detuvo a 25 anarquistas, entre los cuales se encontraba la compañera Kano Sugako. Sin embargo, solo 5 eran parte de la conspiración. El resto fue detenido por ser anarquista y participar de las últimas y controversiales manifestaciones del despertar ácrata en Japón. Todos ellos fueron en primera instancia condenados a pena de muerte. Durante su cautiverio, Kano escribió un diario

0: Escribo esto como un registro del periodo comprendido entre el momento que se pronunció la sentencia de muerte hasta el momento que subí al caldazo. Escribiré las cosas con franqueza y honestidad de una manera directa. Este diario se escribirá sin ninguna falsedad o pretensión.
1: Manifestaban las hojas que le acompañaron sus últimos días. El hecho de que compañeros que no habían participado en la planificación de la acción fueran detenidos y condenados a muerte atormentaba brutalmente a Kano. Con esto, la justicia y el gobierno imperialista de Japón buscaba castigar y acabar con toda expresión ácrata, lo que también se había manifestado en la censura de múltiples periódicos. En su diario, Kano se refería a esto.
0: La acusación argumentó que el caso fue una conspiración de los anarquistas. Una cosa es ser anarquista y otra ser amigo de un anarquista. Para ellos, todos participaron en la conspiración. Arrestaron a la gente utilizando ese razonamiento atroz. Mis pobres amigos, mis pobres camaradas, más de la mitad de ellos eran testigos inocentes que se vieron implicados por las acciones de 5 o 6 de nosotros. Solo porque estaban relacionados con nosotros, ahora deben ser sacrificados de esta manera tan monstruosa. Solo por ser anarquistas van a ser arrojados al abismo hasta su muerte.
1: Pasados los días, el emperador Meiji decide indultar a más de la mitad de los detenidos, lo cual significó un gran alivio para Kano, que debía enfrentar la presión psicológica de saber inocentes a la mayoría de los detenidos. Lamentablemente, 12 de ellos, incluyéndola, se mantuvieron condenados a muerte. El 23 de enero de 1911, Kano escribió al respecto.
0: Los veredictos fueron tan injustos que esto no me sorprende. Aún así, es una hermosa noticia. No sé a quiénes se les redujo la sentencia, pero deben ser los que tuvieron muy poco que ver con el asunto. Esas personas que, en mi opinión, eran completamente inocentes. Las autoridades primero dictan estas duras condenas, luego las reducen, pregonando la medida como un acto de benevolencia del emperador. Intentan dar la impresión al pueblo de Japón, así como a las otras naciones, de que este es un acto de justicia y misericordia.
1: Kano Sugako fue la primera mujer presa política anarquista ejecutada en la historia moderna de Japón, el día 25 de enero de 1911. Su asesinato fue descrito en el libro Reflexiones Camino a la Hoguera, en el cual se menciona: le ordenaron que se sentara en el suelo. Dos cuerdas muy finas fueron colgadas alrededor de su cuello. La placa del suelo fue removida. En 12 minutos estaba muerta.

0: confinada por esta ventana enrejada, pero mis pensamientos aún extienden sus alas en el mundo libre de las ideas. Nada puede atar mis pensamientos o interferir en ellos. Podéis vivir 100 años, pero ¿qué vale una vida sin libertad, una vida de esclavitud?
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7: 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Para entender quién está detrás de la empresa minera que hoy amenaza Penco, debemos ir al año 2011, fecha en que se constituyó la Sociedad por Acciones REE 1 SPA, creada por el ex asesor de la Subsecretaría del Medio Ambiente, Manuel Barrón Lecaros, cargo que ocupó durante la primera administración del presidente Sebastián Piñera. En 2012 los únicos accionistas de esta empresa eran Barrón Lecaros y el fondo de inversión privado Lantanios. Sin embargo, cuando la empresa comenzó sus primeras tramitaciones ambientales y faenas mineras, como una planta piloto en los cerros de Penco, pasó a las manos de Minera Activa, que impulsó el proyecto conocido como Biolantanios, ligada al grupo Larraín Vial. En el año 2019, las familias Páez y Cueto ingresaron como inversionistas a Biolantanios. Sin embargo, no fue hasta el año 2018 cuando el grupo Hochschild, actor fundamental en el proyecto minero, comenzó a tomar un importante protagonismo. Tras una contundente inversión para alcanzar el control de las acciones de REE 1 SPA, Hochschild Mining, empresa de origen peruano, pero con casa matriz en Londres, informó que adquirió el 93,8% del proyecto. Es decir, se estableció como el dueño de la empresa que pasó por distintas manos empresariales. Sin embargo, el año 2021, Hochschild Mining buscó separar la operación del proyecto en Penco, por lo que transfirió la propiedad sobre REE 1 SPA desde Londres vía una triangulación en un paraíso fiscal a la Bolsa de Valores de Toronto, Canadá, donde es manejada por Aclara Research. Pese a esto, Aclara sigue siendo propiedad del grupo Hochschild y, en Chile, actúa con un nombre de fantasía, debido a que el nombre de la empresa, que es dueña de cientos de miles de concesiones mineras en el país, incluyendo la de Penco, es realmente REE 1 SPA.
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9: ¿En serio?
8: Y la chiquilla chora valiente.

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0: libro Marcela Rodríguez, compañera subversiva, combatiente de las fuerzas rebeldes populares Lautaro. Entrevista realizada el año 2023 por Medio Libre anarcofeminista La Zarzamora. Poco se puede explicar las diversas implicancias que ha tenido esta entrevista en nuestras vidas. Primeramente, el llegar a una compañera, a su increíble historia y poder recoger sus vivencias de primera fuente es una experiencia escasa que no se da a menudo y, por supuesto, que viene cargada de fuerza y de una cantidad importante de emociones. Muchas veces se reconoce la importancia de las vidas y acciones de nuestras compañeras luego de sus decesos físicos. 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

Luisa Toledo Sepúlveda fue una inagotable luchadora por la libertad. Tres de sus hijos fueron asesinados por la dictadura de Pinochet. Desde ese momento, su fuerza, coraje y dolor se hicieron carne en la lucha por la justicia. Siempre a favor del fuego, de la barricada y de la acción, hoy su figura ilumina a todas quienes reivindicamos la violencia y no claudicamos en la senda revolucionaria. Luisa Toledo Sepúlveda, vives en el Weichang.

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2: 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Es necesario que tomemos conciencia y abortemos nuestros privilegios humanos y dejemos de oprimir a los otros seres en función de nuestra comodidad. 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
3: La leche de las vacas es para las vacas.
4: No es para ti. Tú puedes tomar leche de arroz, leche de avena, leche de semilla, leche de frutos secos, etc. Por ejemplo, la leche de arroz es una gran fuente de vitamina B12 y ayuda a la formación de glóbulos rojos, al funcionamiento del sistema nervioso central y regula el proceso digestivo. La leche de avena contiene gran cantidad de vitamina E y lípidos que ayudan al funcionamiento cardiovascular y reducen el colesterol, además de su cantidad de omegas 3 y omegas 6 que favorecen a nuestro sistema inmune. También puedes tomar leche de semillas como de cáñamo, de sésamo, de girasol, de zapallo, etc. Estas son gran fuente de proteínas, aminoácidos y ácidos grasos como vitaminas B1, vitamina B2, B3, B6, vitamina C y vitamina E. También contienen gran cantidad de fósforo, de calcio, potasio y magnesio. Estimulan el sistema inmune. Los frutos secos como las almendras, las nueces, el coco, las avellanas, etc. son gran fuentes de proteínas, calcio, magnesio, potasio y vitamina E y protegen a las células de los radicales libres.
2: Para preparar cualquier leche, debes remojar una taza de lo que elijas para tu leche con agua tibia. En el caso de los frutos secos, alcanza solo con un puñado para un litro. Dejas esto remojando durante toda la noche para que se activen las propiedades y se conserve su sabor. Luego, debes licuarlo con un litro de agua y colarlo con una tela fina. En el caso del arroz, se cuece antes de licuarlo. Recuerda que con estas leches y pulpas restantes puedes hacer quesos y cremas siguiendo las recetas que ya te enseñamos. Si no las recuerdas, puedes buscarlas en Radio La Zarzamora.
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0: Hola, hola, buenas tardes. Mi nombre es Jaguar Yuri Choque. Antes que nada, soy miembro de la Asociación de Pueblos Indígenas Originarios Campesinos, Canapucará Curmín. Pertenezco a la Nación Aymara de la Comunidad Santana, pero al mismo tiempo, como pertenezco a parte de una asociación, nosotros nos encargamos en la defensa de derechos de los pueblos indígenas originarios campesinos, y en especial, actualmente, igualmente, al igual que ustedes, nosotros estamos pasando por un proceso de defensa de derechos a un pueblo indígena que está siendo avasallado por parte de empresas mineras, que es el Ayllu-Acre Antequera, el cual está siendo avasallado, sus tierras, sus aguas están siendo desviadas para temas mineros. Ellos solamente toman agua de lo que corresponde de botellones trasladados por la gobernación, o agua extraída por cisternas. Pero calculo, al igual que cualquier otro pueblo indígena, pasamos por esa clase de dificultades. Y de igual forma les mando una fuerza, les mando un fuerte abrazo, que tengan fortaleza, que esto, al igual que cualquier otro proceso, va a llevar muchos años, que estén constantes, no se dividan. 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
9: Contextualizando nuestra alimentación antiespecista. Existen plantas comestibles presentes en todo el territorio. Les vamos a llamar buenesas. ¿Por qué buenesas? Las mal llamadas malezas nos aportan vitaminas y minerales de alta calidad, ya que no han sido deterioradas por la cruza ni siembra agrícola. Recomendaciones: no recolectar en lugares contaminados y estar seguras de que es la planta que queremos. Luego, dejarlas remojando con un chorrito de vinagre por algunas horas para eliminar bacterias y otros contaminantes. Algunas buenesas son: diente de león. Se puede consumir sus hojas crudas o cocinadas, en sopas, tortillas, ensaladas, etc. Yantén. Existe yantén menor y yantén mayor. Se consumen sus hojas jóvenes, crudas o cocidas. Su semilla también se consume cruda o cocinada, como el cuscús o agregando al pan. Tiene igual cantidad de proteínas que el diente de león. Yuyo o nabo silvestre. Se consumen sus hojas, flores, rizoma y tallos tiernos, en sopas, ensaladas, tortillas, etc. Las semillas también se pueden utilizar como condimento. Acederilla silvestre o vinagrillo. Sus hojas se pueden consumir en ensaladas o bebidas cítricas con limón u otras frutas. Borraja. Se consumen las hojas al vapor o cocidas. Sus tallos también se comen tiernos y pelados. Puede ser utilizada en ensaladas, verdes, picles o vinagretas.
10: Malva silvestre. Se utilizan sus hojas jóvenes, picadas en sopas. Sus flores también son comestibles, contienen provitamina A. Quinoa o quingüilla. Se utilizan sus hojas crudas o cocidas, en sopas, guisos, canelones o cualquier receta de hoja como la espinaca. Topinambur, papa chanchera. se utilizan sus rizomas cocidos, posee un sabor parecido a la alcachofa y es antitumoral. Capuchina o espuela de galán, se utilizan sus flores y hojas en ensaladas y sus semillas se utilizan como conserva en vinagre. Zarzamora, se utilizan sus frutos, ya que poseen vitamina A, calcio, vitamina C y hierro. Se pueden consumir sus hojas secas para un sabroso té. También se pueden consumir sus brotes tiernos. Pica pica, se pueden consumir sus botones o sumidades florales en vinagre, como alcaparras. Ortiga, se utilizan sus hojas jóvenes, las antiguas pueden irritar riñones. Deben ser pasadas por agua hirviendo y se pueden comer en sopas, tortillas y cualquier preparación. Contienen vitamina A y C. Hinojo, se consumen sus hojas jóvenes, crudas o cocinadas. Sus semillas aromatizan salsas, tartas y pan. Se pueden germinar.
9: Cardo borriquero. Sus pétalos se utilizan como condimento, resaltando los sabores. Sus semillas tostadas se consumen como café. Sus tallos pelados se consumen como ensaladas. También puedes recolectar alimentos como hongos. En este territorio se encuentran los digüeñes y changles. Frutos silvestres, como el michay, el maqui, el fruto del boldo, la mora, el fruto de la chilca, mutilla, avellanas, castañas y la frutilla silvestre. Puedes recolectar algas, como el coyofe o cochayuyo, luche y ulte. Cuando recolectes, recolecta con respeto, solo lo que necesitas, para no perjudicar a otras recolectoras ni al ecosistema. Si recolectas rizomas o raíces, cuida de que la planta esté en abundancia y siempre deja un pedazo de raíz.

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7: Esta canción la hice después de que un amigo se matara, producto del también del capitalismo, ¿cachai? No solo te mata un paco disparándote, pues, bueno, te mata el día a día, te mata... las relaciones que están vistas de una forma romántica también, te mata el no tener dinero, te mata el no poder tratarte y te van matando distintas cosas. Al final todo siempre cae en eso.
8: En ese tema.
7: También a poner ojo. En nuestro círculo, porque esto tampoco se habla mucho. Como que hablamos ya de, no sé, pues de accionar o de muchas otras cosas, pero no se habla también de la estabilidad que tenemos cada uno. Entonces, igual es importante y a tratar de apañarnos entre nosotros, si no estamos nosotros, ¿quién va a estar? Lo hablado es un poema que... día siempre es igual. 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

0: Libro Marcela Rodríguez, compañera subversiva, combatiente de las Fuerzas Rebeldes Populares Lautaro. 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Primeramente, el llegar a una compañera, a su increíble historia y poder recoger sus vivencias de primera fuente es una experiencia escasa que no se da a menudo y, por supuesto, que viene cargada de fuerza y de una cantidad importante de emociones. Muchas veces se reconoce la importancia de las vidas y acciones de nuestras compañeras luego de sus decesos físicos. Sin embargo, esta vez no buscábamos la historia de una compañera por libros, archivos o registros, sino que teníamos la posibilidad de llegar a ella sin mediadores, sin visiones externas ni interpretaciones de quién es o fue. 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
1: ¿Qué entendemos por veganismo y antiespecismo? El veganismo es renunciar a consumir y o usar cualquier producto de origen animal, sea alimento, vestimenta, producto de limpieza u otro. Asimismo, por antiespecismo entendemos un posicionamiento político que exige y acciona por la destrucción de los paradigmas que ubican al humano como una especie superior, que utiliza, domina y oprime al resto de los animales para su propio beneficio.
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súper común ver cómo se vive la ley del más fuerte. Las jerarquías, las autoridades, las clases sociales. Cómo se violenta al más débil, a las minorías, al más pobre. Igual es lo más fácil, ¿no? Es mejor adaptarse a esto, a tener un criterio propio y así visualizar bien a tu enemigo, a tu opresor, tu agresor. Nah, de la carreta de allá me miró feo ayer. No puedo comerme esa. Hay una necesidad en común. Todos queremos estar en otro lugar y no aquí. A todos los presos nos restringen la comida, la luz, la vida. El de la carreta allá también está preso. Para estar preso debe haber una cárcel. Rejas, muros, pacos y sobre todo presas y presos. El grupo de allá me miró feo ayer a pelear.

0: Rabia, odio, pena, angustia siento yo. ¿Qué sentirá él? ¿Y a ti no te revisan a tu familia? ¿No leen tus cartas de amor? ¿No manosean tu comida? ¿No te tiran al suelo? ¿No te apalean? Rabia, odio, pena, angustia siento yo. ¿Qué hago? ¿Qué debo hacer? Fácil, lo más fácil. Seguir las costumbres, la ley del más fuerte, las autoridades entre nosotros mismos, las jerarquías haciendo distancia entre nuestro hacinamiento. Sentirme más preso de lo preso que estoy, ser un preso ejemplar, seguir el juego eterno, drogarme y pelearme con mis pares y terminar castigado y así sucesivamente. ¿No estaría equivocado? ¿Mal enfocado? ¡Ah! ¡De la careta allá me miro feo! Quisiera comparar la violencia del Estado con la violencia de un preso hacia otro preso.
1: Memoria incendiaria por Emilia Milén Bausis. Abracemos la historia y memoria de quienes dieron su vida por la Ñuque Mapu, por las animalas o por sus amigas. Transmutar. Emilia Milén Obrecht, conocida como Bausis, somo, mujer, trans mapuche, antiespecista, animala valiente, cariñosa y directa, creativa, de sonrisas infinitas y gestos inmensamente tiernos, de pelo trenzado con ramas y hojas de andar silvestre, consciente del amor y respeto que la Mapu merece y de que daría su vida por la liberación de la tierra, siempre generando cambios, quiebres, uniones, comienzos y renaceres desde una perspectiva crítica, accionando hacia adentro y hacia afuera, nunca inerte. Vivía en movimiento como las plantas que sembró, siempre creciendo. El 16 de febrero del 2021 en Panguipulli fue asesinada en manos de sicarios contratados como supuestos jardineros por Fernando Puga Mate, Julio Herrera y participantes del condominio Riñi Mapu, en contexto de una recuperación territorial mapuche junto al Love Yaskawe, con el fin de defender la tierra, la libertad de las aguas y la tierra ancestral de ese territorio en defensa del Lafken, lago, que debiera tener libre acceso y sobre todo protección, respeto y salud para sus aguas y habitantes. A medida que el condominio Riñi Mapu y actividades extractivistas progresan, se ha ido bloqueando el acceso al lago y contaminando. El hecho ocurrió a eso de las 22 horas, cuando una familia que estaba acampando a la ribera del lago fue amedrentada por personal del condominio. Debido a esto, personas del LOF van a socorrerles. En este momento los sicarios comienzan a disparar, acabando así con la vida de Emilia Bau a sus 25 años. Bau recibió un disparo en su cabeza por combatir activamente contra el sistema antropocentrista, cisnormado, extractivista, racista y colonial, por la liberación de la tierra de frente con sabiduría y convicción, comprendiendo los riesgos que lleva a tomar ese camino con claridad. Luchó desde muchos lugares por la liberación de su propia cuerpo, habitando lo difícil y peligroso que es vivir siendo disidencia, pero también rescatando lo hermoso que es ser une misme y romper las cadenas que atan a nuestros cuerpos y nuestras mentes, apañando activamente los procesos de liberación de otros seres, activando la lucha antiespecista, amándose tiernamente y cuidándose junto a muchos animales, asumiendo riesgos y también responsabilidades por la liberación animal, viviendo el dolor y la rabia que genera en el piuque, el corazón, la crueldad y avaricia que impera, transformando ese sentir en acciones directas. Se encontró con sus raíces en Panguipulli, alma de puma, y decidió quedarse en el Love Yaskawe junto a la comunidad donde generó reciprocidad, lazos, cambios y aprendizaje. Como en toda la tierra que llenó de semillas, semillas que son ahora plantas fuertes, bosques, semillas que son cuchal y huechafe, fuego y lucha. Portadora de gran sabiduría, Bausis hacía caso con fuerza ancestral y experiencias vividas, conocía su instinto, su nehuén y el contexto que habitaba. En su puyú, espíritu, sentía el llamado de sanar, recuperar, cuidar y combatir por toda la Mapu, tierra. Su existencia prevalece y como siempre transmuta y se hace cada vez más fuerte. Nos entregó y sigue entregando un hermoso kimun, saber, una firme lucha activa por la liberación de la tierra en nuestras vidas. Actualmente somos muchas quienes estamos luchando en memoria de Baucis y contra quien apretó el gatillo, contra quien le incitó a hacerlo, contra quien le encubrió para hacerlo, contra quien les pagó para hacerlo y contra todo ese sistema perverso que les defiende, apoya y cuida en su sanguinario actuar. Desde distintos territorios y posiciones, la lucha no descansa. Esta continúa fuertemente. Nuestro corazón tiene tanta agua como fuego. Estamos juntos y nuestro Nehuen es inmenso como las raíces de un pehuen e indómito como los gruñidos de los pumas.
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2: Con el agua de los garbanzos puedes hacer cosas increíbles. Por ejemplo, puedes hacer un merengue vegano, para el que solo necesitarás el agua de los garbanzos cocidos y azúcar. Una vez que mezcles esto, tenés que revolver con batidora o a mano por varios minutos hasta que se solidifique. Si quieres que quede un poco más sólido, también podéis agregarle un poco de caramelo, o sea, azúcar cocinada por harto tiempo hasta que tire pelo. También puedes guardar esa agua de los garbanzos y agregarle cuarta taza de aceite, jugo de limón y aliños a gusto como sal, pimienta, etc. y batirlo hasta que tenga una consistencia de mayonesa.
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0: ver, papel, aceite de bebé, sí, sopa instantánea, papas, lavandina, sí, tengo que comprar lavandina, galletitas, vino y una esponja. Ah, y el jabón.
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3: Este es un espacio de Radio La Zarzamora para compartir distintas prácticas, consejos y saberes que podemos adoptar en nuestra cotidianidad para alimentarnos, sanarnos, vestirnos y más, sin el sufrimiento de las otras especies y la explotación de la tierra y las aguas. Es necesario que tomemos conciencia y abortemos nuestros privilegios humanos y dejemos de oprimir a los otros seres en función de nuestra comodidad. Así podremos hablar de liberación. La leche de las vacas es para las vacas.
4: No es para ti. Tú puedes tomar leche de arroz, leche de avena, leche de semillas, leche de frutos secos, etc. Por ejemplo, la leche de arroz es una gran fuente de vitamina B12 y ayuda a la formación de glóbulos rojos, al funcionamiento del sistema nervioso central y regula el proceso digestivo. La leche de avena contiene gran cantidad de vitamina E y lípidos que ayudan al funcionamiento cardiovascular y reducen el colesterol, además de su cantidad de omegas 3 y omegas 6 que favorecen a nuestro sistema inmune. También puedes tomar leche de semillas como de cáñamo, de sésamo, de girasol, de zapallo, etc. Estas son gran fuente de proteínas, aminoácidos y ácidos grasos como vitaminas B1, vitamina B2, B3, B6, vitamina C y vitamina E. También contienen gran cantidad de fósforo, de calcio, potasio y magnesio. Estimulan el sistema inmune. Los frutos secos como las almendras, las nueces, el coco, las avellanas, etc. son gran fuentes de proteínas, calcio, magnesio, potasio y vitamina E y protegen a las células de los radicales libres.
3: Para preparar cualquier leche, debes remojar una taza de lo que elijas para tu leche con agua tibia. En el caso de los frutos secos, alcanza solo con un puñado para un litro. Dejas esto remojando durante toda la noche para que se activen las propiedades y se conserve su sabor. Luego, debes licuarlo con un litro de agua y colarlo con una tela fina. En el caso del arroz, se cuece antes de licuarlo. Recuerda que con estas leches y pulpas restantes puedes hacer quesos y cremas siguiendo las recetas que ya te enseñamos. Si no las recuerdas, puedes buscarlas en Radio La Zarzamora.
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La Loica es un taller de manufactura textil que nació el 2015 de la necesidad de empezar a generar ingresos, donde retomo el oficio que aprendí de mi abuela Luzmila, que era costurera. Los diseños que elabore La Loica buscan entregar una narrativa social con una perspectiva

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1: Cásate con el bajo, ¿vale? Policía, total, munivas, tomateros, serchainas, nacionales, secretas, de los otros, marotos, de la moto, y toda su puta raza, ¿vale? Si quieren rapar el pelo, por mucho hippie que haya, que quieran rapar el pelo a su puta madre. ¿O no? ¿Eh?

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0: Voy a cantar una canción más tierna.
1: Eso.
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0: libro Marcela Rodríguez, compañera subversiva, combatiente de las fuerzas rebeldes populares Lautaro. Entrevista realizada el año 2023 por Medio Libre Anarcofeminista, La Zarzamora. Poco se puede explicar las diversas implicancias que ha tenido esta entrevista en nuestras vidas. Primeramente, el llegar a una compañera, a su increíble historia y poder recoger sus vivencias de primera fuente es una experiencia escasa que no se da a menudo y, por supuesto, que viene cargada de fuerza y de una cantidad importante de emociones. Muchas veces se reconoce la importancia de las vidas y acciones de nuestras compañeras luego de sus decesos físicos. Sin embargo, esta vez no buscábamos la historia de una compañera por libros, archivos o registros, sino que teníamos la posibilidad de llegar a ella sin mediadores, sin visiones externas ni interpretaciones de quién es o fue. Creemos que ese es el más grande logro y la mayor importancia de esta entrevista.
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0: Marcela, propagaremos tu memoria subversiva.
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0: Flora Sangüesa, la combatiente internacionalista.
1: Flora llega a los 7 años a Pisagua, un territorio al norte de lo que llaman Chile. Llega junto a su madre y padre, ambos libertarios exiliados de España. En ese lugar crece y se forma políticamente. A los 24 años viaja a España para reencontrarse con la historia de su madre y padre, y hacerse parte de la resistencia anarquista contra Franco durante la Guerra Civil. Fue parte de la columna de Durruti y combatiente en el Frente Anarquista.

Al estallar la Guerra Civil Española, en 1936, Flora Sangüesa se encontraba en Barcelona. Había pasado la noche del 18 de julio en numerosos mítines, escuchando discursos en un clima de absoluta efervescencia. El día 19 de julio sale con un grupo. Iba con uno de los hermanos Ascaso, conocidos por ser parte de grupos anarquistas de Acción Directa y expropiadores. Se dirigen hacia la Pedralba, uno de los regimientos más poderosos de Barcelona. Van al asalto de la Pedralba. Flora estuvo en la columna Durruti, que salió a Barcelona el 24 de julio de 1936, con la intención de ocupar Zaragoza.

0: Cuando se crearon las columnas milicianas, hubo gran presión por mantener a las mujeres en la retaguardia, en la cocina, en la enfermería, pero las compañeras se rebelaron y se mantuvieron en combate. Luchó hasta 1939, cuando ocurre la derrota de Madrid, en la cual murieron 1000 milicianos, incluyendo el propio Durruti. Flora y quienes sobrevivieron comenzaron a ser fuertemente perseguidas. Llega el mismo año como refugiada junto a su pareja a Francia. Al poco tiempo, los campos de refugiados se convirtieron directamente en campos de concentración nazi y deben permanecer ahí hasta el año 42, cuando por razones desconocidas logran salir y viajar a Chile.
1: Por otra parte, en Chile ocurría la dictadura de Gabriel González Videla, que tenía al territorio sumido en un contexto represivo militar con el objetivo de perseguir y exterminar a anarquistas y comunistas. Debido a esto, gran parte del trabajo político de Flora se realiza desde la clandestinidad. Era seguidora de la metodología de las escuelas libertarias y la escuela moderna fundada en España por Ferrer y Guardia, en donde ella se educó. Tal vez eso la llevó posteriormente a crear en el año 1947 el Ateneo Luis Mitchell, rememorando a la gran combatiente, educadora, poeta y escritora anarquista de la Comuna de París. Espacio que construyó junto y para las mujeres tejedoras de redes en Iquique. En estos tiempos, los ateneos eran espacios de formación y estudio libre para obreras, dueñas de casa, obreros y quienes fueren marginados. Posteriormente, en 1953, el Ateneo se convierte en una escuela libertaria, acogiendo a hijas e hijes de las trabajadoras, los que llegaron a ser más de 70. Ese espacio duró en funcionamiento hasta el año 1957.
0: En 1973, con más de 60 años, Flora Sangüesa es detenida y torturada junto a su hijo por los repugnantes agentes de la dictadura cívico-militar de Pinochet. Luego de largas torturas, fue puesta en arresto domiciliario, hasta su muerte, producto de las secuelas, el 18 de septiembre de 1974.
2: El problema de una clase no puede ser solucionado satisfactoriamente si no es por la acción directa. Somos enemigas del parlamentarismo y de las leyes que resultan, pues ellas son únicamente el anestésico que adormece.
1: Flora fue una compañera anarquista expropiadora, partícipe y defensora de la acción directa. También era una convencida de que la educación libre era una herramienta de liberación para los oprimidos. Flora, asaltante de bancos, pistolera antifascista, creadora de escuelas libertarias y ateneos. Hoy recordamos tu vida, tus acciones y abrazamos tu memoria.

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0: 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Es necesario que tomemos conciencia y abortemos nuestros privilegios humanos y dejemos de oprimir a los otros seres en función de nuestra comodidad. 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
2: Manjar de dátiles. Poner un puñado o media taza de dátiles en remojo durante varias horas. Luego, agregarle esencia de vainilla, azúcar a gusto y media taza de agua o leche vegetal. Mezclar todo con una mini pimer hasta conseguir la consistencia que quieras y luego también puedes agregarle más líquido y los saborizantes que gustes.
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16: Este es un espacio de Radio La Zarzamora para compartir distintas prácticas, consejos y saberes que podemos adoptar en nuestra cotidianidad para alimentarnos, sanarnos, vestirnos y más, sin el sufrimiento de las otras especies y la explotación de la tierra y las aguas. Es necesario que tomemos conciencia y abortemos nuestros privilegios humanos y dejemos de oprimir a los otros seres en función de nuestra comodidad. Así podremos hablar de liberación.
18: Humus o paté de garbanzo. Para este, para hacer una cantidad como para 4 personas aproximadamente, necesitaremos medio kilo de garbanzos, 2 dientes de ajo o más, un poco de aceite, 3 cucharadas aproximadamente, una pizca de comino, una pizca de sal, una pizca de pimienta y el jugo de un limón entero. Primero, debemos poner a remojar los garbanzos por varias horas, luego cocerlos. Y una vez que estén bien cocidos, los dejaremos enfriar y sacaremos el agua que les quede. Esa agua podemos guardarla para preparar otras recetas que luego les explicaremos. Una vez que los garbanzos estén fríos, les agregamos los aliños a gusto, como la sal, la pimienta, una pizquita de comino, ajo y luego le agregamos 3 cucharadas de aceite aproximadamente, también puede ser a gusto. Y lo molemos con la mini pimer hasta que quede la consistencia que queremos. Si quieres compartir algún consejo para nuestra resistencia antiespecista, como recetas veganas, consejos de huerta y compostaje, de reciclaje, fitoterapia, etc., no dudes en escribir a colectiva.lazarzamora@gmail.com. 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
1: Libro Marcela Rodríguez, compañera subversiva, combatiente de las fuerzas rebeldes populares Lautaro. Entrevista realizada el año 2023 por Medio Libre Anarcofeminista Lázaro Zamora. Poco se puede explicar las diversas implicancias que ha tenido esta entrevista en nuestras vidas. Primeramente, el llegar a una compañera, a su increíble historia y poder recoger sus vivencias de primera fuente es una experiencia escasa que no se da a menudo y, por supuesto, que viene cargada de fuerza y de una cantidad importante de emociones. Muchas veces se reconoce la importancia de las vidas y acciones de nuestras compañeras luego de sus decesos físicos. Sin embargo, esta vez no buscábamos la historia de una compañera por libros, archivos o registros, sino que teníamos la posibilidad de llegar a ella sin mediadores, sin visiones externas ni interpretaciones de quién es o fue. Creemos que ese es el más grande logro y la mayor importancia de esta entrevista.
8: La luna menguante me pone.
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8: Rotesora, grupo de lucha armada de mujeres y lesbianas.
9: Rotesora, o Zorras Rojas en castellano, fue un grupo de lucha armada de lesbianas y mujeres que se dio a conocer por primera vez en 1977 con un ataque a la Cámara Federal Alemana de Médicos. Aunque esta no era su primera acción, dado que en 1975 ya habían puesto una bomba en el Tribunal Constitucional, llamándose por aquel entonces Células de Mujeres Revolucionarias. Ambas acciones estaban relacionadas con la campaña por la despenalización del aborto que aglutinaba a gran parte del movimiento feminista alemán de entonces.
5: Para Rotesora, era obsoleta la imposición hacia las mujeres de habitar una feminidad sumisa y pasiva. Se enfrentaron al imperialismo, al Estado, a las leyes, a las políticas capitalistas. Se posicionaron siempre desde la organización autónoma, prolongada desde la constancia y disciplina a largo plazo. Mantuvieron una organización separatista ante la violencia que vivían las mujeres en diferentes espacios mixtos. Cuestionaron las lógicas jerárquicas y, por sobre todo, la opresión hacia el cuerpo de las mujeres, el sexismo, la trata, la comercialización de los cuerpos, la heterosexualidad y maternidad obligatoria, la medicalización y la biotecnología. Durante casi 20 años, Rotesora llevó a cabo numerosas acciones en apoyo a diferentes luchas feministas.
9: Según cuentan en su libro La danza de Milly sobre el hielo, en los años 70 en Alemania, las mujeres y lesbianas organizadas comenzaron a separarse de los grupos mixtos revolucionarios de izquierda, por estar forjándose desde los mismos orígenes patriarcales y porque las luchas de las feministas estaban solapadas por las luchas generales que llevaban los hombres. Es por esto que aparecen varios colectivos autónomos feministas, asumiendo esta separación como necesaria para el desarrollo de la liberación de las mujeres y todas las otras luchas que les atravesaban.
5: En el mismo tiempo que comenzaban algunas mujeres a rebelarse, crearon redes autónomas ante la violencia patriarcal, pero también comenzó la profesionalización e institucionalización de algunas mujeres. En ese momento, se evidenció la capacidad del sistema de integrar las protestas y aprovechar la oposición radical para empujar nuevas innovaciones y utilizar la política de las luchas sociales como fuente de creatividad para las instituciones y también destruir con toda dureza las estructuras de resistencia. Este hecho confirmó para el grupo de lucha armada de mujeres lesbianas que la oposición al sistema tenía que mostrarse de manera más fundamental, que debería ser menos controlable y que no finalizase los límites impuestos por el Estado.
9: Cread vuestras propias bandas fue el lema en los comienzos, con el cual quisieron contribuir a la difusión de la idea de organización militante. Era importante para Rotesora demostrar que la injusticia y la violencia no era solo estructural, sino que también era posible tocar y atacar a los responsables. En un contexto de guerra y opresión hacia el cuerpo de las mujeres, tomaron la decisión consciente de utilizar los medios violentos en su política como algo enormemente liberador. En consecuencia, La clandestinidad era la forma más idónea para perturbar la tranquilidad de las clases dominantes, los patriarcas y los imperialistas.
5: El grupo armado de mujeres y lesbianas Rotesora generó diferentes acciones a lo largo de su historia. En 1980, atacaron al abogado de un especulador inmobiliario. Distribuyeron en la zona del Ruhr billetes falsos en tren de cercanías. En 1981, publicaron su primer manifiesto llamado «Cada corazón es una bomba de relojería». Atacaron el parque tecnológico de Heidelberg con explosivos. Destruyeron el archivo del Instituto de Genética Humana en Münster y robaron algunos archivos. Atacaron un centro biotécnico e hicieron acciones internacionalistas atacando varias sucursales y la administración central de una empresa alemana por una huelga de sus trabajadoras textiles en Corea del Norte por tratos inhumanos. La última acción de Rotesora tuvo lugar en 1994. En 1996 anunciaron su disolución.
9: Atacaron a la Corte Suprema repudiando al Estado, las políticas públicas y las leyes. Atacaron a los abogados, policías, médicos y jueces, comerciantes de mujeres y empresarios. Repartieron panfletos, ocuparon casas, salieron a pintar la calle, sellaron cerraduras, tiraron piedras, pusieron artefactos explosivos e incendiarios. Todo era importante para ellas en cuanto se complementaron. Intentaron demostrar que no era tan difícil atacarles, incomodarles o accionar de diferentes formas. Cualquier mujer, al igual que ellas, podría hacerlo. No somos distintas a vosotras, decían desde la clandestinidad. Ninguna Rotesora estuvo en la cárcel ningún día. Ninguna fue identificada por nadie hasta el día de hoy.
5: Mujeres, levantaos, que el mundo se va a enterar. No te protege ningún muro. Estamos al acecho. Las Rotesoras vamos a entrenar y a darte una paliza. Vamos a incendiar tu coche. Vamos a diseccionar tu jardín y a demoler tu chalet. Cread vuestras propias pandillas. Saludos y besos. Rotesora.

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7: 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La Minera Aclara es un proyecto minero a tajo abierto que se encuentra ubicado en Penco y parte de Concepción, el cual removerá una gran cantidad de hectáreas de tierras superficiales y a una profundidad entre 40 y 60 metros, según lo informado en su proyecto. Esta minera tendrá en su primera etapa tres zonas de extracción, una zona de disposición, una zona de acopio de arcilla lavada y una zona de acopio de suelo vegetal. También contará con una planta de proceso que procesará 320 toneladas de arcilla por hora, o sea, entrará un camión de 20 toneladas cada 5 minutos aproximado a la planta. Además ingresarán variados productos químicos y 36 metros cúbicos por hora de aguas servidas provenientes de la planta bio de Hualpén. Estas son aguas tratadas a la salida del proceso de cloración de la planta.
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8: A matar otra vez. Si no eran los mismos, no importa, porque es la misma institución asesina. Deberíamos haber dado ese paso de buscar la venganza, porque en realidad la venganza, la iglesia y todo el mundo nos ha metido en la cabeza que es malo vengarse. Pero ellos, ustedes fíjense que ellos, los ricos, los poderosos, solamente por haberle tocado sus bienes, por haberle tocado su fábrica, su tierra, ellos tomaron las armas inmediatamente. No se les tocó nunca a un hijo, nunca. Nunca se les tocó, no se mató a nadie. Sin embargo, ellos tomaron las armas y empezaron.

0: matas el terrorista.
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0: Claudia López. Nace el 28 de noviembre del año 1972. Estudió castellano y posteriormente danza. Activó por la libertad de los presos políticos de la democracia. Participó de la lucha callejera antiautoritaria de los años 90, propiciando el nuevo despertar del anarquismo en el territorio. Fue asesinada por los pacos la noche del 11 de septiembre del año 1998 en la población La Pincoya, con un disparo en su espalda durante las protestas de los 25 años del golpe.
1: 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Y por supuesto, que viene cargada de fuerza y de una cantidad importante de emociones. Muchas veces se reconoce la importancia de las vidas y acciones de nuestras compañeras luego de sus decesos físicos. 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
1: Pronto, en espacios

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7: Las tierras raras son un conjunto de 17 elementos químicos altamente cotizados por las empresas de comunicaciones, transporte, energía y de guerra, esto último para desarrollar sistemas de defensa y combate. El carácter de raro se basa en que son difíciles de encontrar en alta concentración. Sin embargo, con el paso de los años, esta idea ha ido cayendo debido a encontrarse más depósitos. Las tierras raras se incluyen en la categoría de minerales críticos o metales de transición, cuya extracción se ha concentrado mayormente en China. La extracción de tierras raras tiene un impacto ambiental importante en la zona donde se explota, ya que contiene elementos tóxicos que afectan tanto la biodiversidad del área como también la salud de las personas que habitan el territorio. Pese a los impactos negativos que significa explotar tierras raras, el Estado de Chile ha optado por permitir su exploración, lo que ha traído a las empresas que se hacen llamar sustentables y ser un aporte a la transición energética. Sin embargo, el empresariado, que tiene el interés de generar riquezas a costa de la destrucción masiva de la naturaleza, no hace más que ser una máquina que impacta negativamente los espacios que hoy habitan y donde se desarrollan miles de personas.
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0: Memoria incendiaria por Emilia Milén Bausis. Abracemos la historia y memoria de quienes dieron su vida por la Ñuque Mapu, por las animalas o por sus amigas. Transmutar. Emilia Milén Obrecht, conocida como Bausis, somo, mujer, trans mapuche, antiespecista, animala valiente, cariñosa y directa, creativa, de sonrisas infinitas y gestos inmensamente tiernos, de pelo trenzado con ramas y hojas de andar silvestre. Consciente del amor y respeto que la Mapu merece y de que daría su vida por la liberación de la tierra. Siempre generando cambios, quiebres, uniones, comienzos y renaceres desde una perspectiva crítica, accionando hacia adentro y hacia afuera. Nunca inerte, vivía en movimiento como las plantas que sembró, siempre creciendo. El 16 de febrero del 2021 en Panguipulli fue asesinada en manos de sicarios contratados como supuestos jardineros por Fernando Puga Mate, Julio Herrera y participantes del condominio Riñimapu, en contexto de una recuperación territorial mapuche junto al Love Yaskawe, con el fin de defender la tierra, la libertad de las aguas y la tierra ancestral de ese territorio en defensa del Lafken, lago, que debiera tener libre acceso y sobre todo protección, respeto y salud para sus aguas y habitantes. A medida que el condominio Riñimapu y actividades extractivistas progresan, se ha ido bloqueando el acceso al lago y contaminando. El hecho ocurrió a eso de las 22 horas, cuando una familia que estaba acampando a la ribera del lago fue amedrentada por personal del condominio. Debido a esto, personas del LOF van a socorrerles. En este momento los sicarios comienzan a disparar, acabando así con la vida de Emilia Bau a sus 25 años. Bau recibió un disparo en su cabeza por combatir activamente contra el sistema antropocentrista, cisnormado, extractivista, racista y colonial, por la liberación de la tierra de frente con sabiduría y convicción, comprendiendo los riesgos que lleva a tomar ese camino con claridad. Luchó desde muchos lugares por la liberación de su propia cuerpo, habitando lo difícil y peligroso que es vivir siendo disidencia, pero también rescatando lo hermoso que es ser une misme y romper las cadenas que atan a nuestros cuerpos y nuestras mentes, apañando activamente los procesos de liberación de otros seres, activando la lucha antiespecista, amándose tiernamente y cuidándose junto a muchos animales, asumiendo riesgos y también responsabilidades por la liberación animal, viviendo el dolor y la rabia que genera en el piuque, el corazón, la crueldad y avaricia que impera, transformando ese sentir en acciones directas. Se encontró con sus raíces en Panguipulli, alma de puma, y decidió quedarse en el Love Yaskawe junto a la comunidad donde generó reciprocidad, lazos, cambios y aprendizaje. Como en toda la tierra que llenó de semillas, semillas que son ahora plantas fuertes, bosques, semillas que son cuchal y huechafe, fuego y lucha. Portadora de gran sabiduría, Bausis hacía caso con fuerza ancestral y experiencias vividas, conocía su instinto, su nehuén y el contexto que habitaba. En su puyú, espíritu, sentía el llamado de sanar, recuperar, cuidar y combatir por toda la Mapu, tierra. Su existencia prevalece y como siempre transmuta y se hace cada vez más fuerte. Nos entregó y sigue entregando un hermoso kimun, saber, una firme lucha activa por la liberación de la tierra en nuestras vidas. Actualmente somos muchas quienes estamos luchando en memoria de Bausis y contra quien apretó el gatillo, contra quien le incitó a hacerlo, contra quien le encubrió para hacerlo, contra quien les pagó para hacerlo y contra todo ese sistema perverso que les defiende, apoya y cuida en su sanguinario actuar. Desde distintos territorios y posiciones, la lucha no descansa, esta continúa fuertemente. Nuestro corazón tiene tanta agua como fuego, estamos juntos. Y nuestro nehuén es inmenso como las raíces de un pehuén e indómito como los gruñidos de los pumas.
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1: Desde este lunes se está celebrando aquí en Bilbao, Palestina, economía del genocidio y empresas cómplices. Un encuentro que finaliza esta tarde y que está organizado por Paz con Dignidad y OMAL, un encuentro financiado por la Agencia Vasca de Cooperación y Solidaridad. Y tenemos la suerte de tener hoy aquí, en Mar de Foguitos, en nuestro primer programa de esta temporada, a una de las mujeres que está asistiendo, participando en este encuentro en Bilbao sobre Palestina, la economía del genocidio y las empresas cómplices. Está aquí con nosotros, en Mar de Foguitos, Rula Massaoui. Ella nació en Nazaret en 1976, es psicóloga, es psicoterapeuta y es activista palestina. Rula es descendiente de una familia de esos 150.000 palestinos que lograron permanecer en sus tierras a pesar de la Nakba, esa expulsión masiva de palestinos y palestinas de la Palestina histórica tras la ocupación, masacres y destrucción provocadas por el Estado de Israel entre los años 1947 y 1949. Concretamente, la familia de Rula fue expulsada de la localidad de Beisán. Ella vive ahora en Nazaret y ella es también una de esos 1,7 millones más o menos de palestinos y de palestinas que tiene ciudadanía israelí, palestinos que viven dentro del Estado de Israel y que son alrededor de casi el 20% de su población total. Con Rula Massaoui vamos a hablar de cuál es la situación ahora mismo allá que están viviendo los palestinos, las palestinas dentro del Estado de Israel y también de lo que está pasando, como no, en Cisjordania, en Gaza. Rula ha trabajado, trabaja dentro de su trabajo de psicóloga, de psicoterapeuta, por ejemplo, con mujeres que están sufriendo ese genocidio en Gaza. Muy buenas, bueno, vamos a decir también, está aquí con nosotros Simona Blesic, integrante de Paz con Dignidad, que va a hacer ella las labores de traducción de esta entrevista con Rula Massaoui. Muy buenas, bienvenidas a las dos, Rula, Simona.
2: Buenos días, Gorka.
3: Good morning.
1: La primera pregunta, Rula, ¿cuál es la situación ahora mismo en Israel para esos ciudadanos israelíes, para esas personas que vivís allá en Israel y que sois palestinos, palestinas? ¿Cómo están ahora mismo allá las cosas?
3: Well, let me start to tell you a little bit about Palestinians in 1948 colonized Palestine. Palestinians in 1948 colonized Palestine. Today are around 1.7 million.
2: Bueno, déjame empezar hablando un poco de la situación de las palestinas y los palestinos que vivimos en los territorios colonizados del 48. Somos alrededor de 1.7 millones de personas.
3: We are the descendants of 15% of Palestinian people who managed to remain in Palestine after the Nakba in 1948.
2: Somos los descendientes, el 50% de las personas palestinas que consiguieron quedarse en Palestina después de la Nakba.
3: We have Israeli citizenship, but we are intentionally and formally marginalized, excluded and subjected to the Israeli apartheid regime.
2: Tenemos pasaporte israelí, pero estamos viviendo en una situación de apartheid intencional por el Estado de Israel y no estamos marginalizadas y discriminadas.
3: 470,000 of us are internally displaced and prevented from returning to our homes of origin and denied reparations.
2: De nosotras, 470,000 personas somos desplazadas internas y no podemos volver a nuestros hogares.
3: Now regarding the situation. Well, the situation in historic Palestine is extremely hard and I would say unimaginable.
2: Pues la situación en la Palestina histórica es extremadamente difícil y diría que no se puede ni imaginar. Impensable.
3: Mm-hmm. Displacement is taking place everywhere in Palestine.
2: El desplazamiento se lleva a cabo en toda la Palestina.
3: There is no ceasefire in Gaza. This is a lie.
2: No hay cese al fuego en Gaza. Es una mentira.
3: People are still being killed every day.
2: Todavía matan a palestinos y palestinas todos los días.
3: Also in the West Bank, people live under the horror of Zionist settlers' attacks that are backed by Israeli military forces.
2: Y también en Cisjordania las personas viven bajo el horror de la violencia de los colonos, protegidos por el ejército y el régimen sionista.
3: They attack children and elderly women and men alike.
2: Atacan a todas sin distinción, niños, niñas, mujeres, personas ancianas, hombres, a cualquier persona palestina.
3: They attack homes and agricultural lands. They uproot olive trees that are hundreds of years old.
2: Atacan casas, infraestructuras, destrozan olivos que tienen cientos de años.
3: In 1948 colonized Palestine, there are three main points that make Palestinians there scared and worried day and night.
2: En la Palestina de los territorios del 48 hay tres puntos en particular que hacen que las palestinas y los palestinos vivamos con miedo.
3: First thing is crimes and killings that are skyrocketing.
2: La primera es la criminalidad y los asesinatos que están creciendo muchísimo.
3: 267 were killed in 2025.
2: 267 fueron asesinadas en 2025.
3: 12 of them were killed by police officers who were never charged.
2: 12 de ellas fueron asesinadas por policías que nunca se les dieron cargos, nunca fueron juzgadas.
3: Israel's colonial apartheid regime supports the gangs and the organized criminals by means of giving them free hand, making weapons available, and not arresting them.
2: El régimen sionista protege y permite la existencia de bandas criminales dejándolas en la impunidad y permitiendo que les lleguen armas.
3: During the past weeks, these horrors are considered to be the most terrifying thing for 1948 Palestinians.
2: En las últimas semanas, estos crímenes han sido considerados una de las cosas más graves que está pasando en los territorios del 48 para las palestinas y los palestinos.
3: Shooting and killing is everywhere. People feel unsafe at all, and many people choose to migrate.
2: Las balaceras y en general la violencia, la criminalidad están creciendo tanto que las personas no se sienten seguras para vivir allí y se están yendo, están migrando.
3: Still, the regime is doing nothing but to accuse us that this is part of our primitive, animal-like culture.
2: A pesar de esto, el régimen, el Estado de Israel, no hace nada para pararlo y más bien responsabiliza a los propios palestinos y palestinas diciendo que eso es parte de su llamada carácter primitivo como pueblo.
3: Apparently, these crimes serve the Israeli plan of ethnic cleansing by means of creating this coercive environment.
2: Que seguramente o aparentemente esta situación de criminalidad, de violencia, es parte del plan de Israel de limpieza étnica y utilizando la criminalidad para que desaparezcan las palestinas y los palestinos.
3: Another thing that worries people a lot in 1948 colonized Palestine is suppression and subjugation by means of arresting anybody who dares to sympathize with Gaza or the resistance movement.
2: Y otro punto importante y otra situación terrible de las palestinas y los palestinos en esos territorios es la presión y la criminalización de cualquier persona que muestre simpatía por Gaza o por la resistencia.
3: Hundreds of activists, artists, students have been arrested mainly for expressing sympathy with Gaza.
2: Muchísimas personas, activistas, artistas, han sido detenidas simplemente por mostrar simpatía por la resistencia.
3: Palestinians in 1948 colonized Palestine do not feel safe when they see an Israeli policeman. To the contrary, they feel scared and even terrified because we might be attacked by him only because we are Palestinians.
2: las palestinas y los palestinos que vivimos allí no nos sentimos seguras cuando vemos a un policía israelí. De hecho, nos sentimos asustadas porque sabemos que puede ejercer violencia y nos pueden detener.
3: Well, the third thing that makes people really worried is home demolition.
2: Y bueno, el tercer punto que preocupa muchísimo, nos preocupa muchísimo, es la destrucción de hogares, casas.
3: Home demolition is another policy that aims at displacing Palestinians in 48 Palestine, and that is administered exclusively to Palestinians.
2: La destrucción de casas es parte de esa política para expulsar a los palestinos y las palestinas de su tierra. Se dirige únicamente a familias palestinas, a hogares palestinos.
3: I mean that there are no Israeli Jewish who had their homes demolished.
2: No hay familias judías israelíes que tengan a sus casas derrumbadas, destruidas.
3: Home demolition is basically executed in Palestinian cities and villages in 1948 colonized Palestine under the excuse of not having building permit at the time that the regime approves less than 2% of the building permit applications.
2: Estas demoliciones, destrucciones de casas, se realizan específicamente en barrios y pueblos y aldeas palestinas en los territorios del 48. Y se justifican diciendo que esas casas no tienen permiso. Sin embargo, solo se les brinda permiso al 2% de las solicitudes. Por lo tanto, con esa excusa, destruyen casas específicamente en barrios y pueblos palestinos.
3: Well, approving less than 2% of the building permits applications does not even get close to the need of the Palestinian population growth.
2: Y evidentemente que aprueben solo el 2% de las solicitudes de permiso de construcción no responde a las necesidades de crecimiento de la población palestina.
3: Well, this is to say that Palestinians everywhere in historic Palestine suffer. The form and the severity of the suffering differs from a place to a place, but all of the Palestinians in historic Palestine suffer.
2: Bueno, y esto es para explicar que todo el pueblo palestino, en toda la Palestina histórica, en los diferentes territorios, sufren. Y sufren esa política dirigida del régimen sionista. Sin embargo, las formas en las que esa represión se ejecuta es diferente de territorio a territorio, pero el objetivo es el mismo.
1: Al hilo de esto que está contando, hablando de esas diferencias que puede haber, a pesar de que todos sufren los mismos ataques por parte de Israel, la situación de los palestinos, las palestinas que viven dentro del Estado de Israel, las que viven en Cisjordania, las que viven en Gaza, si esas diferentes realidades dificultan que haya una única lucha palestina, no sé a ese nivel cómo ve ella la situación en los diferentes lugares y cómo afecta a la lucha del pueblo palestino.
3: Israel always aims at fragmenting the Palestinian people. Fragmenting and segregating the Palestinian people. So this is one of their strategies. They do not even recognize us as part of our people. They refer to us as Israeli Arab.
2: Que efectivamente justo es una de las estrategias sionistas fragmentar y segregar a los palestinos y palestinas. No es casualidad, sino que es parte de la estrategia. Y precisamente una de las cosas que hacen es llamarnos, o sea, a las palestinas y palestinos que viven en los territorios del 48, israelíes árabes.
3: They do not even recognize us as the national minority.
2: Que ni siquiera nos consideran una minoría nacional.
3: For them, Palestinians in 1948, we are just groups of communities.
2: Para ellos, nosotros los y las palestinas del 48, somos simplemente grupos de comunidades.
3: The fragmentation is they try to fragment people, Palestinians everywhere, like Palestinians in Gaza, Palestinians in the West Bank, Palestinians in Jerusalem in 1948 Palestine, but even Palestinians in 1948 colonized Palestine, they fragment us into Muslims, Christians, Druze, and Bedouins. So fragmentation is a strategy.
2: Sí, que no solo la estrategia es fragmentar y separar a los palestinos y palestinas en los diferentes territorios, como puede ser Cisjordania, Gaza, territorios del 48, sino que en los propios territorios del 48 también aplican una fragmentación y separación, segregación entre palestinos y palestinas musulmanas, beduinas, cristianas. Es parte de la estrategia.
3: Exactly, and they actually by this they target the Palestinian identity of the people.
2: Y así intentan atacar la identidad palestina del pueblo palestino.
1: Decíamos al comienzo de esta charla que Rula trabaja con mujeres de Gaza en su labor como psicóloga, como psicoterapeuta. No sé si nos puede contar un poquito cómo es ese trabajo que está realizando.
3: This is a therapeutic group sessions that we started back in October 2024, where we meet biweekly.
2: Son sesiones de terapia de grupo que empezaron en octubre de 2024.
3: It's a space for the women to talk about their feelings, about what they're going through, and to feel that there are other people outside of Gaza who really care.
2: Entonces es un espacio donde las mujeres pueden expresar, contar lo que están viviendo, sus sentimientos, y es una forma también de crear un espacio para que las mujeres sientan que fuera de Gaza el resto de personas saben lo que están viviendo y de cierta forma las acompañan.
3: They tell me about the horrors they still live through every day, every night.
2: Me cuentan, o sea, las mujeres de Gaza, todavía de todos los horrores que de día y de noche están viviendo en Gaza, todavía hoy, en estos días.
3: Shootings from the air, the sea, by quadcopters, and bombings everywhere.
2: Violencia con armas a través de bombardeos, balaceos, todos los días.
3: People are still living in shabby tents for the third year in a row under extremely hot weather in the summer and extremely cold and rainy weather in the winter.
2: Las personas todavía viven en tiendas de campaña precarias después de 3 años, en un clima muy extremo de mucho calor en verano y mucho frío en invierno.
3: No clean water, and this is a big deal. We say it like a small phrase, but it's a big deal. It's changing people's lives over there.
2: Y no hay agua, y es una cuestión extremadamente importante. No se puede vivir sin agua, y es terrible.
3: Because people, including very young children, spend long hours every day trying to carry water from far away to their tents.
2: Porque las personas, incluso los niños y las niñas pequeñas, pasan muchas horas durante el día para llevar agua a sus tiendas desde muy lejos.
3: And still almost starvation is still going on.
2: Y evidentemente hay hambruna.
3: Bugs, rats that bite children. The Israeli forces even throw at the tents sewage and wastewater to make their lives even worse. Few weeks ago.
2: Hay insectos, ratas, las condiciones son muy precarias e incluso los soldados israelíes tiran residuos a las tiendas donde viven los palestinos y las palestinas en Gaza, y esto está pasando en las últimas semanas.
3: The genocide did not end. People in Gaza are tired. And Israel is continuing its plans of ethnic cleansing the people. The Palestinian people everywhere.
2: El genocidio no ha acabado y Israel sigue con su plan de limpieza étnica de los palestinos y las palestinas en todos los lugares, en todos los territorios de la Palestina histórica.
1: En una situación tan terrible como la de un genocidio, como la que están padeciendo allá las familias, los palestinos y las palestinas en Gaza, ¿qué puede hacer o qué se puede hacer realmente con la gente desde la labor que ella realiza? ¿Qué frutos puede tener el trabajo que ella hace?
3: I think like it's very obvious that people in Gaza need the basic. Their life was ruined and that genocide targeted them in everything, in the main things that they need in order to live. So what needs to be done is we need more food to be entered every day to Gaza. So that what we need is to demand to lift up the blockade on Gaza.
2: Bueno, pues es evidente que las palestinas y palestinos que viven en Gaza han, necesitan lo más básico, no tienen lo más básico para sobrevivir. Por lo tanto, una de las cosas que necesitamos seguir haciendo es demandando, bueno, tendría que llegarles para empezar comida. Y entonces tendríamos que ir demandando el fin del bloqueo a Gaza.
3: And food, and we also need, like, I think what we need is to keep our voice very loud for Gaza in every city and in every street.
2: Y además necesitamos mantener nuestra voz bien alta en todas las calles y en todas las ciudades por Gaza.
3: Also to rebuild the infrastructure.
2: Necesitamos volver a construir la infraestructura.
3: And to begin the reconstruction of Gaza.
2: Y empezar la reconstrucción de Gaza.
3: We need concrete, tangible, practical actions against the regime and the government.
2: Necesitamos acciones concretas en contra del régimen sionista de Israel.
3: Yeah, and we need to demand accountability and justice.
2: Y necesitamos pedir responsabilidades.
3: Because the declaring false or even real ceasefire does not erase the crimes or complicity of states.
2: Porque es el alto al fuego. Sea real, sea no real, de cualquier forma no cambia la situación, no termina la complicidad.
1: Decía antes que el genocidio no ha cesado en ningún rincón de la Palestina histórica. Parece que el gobierno de Israel está, no sé si más envalentonado que nunca, y no da la impresión desde fuera que tenga límite lo que pueda seguir haciendo. No sé si ella también tiene esa sensación de que Israel ha llegado ya a un punto en el que no va a parar, la situación no va a mejorar a corto plazo para los palestinos, para las palestinas.
3: To the contrary, I think that the world should go back to listen to Palestinians, to listen to what's going on in Gaza, and to come back to the streets of every city and of every place, because basically nobody is free until everybody is free. So it's not just the struggle for the sake of the Palestinians, it's the bigger picture where Palestine needs every voice. Palestine needs everyone, every human being. It's something that relates to all of us, not just to Palestinians. So I think that the world has wake up to this moment.
2: Dice, no, para nada, no siento esto. De hecho, creo que tendríamos que volver o seguir estando en las calles, hablando de Palestina, alzando las voces, porque esto continúa y tenemos que seguir en la acción. Y de hecho, recuerda que no vamos a ser libres hasta que todas seamos libres. Y lo que está pasando en Palestina es una parte, pero que es importante que en toda la humanidad estemos concientizadas con que en Palestina sigue necesitando la solidaridad y que alcemos la voz por Palestina.
3: The changes in the area in Palestine and the future of the Palestinian people relates a lot to the attitudes of the states that support the Palestinian people. So it's their attitudes really matter, and they will shape the changes, the future changes in Palestine.
2: Sí, que la actitud y lo que sienten los palestinos y las palestinas depende mucho también de lo que sientan, que del apoyo que sientan desde fuera. Entonces no tenemos que bajar la guardia, tenemos que seguir, pues eso, alzando la voz, estando en las calles, porque eso es muy importante para los palestinos y las palestinas, que sientan el apoyo de fuera para que la fuerza y la actitud del pueblo palestino no cambie, que sigan como han estado hasta ahora.
3: I see it as the right and the obligation of every human being everywhere in the world to raise their voice for the rights of the people in Gaza, for human rights and freedom everywhere.
2: Siento que es una obligación de todas las personas, de todos los seres humanos en el mundo, alzar la voz por cualquier violación de los derechos humanos en cualquier lugar del mundo.
3: Yeah. Standing still is a declaration of helplessness, and we are not helpless.
2: Que estar parados es una declaración de no poder hacer nada, de sentirse pues incapaces de hacer nada, y no somos así, somos capaces, podemos hacer cosas.
1: La última pregunta ya, ella está participando aquí en Bilbao, en este encuentro que decíamos de Paz con Dignidad y Omal sobre la economía del genocidio y las empresas cómplices en Palestina. Me gustaría saber si ellas allá en Palestina son conscientes de quiénes son esas empresas cómplices allá en Palestina y fuera de Palestina de lo que está pasando en su tierra.
3: People in Palestine, they follow on everything, like every movement that supports Palestine, they know it, and every company that works against the Palestinian people, they know it. People back home in Palestine are very much educated, and they follow everything. When the support movement works, we know it and we see it, and it really supports us. And when companies are complicit, we know it very well.
2: Sí, las personas del pueblo palestino está muy al día, sigue tanto los movimientos sociales que les apoyan como las empresas que participan y son corresponsables del genocidio y de la situación en Palestina. Por lo general, la gente palestina está muy informada y por lo tanto es muy importante para nosotros, dice Rula, que se siga, porque sí que nos enteramos y para nosotras es importante. Sabemos lo que está pasando y sabemos cuando desde fuera a nivel internacional los movimientos sociales y de solidaridad se mueven.
1: Pues muchísimas gracias, Rula Massaoui, por haber estado aquí en Mar de Fueguitos, y también a Simona Blesic de Paz con Dignidad por habernos hecho las labores de traducción. Muchísimas gracias por habernos contado cómo andan las cosas por Palestina, y también, sobre todo, muchísima suerte a la vuelta, al regreso a casa.
3: Thank you so much for having me. I'm going to end up by saying that we have the power of the people, and we should continue to raise our voice and keep it loud.
2: Gracias por invitarme, y voy a terminar diciendo que nosotras tenemos el poder del pueblo, el poder de las personas, y tenemos que seguir gritando y estando en acción.
1: Muchísimas gracias a ambas dos, a Rula, a Simona. Gracias.
2: Gracias, Gorka.
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5: Saludos, observadoras y observadores. Regresamos con un nuevo vuelo desde el nido de El Pájaro Observador, emitido desde lo alto de un árbol oculto en algún salvaje bosque de Cantabria. Hoy volvemos a hablar de Palestina, un tema que ha venido perdiendo progresivamente el foco mediático desde el falso anuncio de alto al fuego en octubre de 2025. En ese sentido, leíamos hace unos días en El Salto Diario el dato de que Israel asesina a más de 1.400 personas desde la firma del alto al fuego. En el vuelo de hoy vamos a escuchar una entrevista que le hicimos en julio a Juana Ruiz Sánchez, Juani, activista por los derechos del pueblo palestino y trabajadora de Health Work Committees en Cisjordania, quien fue arbitrariamente detenida y encarcelada por el Estado israelí en abril de 2021. El pasado 14 de mayo vino a Cantabria para la proyección y el coloquio del documental Espacio Menguante, un acto que fue convocado por Interpueblos, el Comité de Solidaridad con los Pueblos, y este documental aborda la estrategia de legalización contra las principales organizaciones de derechos humanos y cooperación palestinas por parte de Israel, acusándolas sin pruebas de terrorismo. Tras la entrevista podremos escuchar el audio de un compañero de Interpueblos haciéndonos un llamamiento a participar en la manifestación que hay convocada para el próximo miércoles 7 de octubre a las 7 de la tarde, la cual partirá de Plaza Numancia y llegará hasta el Ayuntamiento de Santander bajo el lema «El genocidio nunca cesó, la lucha continúa hasta la descolonización de Palestina». aunque dependiendo de cuándo escuchéis este programa, estas informaciones pueden quedar desactualizadas, aprovecharemos para leer un texto informativo como llamamiento de la convocatoria estatal de concentración para este sábado 3 de octubre, convocatoria impulsada por los sindicatos de vivienda y las acampadas que desde el pasado sábado 26 de septiembre tiene lugar en Madrid y posteriormente se han ido sumando muchas otras ciudades. En el caso de Santander, en la Plaza Porticada, se inició la acampada el pasado lunes 28 en una convocatoria del sindicato de estudiantes y fue ampliada el martes tras unirse con una convocatoria que también estaba planificada por parte del Sindicato de Vivienda de Cantabria en el Ayuntamiento de Santander. Todas estas movilizaciones están suponiendo un enorme soplo de aires de resistencia, en este caso con el foco en la defensa de la vivienda digna para todas las personas, pero que están agitando la actualidad e inyectando mucha energía en los movimientos sociales en general. Algo que en el caso de Cantabria además se suma al éxito de la manifestación antifascista que tuvo lugar el pasado sábado 26 de septiembre, donde alrededor de unas 1.500 personas salieron a las calles a decir alto y claro, fuera racistas de nuestros barrios y de nuestras sociedades. También os leeremos las convocatorias que van a llevar a cabo los colectivos vecinales en defensa del territorio, con dos acciones que están convocadas para este sábado 3 y domingo 4 de octubre. Por último, aprovechando que para este sábado 3 de octubre están convocadas movilizaciones internacionales contra los pesticidas, os leeremos brevemente fragmentos de un par de comunicados, por un lado, de llamamiento a estas movilizaciones en Francia, y por otro lado, un texto de La Vía Campesina en relación a la ley ómnibus, de la que os hablamos en el anterior vuelo, que se pretende votar este mes de octubre y que, entre otros grandes riesgos, podría implicar la autorización ilimitada de pesticidas y biocidas como el glifosato. Antes de entrar en materia, mandamos un saludo y un abrazo a toda la audiencia de las Radio Libres que reemiten nuestros vuelos, Radio Almaina en Granada, Radio Topo en Zaragoza, Radio Espiritrompa en el Alto Aragón, Radio Bronca en Barcelona, Radio Cuca en Oviedo, Irola Irratia en Bilbao, Radio Argallo en Cantabria, Radio La Zarzamora en Chile, y podéis seguirnos en cualquier momento en podcast.org, podcast escrito con K, en Archive, en iVoox y en YouTube. Y hecha esta pequeña introducción, vamos con un chute de flow con la canción del artista Kinawa, que lleva el título de Tú lo sa, y seguidamente comenzaremos el vuelo. Así que observadoras y observadores, agarraros fuerte que comenzamos el vuelo.

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1: Hola, Juani, ¿qué tal estás?
2: Hola, ¿qué hay? Buenas tardes. Bien, gracias.
1: Bienvenida al Nido del Pájaro Observador. Y nada, te queríamos preguntar al hilo de que el pasado 14 de mayo viniste por Cantabria para la proyección y el coloquio del documental Espacio Menguante, en el cual apareces. Y bueno, fue un acto convocado por Interpueblos y es un documental que aborda la estrategia de ilegalización contra las principales organizaciones de derechos humanos y cooperación palestinas por parte del Estado sionista de Israel, acusándola sin pruebas de terrorismo. ¿Nos podías ampliar un poco, contextualizar un poco de los contenidos que se difunden en el documental? Y bueno, ¿qué te sucedió a ti en particular y a vuestra organización de ayuda humanitaria en general?
2: Bueno, pues esto ha sido los últimos años. La cosa ha venido ya de hace 5 o 6 años. Ya empezaron a entrar en las organizaciones, a registrar, a llevarse papeles. Detenciones no, pero sí intromisión en las oficinas sí hubo en varias. Comités de mujeres, la GEL, la mía, en la que yo trabajaba. Y bueno, y el documental está basado en esos momentos en el que comenzó el acoso por parte del gobierno israelí contra las organizaciones de derechos humanos, es decir, las que protegen la población civil. Es decir, no tienen nada que ver ni con política, ni con gobiernos, ni con nada. Son organizaciones que se fueron creando porque había una falta de apoyo a la población. Sanidad estaba muy mal, que es en la que he trabajado yo. Agricultura, protección de la tierra, que es una de las partes más importantes de toda la causa palestina, el pérdida de la tierra y de su país. Y luego ha habido el del Comité de Mujeres, que es la protección a las mujeres y, por supuesto, a su independencia, y que en realidad está dedicado a las mismas mujeres palestinas, que no tienen nada que ver con política, pero no sé por qué han sido siempre muy acosadas. Especialmente cuando a mí me detuvieron también a 6 o 7 chicas de la Universidad de Berzeit, que es una de las universidades que más acoso están teniendo y más detenciones de estudiantes, profesores o personas encargadas que trabajan ahí. Y por otro lado también la de Adamir, que es la que se ocupa de los prisioneros, abogados que se dedican a defender a los prisioneros palestinos. La de Bisan, que es la de historia y defensa de derechos humanos, y la del HAC, que es la que hace las demandas para proteger lo máximo posible a las personas que son encarceladas o simplemente proteger la cultura y también al país, a Palestina y a los palestinos. Por lo tanto, son, digamos que el esqueleto principal, la columna vertebral de lo que es la población civil. Y yo creo que la han hecho a propósito, pero no porque sea ahora el gobierno de Netanyahu, ya desde antes con el anterior. Por lo tanto, esto ha sido una progresiva para destrozarlas, porque es una manera de destruir la línea social de resistencia de la población en plan social. Y este documental es muy interesante porque te va contando lo que era, lo que es y lo que ha venido después. Por lo tanto, verlo es aclarar muchas dudas de mucha gente que me han dicho que realmente es muy bueno porque muchas cosas no las entendía y ahí te las aclaran. En cuanto a mí y mi organización, pues prácticamente que han desmantelado casi todo, aunque todavía trabajan algunas clínicas porque se han tratado, por lo que yo sé actualmente, yo no estoy vinculada ya para nada, tuve que dimitir después de mi encarcelamiento, no trabajo ni nada, simplemente que me informan de que estamos mal, de que han detenido a más personas todavía de la organización, de que, bueno, y que los hospitales trabajan con muchas dificultades y muchas necesidades para los pacientes, y bueno, pero la situación no es solo organización, en este último año la situación de Steve Cortani es realmente dramática. Por lo tanto, tratar de explicar todo esto es complicado, pero al mismo tiempo es muy importante que la gente sepa el porqué y que no todos los documentales sean a base de muerte, destrucción y violencia, sino que de ver a la gente de la calle, que yo creo que son lo más importante y por lo que más luchamos, es decir, defender los derechos humanos y no solo para Palestina, sino para todos los países del mundo.

0: clínicas pequeñas en zonas rurales y luego se han construido dos hospitales, uno que fue en Besajur donde yo vivía, que fue todo prácticamente con donantes españoles de España y uno y el otro en Calquilia, también muy interesante en la zona de Calquilia. Aparte de eso, había un programa enorme para la protección de la salud de las mujeres y los niños. También tenían guarderías, tenían un centro geriátrico, tenían un centro de discapacitados físicos que hacían trabajos maravillosos, de artesanía. Tenía una red sanitaria enorme de un programa del área C donde se enviaban un grupo de médicos en una pequeña ambulancia, en un coche, para atender a las personas que estaban más alejadas de las urbes. Y bueno, durante muchísimos años fuimos creando una red de salud realmente estupenda y en la que ayudamos muchísimo a muchísima población e incluso creamos un centro que nunca se había creado uno de cáncer contra el cáncer de mujeres, el de mama y el de útero. Por lo tanto, para prevenirlo. Por lo tanto, hicimos una labor inmensa y es una de las cosas que yo me llevo con orgullo de que he podido colaborar para poder a que atendieran miles y miles de personas que en esa situación estábamos en muy malas condiciones. Que luego han hecho lo que ha pasado, pues bueno, es una cosa que viene más por la política que en realidad que por la defensa. Ya veis ahora la situación de Palestina, está caótica, destruida, hay miles de fallecidos, entonces, y esto ya no es un vale de allí, sino es un vale que concierne a la comunidad internacional abandonado totalmente a un pueblo que lucha por una causa justa y esta es la supervivencia suya.
1: Los hechos que denunciáis a través del documental sucedieron a partir del año 2021. Este proceso de criminalización de organizaciones de ayuda humanitaria, ¿consideras que ha existido, ha sido continuo o se ha intensificado en los últimos años, pues al hilo de todo este proceso de intensificación del genocidio del Estado sionista Israel?
0: Bueno, la verdad es que el acoso ha venido a partir del año cuando a mí me detuvieron unos meses antes, ya empezaron a tener una política de denuncia contra las organizaciones para que Europa no financiara a las entidades palestinas. Se vio varios casos de decir, fulanito es tal y este está relacionado con esto, este relaciona todo sin pruebas y por supuesto falsas. Pero esto viene en los últimos 5 o 6 años, vamos, incluso antes de que me detuvieran a mí. Lo que pasa es que luego ya el nuevo gobierno, que ya sabéis todo lo agresivo que es, pues ha ido ya mermando y destrozando pues todo lo que ha podido a todas estas organizaciones que han hecho una labor de más de 20, 30 años de trabajo muy duro en el que han intentado proteger a la población civil. Y bueno, y el resultado es que prácticamente algunas están en una situación ya muy grave, otras están deteriorando, otras están bajando mucho su trabajo porque no pueden recibir fondos, no pueden recibir ayuda y también la sociedad civil está sufriendo un caos muy grande. Por lo tanto, es un dolor muy grande de que esto esté pasando, pero yo siempre tengo fe, esa fe y esperanza de que la población palestina está acostumbrada desde hace más de 80 años a ese sufrimiento de ocupación y por lo tanto tiene una resiliencia más alta de lo normal y que esto pase porque las cosas no duran toda la vida y que de una manera todo esto pues pueda tener un resultado positivo para una población que ha sufrido mucho durante tantos años.

0: A nivel personal, tras esta situación que viviste, nos comentabas que te has visto obligada a abandonar la organización. ¿Cómo vives todo este proceso en la actualidad, en el que nos estás comentando que estas organizaciones que sobreviven en Cisjordania, la ayuda humanitaria, pues se ven afectadas cada vez más por esta represión y, bueno, y este abandono, falta de recursos? ¿Cómo lo vives a nivel personal, desde la distancia, ya no participando activamente en la organización en la que estabas? Y también un poco por actualizar desde que se hizo el documental hasta la fecha, cómo ha ido evolucionando toda la situación.
1: Mira, yo a nivel personal ha sido uno. Yo he estado viviendo allí durante 40 años. Entonces, vinimos mi marido y yo en plan de vacaciones para ver a nuestros hijos en abril del 2024 y veníamos para estar un par de meses. Y de repente la situación se empezó a poner mal y mal y mal, y acoso y todavía más a las organizaciones. Y bueno, mi familia de allí y de acá, y mis hijos especialmente, nos dijeron esperaros un poco, a ver si mejora un poco, porque mamá ha pasado esto, por si acaso. Bueno, siempre el sufrimiento de la familia pues nos hizo decir, bueno, venga, nos quedamos y a ver si mejora todo. Nosotros nuestra vida la tenemos allí. Y por desgracia, pues ha ido empeorando y ahora estamos aquí viviendo, no mal, pero tampoco eso, sino con una tristeza en hombre. Y si te lo digo personalmente, a mí la dimisión forzada de no volver a trabajar en una organización con la que he estado más de 30 años, para mí es un dolor inmenso. Además de que ha sido para mí un orgullo estar trabajando con ellos, pues también el que te obliguen a decidir sobre tu vida sin que tú lo decidas por ti mismo es muy fuerte y no se lo deseo a nadie. No estoy muy triste, pero en el sentido de que también tengo aquí a mi país, a mi familia, a mis amigos que me cubren, que me quieren, que me protegen, pero el que me hayan forzado a cambiar de vida cuando yo tenía unas decisiones diferentes ha sido durísimo y sobre todo también la cárcel me afectó profundamente y entonces estuve 2 años bastante, bastante difíciles. Voy ya superándolo pero me da muchísima pena lo que está pasando ahora con las organizaciones que con tanto trabajo y tan duramente se levantaron para proteger a la población y que ahora veo que la población allí está totalmente desvalida. Es decir, nos han dicho que los hospitales prácticamente, el otro día leí que un hospital en Hebrón, el director, un oncólogo, decía que no tengo medicina suficiente para tratar de paliar mis pacientes de cáncer porque no me llegan y porque no pagan ni la Autoridad Palestina, ni tampoco tiene ayuda de fuera. Entonces Israel se ha ocupado de cerrar todos los caminos, bloqueando todo, y entonces es una manera de estrangular a la población y destrozarla, y lo único que está pensando la gente, ya no por ellas mismas, sino por sus propios hijos, es cómo salir para poder vivir un poco tranquilamente sin tanto acoso. Y eso es terrible, y creo que por primera vez en la historia en Palestina la gente realmente está muy asustada, y eso es tremendo. Y verlo, porque tú lo conoces y has vivido allí y quieres a esa gente, es profundamente muy duro y muy difícil de asimilar.
0: Y en este proceso de represión que viviste, ¿cómo sentiste que reaccionó a nivel institucional el Estado español? ¿Tú sentiste algún tipo de defensa o realmente esto no sucedió?
1: Bueno, estuvieron pendientes. Los que más estuvieron pendientes fue el Consulado General de España en Jerusalén, que se portó muy bien con mi familia y conmigo. Había un ayudante de cónsul, Paloma Serra, que ahora es embajadora en un país africano, y era una mujer extraordinaria que estuvo pendiente de mí durante todos los 10 meses, cosas que tampoco estaba tan obligada, y ella estaba pendiente de mí para que no me faltara nada, para que me dieran las medicinas, para que no me faltara ropa, para que, bueno, y siempre me llevaba las cartas de mi familia, me ponía, informaba de todo lo que pasaba en España con referencia a mí, porque yo estaba muy asustada, y aquí durante los primeros 10 días me estuvieron interrogando intensamente y una de las cosas que me decían es que iban a informar a España y a todos de que yo era una mujer que había engañado, había estafado, que yo daba el dinero a terroristas, y esas cosas me asustaron muchísimo. Yo sabía que era totalmente inocente porque yo nunca me vi implicada en absolutamente nada y se demostró. Pero todo eso me afectó profundamente y tuve la suerte de que esta mujer me dijo que tú no te preocupes, la gente sabe que eres inocente, todos están apoyándote, así que tranquila en ese aspecto. Y el gobierno español pues hizo sus avances diplomáticos, pero vamos, para mí fue muy, muy suave, ¿no? No fue, yo creo que como era la única, como a mí me dijeron una vez, dices que no vamos a romper relaciones diplomáticas por ti y con Israel. Digo, yo no he pedido que rompan ustedes con nadie, pero sí que hubieran, me hubieran defendido mucho más fuertemente porque sabían que era totalmente inocente, ya que hubo investigaciones y todo, y en la Comunidad Europea también, y dijeron todos que esta mujer no tuvo ni ha tenido nada que ver con toda esta sarta de acusaciones que eran todas falsas. Entonces, me hubiera gustado que hubiera sido más intenso, más fuerte y más defensivo, pero bueno, no quiero quejarme. Al fin y al cabo, yo también vivo allí, me he visto inmersa con mis compañeras allí palestinas, que estaban extrañadísimas de que una extranjera estuviera con ellas, y les encantó y estaban súper orgullosas de mí. Entonces, cuando a mí me daban un privilegio pequeñito, no mucho, de alguna cosa que pasaba, yo siempre me sentía mal porque decía, bueno, en realidad se lo tenían que dar a todas, no a mí, porque tengo un gobierno detrás extranjero, ¿no? que me está intentando proteger. Pero vamos, la cosa no fue eso, lo que sí doy muchas gracias a los estos diplomáticos, sobre todo al consulado español y también a la embajada cuando en su momento fue a verme. Así que, pero de ahí no pasó nada más, ¿eh? No puedo contar de más porque no pasó nada más.
0: Y bueno, en cuanto a la represión del Estado de Israel en general, desde que se intensificase el genocidio en Gaza y las protestas y acciones en rechazo a nivel internacional que han ido creciendo, ¿no?, en todos estos últimos años, hemos visto cómo la represión se ha extendido también a nivel internacional a través de los estados cómplices y sus aparatos policiales. Y es algo que, por ejemplo, hemos llegado a ver incluso en situaciones a nivel incluso local. Pues por ejemplo con un estado como el español que se pone el pin de los discursos mediáticamente críticos ante Israel, pero que en la práctica tolera, por ejemplo, pues sucesos como la agresión que llevó a cabo la Ertzaintza de manera inexplicable en el aeropuerto de Bilbao ante activistas de la Flotilla de la Libertad que llegaban de vuelta a casa y las personas que allí les esperaban para darles la bienvenida, esto hace unos meses. No sé qué opinión tienes ante este tipo de hechos, ¿no? Esta represión que se extiende con brazos a nivel internacional por todo el mundo.
1: Sí, sí, yo me he dado cuenta y estoy leyendo las acusaciones en varios países. Es más, en Valladolid ahora hay un juicio también con varias personas que estuvieron cuando lo de la vuelta ciclista y les han acusado de no sé, yo no sé ni de qué les han acusado, de que son antisemitas o que no sé qué, y racismo. Y creo que tienen un problema bastante grave porque un juez ha admitido esa querella, ¿no?, aquí en España. Y lo que a mí me impresionó muchísimo y me impactó de una manera terrible fue lo que pasó en el aeropuerto allí en Bilbao, en Euskadi. Fue tremendo ver esas imágenes porque yo pensaba, bueno, aquí por lo menos la gente tiene una libertad de opinión, nadie le hace daño a nadie, que gritaras viva Palestina o no. Entonces me pareció tan tremendo que me di cuenta de que en realidad a las personas que realmente defienden la paz, defienden los derechos humanos, defienden a otros, estamos cada vez más, yo por lo menos estoy profundamente preocupada a todo el giro que está dando, y no solamente en España, que se está viendo, ¿no?, sino también en Europa, con aprobación terrible de unas leyes terribles contra la inmigración, están intentando tapar todo lo que ha hecho Israel, destruir el Tribunal Internacional de la Haya, bueno, cosas que han costado tantos años conseguir para que la población se sintiera un poco, vamos, más segura o que se defendiera sus derechos, que ahora realmente todo esto me está resultando realmente me sobrepasa y no lo entiendo. Y que lo podamos, que las poblaciones tenemos que luchar contra ese control tan abusivo de que cualquier persona que diga yo defiendo a este, al otro, tenga que ser acusado falsamente por una defensa que es totalmente legal. Por eso todo esto me está influyendo negativamente, pero yo estoy muy preocupada por el cambio que se está recibiendo y mucha gente que también está dando voz y voto a esta gente que en realidad lo único que quieren, que para mí son negocio, son gente muy poderosa, venta de armas, control absoluto de las energías como es el petróleo o el gas o el agua y que la gente no se dé cuenta de que nos van a destrozar la vida y estoy oyendo noticias terribles, pero pues no solamente en España, sino en Inglaterra, en Francia. Yo tengo un amigo que también tuvo que irse de Palestina, de Jerusalén, un abogado que es amigo mío, y él es medio francés. Y destacas alguna francesa, dice Juan, y Francia es realmente racista y tiene muy mal sentimiento. Entonces, a mí me dolió mucho y estoy oyendo cosas terribles en ese sentido. Entonces, hay que hablar, hay que pelearse las cosas porque me parece que estamos cayendo en una encrucijada bastante grave de que ninguno de nosotros podamos decir realmente lo que pensemos y ni defender a los más débiles, que eso yo creo que es lo más importante, las personas que más lo necesitan.
0: El documental Espacio Menguante está disponible, hemos visto, en la web del medio de comunicación catalán 3CAT. No sé si hay alguna referencia a nivel informativo y para difundir o denunciar a nivel internacional noticias de actualidad ante la represión sobre todas estas organizaciones de ayuda humanitaria que nos has venido comentando, u otras situaciones que puedan suceder en Cisjordania, en Gaza o en otros territorios ocupados, que pueda ser, pues es una vía que nos sirva para adquirir la información y difundirla. No sé si se te ocurre alguna cuenta en alguna red social de referencia, alguna página web o algún blog,
1: Pues lo he
0: algún.
1: estado pensando, pero es que en realidad yo creo que las plataformas que hay por toda España y también en Europa, por Palestina, te dan los datos de todo. Y este documental de momento todavía no está ya que lo hacen públicamente en Cataluña. Y como todavía yo lo estoy llevando por algunos sitios, ya que en el 16 de septiembre voy a ir a Extremadura, que es importante también, la tierra de mi familia, de toda mi familia, en mis orígenes. Y estoy muy contenta de poder ir y presentar todo eso porque han creado una plataforma por Palestina, curiosamente, que yo ni conocía. Y entonces todavía hay sitios más que lo vamos a presentar, pero de todas formas, cualquier plataforma por Palestina y la Red Scott, que es la que realmente lleva todo en plan nacional, todo lo que es las actividades y todo lo que hacen por Palestina, es muy fácil entrar en la Red Scott, la RESCOP, RISCOP. Y en ella te da toda la información y dónde puedes tú entrar y cómo puedes entrar para poder ver todos los actos que se hacen y también el documental. Espero que las directoras, que de momento todavía no me han dado el permiso para ir llevarlo a los sitios, pero para publicarlo, ¿no? Entonces, ellas den el permiso para que cualquier persona de sus hogares pues puedan verlo personalmente si alguna vez les interesa, ya les consultaré y si hay alguna probabilidad de que eso, pues yo ya te lo enviaría y podríais saberlo. De todas maneras, yo el documental, como hice en Santander cuando me presenté, mis amigos de Interpueblos, dejé una copia allí y ellos lo van a mover por todo Cantabria. En Asturias hacen lo mismo, en Barcelona se va a hacer lo mismo, entonces más o menos está bastante distribuido.
0: Vale, pues muchísimas gracias por todas estas informaciones, Juani, y bueno, muchas gracias también por la labor que estás haciendo de difusión a través de las presentaciones del documental. Y nada, estamos en contacto.
1: Gracias a ti por esta oportunidad y esperemos que la próxima vez tengamos mejores noticias, no tan duras ni tan difíciles, que eso es lo que cada día rogamos por ello.

Hasta aquí la entrevista con Juani, y como han pasado unos meses desde que hablamos con ella, la escribimos a principios de esta semana para preguntarla si había informaciones que quisiera actualizar respecto a lo que nos compartió en esta entrevista en julio, y pasó a leeros unas breves líneas que nos compartió. La verdad es que no hay novedades. Los colonos siguen cada día más agresivos. Hoy han quemado coches en un pueblo de Ramallah. Cada día los ciudadanos palestinos en Gaza y Cisjordania se enfrentan a la violencia y represión. La Unión Europea presiona para que haya elecciones en los territorios palestinos y el pueblo no está muy conforme porque no lo considera una prioridad dado cómo están las cosas allí. Todo cada día más caótico y destructivo. Vamos a escuchar ahora el audio que nos compartió un compañero de Interpueblos como llamamiento a la manifestación que hay convocada para el próximo miércoles 7 de octubre, que saldrá a las 7 de la tarde desde la Plaza de Numancia en Santander.

Hola a todos. Después de 3 años y un falso acuerdo de paz, el genocidio palestino y libanés no ha dejado de existir. Sigue en la actualidad con un perfil más bajo de entre 10 a 20 muertos diarios en cada pueblo, de la que su mayoría son niñas. Lo que sí realmente ha cambiado ha sido la normalización de esta situación en una parte de la sociedad civil, la ausencia de información en los medios generalistas y, en un renacer del colonialismo, el apoyo y la colaboración al ente sionista cada vez más patente de los gobiernos occidentales, Estados Unidos, Unión Europea, Reino Unido, etc. La finalidad del ente sionista es la colonización de todas las tierras palestinas y libanesas. Por todo ello, salimos a las calles en manifestación el 7 de octubre, miércoles, a las 7:30 de la tarde, desde la Plaza de Numancia hasta el Ayuntamiento de Santander, con paradas en su recorrido de boicot a Carrefour y al Banco de Santander. El objetivo es que el apoyo a Palestina y al Líbano no se debilite, por lo que sus luchas representan en la defensa de sus y nuestros derechos más elementales. Saludos solidarios. ¡Viva Palestina y el Líbano! ¡Viva la resistencia palestina y libanesa!

Vamos ahora con unas informaciones de la convocatoria que hay para este sábado 3 de octubre de concentración, en el caso de Cantabria, frente a la delegación del gobierno, convocada por los sindicatos de vivienda, aquí el sindicato de vivienda de Cantabria, para exigir el derecho a una vivienda digna. El tema de la concentración, en función de cuando escuchéis este programa, es probable que haya quedado desactualizado, pero queríamos compartiros algunas informaciones que habían emitido desde el Sindicato de Vivienda de Cantabria, en este caso a través del medio El Diario Cantabria. Desde la organización señalan que la convocatoria responde al clamor popular que las últimas semanas se ha palpado en las calles tras el mediático desahucio de Mari Carmen. Como parte de estas movilizaciones, el colectivo lleva instalado en la Plaza Porticada desde el pasado martes 29 de septiembre. Una acampada que se mantendrá hasta el día de la protesta con el objetivo de lograr una respuesta multitudinaria. Entre las principales reivindicaciones trasladadas por el sindicato destacan la aceptación por parte del Parlamento de Cantabria de la Iniciativa Legislativa Popular, ILP, presentada esta semana contra la especulación del suelo, así como la prohibición del uso especulativo de los inmuebles. Asimismo, exigen el desarrollo de un parque público de vivienda, medidas firmes contra los pisos turísticos y una intervención directa en el mercado inmobiliario para acabar con el negocio de la vivienda. A través de dicha ILP, el sindicato plantea una normativa orientada a devolver a los hogares su función social, señalando que, si no se respeta, el gobierno autonómico tiene competencias para expropiar temporalmente su uso. Desde la Asamblea recalcan que hay que regular el mercado inmobiliario, hay que prevenir el desplazamiento residencial para que el hogar de la gente vaya por delante de la libertad para hacer negocio, y hay que aclarar los procedimientos y articular alternativas habitacionales para las familias desplazadas por la especulación. Para finalizar, recuerdan que la vivienda es el elemento más básico estructurador de la vida y no podemos normalizar que sea un bien de mercado con el que hacer negocio libremente. Vamos ahora con un comunicado de prensa desde los colectivos vecinales en defensa del territorio, extraído de Briega, el medio de contrainformación en Cantabria. Los colectivos vecinales en defensa del territorio convocan un fin de semana de lucha contra la falsa transición verde, con dos acciones este sábado 3 y domingo 4 de octubre. Ante la avalancha de megaproyectos energéticos que viene afrontando todo el territorio de Cantabria, los colectivos vecinales en defensa del territorio han convocado para este sábado y domingo dos acciones consecutivas, las cuales se sitúan en territorios afectados por distintos megaproyectos energéticos, pero con los que pretenden seguir sensibilizando sobre el terreno con ejemplos concretos del expolio de los territorios, la estafa económica y los ecocidios ambientales que implica este modelo de falsa transición verde, que consideran que realmente supone una continua transacción económica al servicio de grandes empresas como Red Eléctrica Española, Iberdrola, Repsol o EDP Renovables. También entidades bancarias como el Banco Santander, grandes fondos de inversión como BlackRock, y todo ello con la complicidad de las administraciones públicas, con sus autorizaciones y resoluciones favorables injustificadas, también la complicidad de instituciones públicas como la Universidad de Cantabria a través de la Fundación Instituto de Hidráulica Ambiental de Cantabria y la Fundación Leonardo Torres Quevedo, así como de algunos grandes medios de comunicación que ejercen su efecto de condicionado de la opinión pública con informaciones tendenciosas, al tiempo que se trata de silenciar la voz de los movimientos sociales con un discurso incómodo. En esta línea, desde los colectivos vecinales denuncian que lo habitual es que cada vez que convocamos acciones o emitimos notas de prensa, algunos grandes medios de comunicación se apresuren a difundir publirreportajes con propaganda en favor de esta burbuja especulativa de los megaproyectos energéticos. Señalan que estos días esto mismo les ha sucedido con el tema de las plantas de baterías BES, o los supuestos proyectos renovables. De esta forma explican, convocamos una acción informativa y de protesta y como reacción nos encontramos con nuevos publirreportajes en un conocido medio de comunicación de Cantabria. En relación a esta nueva amenaza, las plantas de baterías BES informan que tienen constancia por ahora de 7 proyectos en tramitación, en Valdeolea, BES Mataporquera, en Castro Urdiales, BES El Cano, en Camargo, BES Camarreal, dos en Astillero, BES Marina de Cudello y BES Astillero, y dos en Ruesga y Solórzano, BES Cantabria 1 y BES Solórzano. Estas centrales conforman sistemas de almacenamiento de energía eléctrica en forma de baterías con el nombre de BES, lo cual denuncian que implica una pata más de este modelo especulativo que hacen llamar transición verde. Afirman que estos proyectos no van a la raíz del problema energético, que son los combustibles, ni a la necesidad de cambiar el modelo energético de nuestras sociedades. Además, detallan que se vincularían a los ecocidios que implican los polígonos energéticos en construcción y en tramitación, así como otros megaproyectos energéticos, además del impacto ambiental y social que implica alterar los entornos donde se pretenden ubicar estas instalaciones y sus infraestructuras asociadas. Recuerdan también que las baterías que se pretenden instalar se componen de materiales cuya disponibilidad en el mundo es muy limitada y fuente de conflictos sociales. Su extracción implica enormes impactos ambientales y son componentes en muchos casos con un elevado grado de toxicidad si se vierten al medio ambiente.
Además, los lugares donde se pretenden instalar se verían radicalmente transformados en polígonos industriales. En este sentido, la marcha del próximo domingo transcurrirá por la zona donde se pretende instalar uno de los proyectos actualmente en periodo de recurso, el BES Astillero. La ubicación pretendería la destrucción de un valioso entorno natural junto a la ría de Solía como parte de un nuevo polígono industrial que se llamaría Federico Cobo y que pretende incluir también la construcción de un centro de datos. Este polígono se situaría en territorios municipales de Astillero, Camargo, Villaescusa y Piélagos. A escasos kilómetros de este emplazamiento se encuentran las obras de otro faraónico proyecto que hoy en día sigue sin tener un objetivo claro, como es el Polígono Industrial de La Pasiega, en Parvallón,

genera una enorme frustración e indignación ver el destrozo de enormes extensiones de suelos con un alto nivel de fertilidad que han sido destruidos, siendo otro ejemplo más del derroche de dinero público sin contar con la población para nada, expresan miembros de los colectivos vecinales. En ese sentido, denuncian que de lo que se trata es de destruir el territorio y llenarlo todo de cemento y costosas infraestructuras para beneficio de las empresas que se lucran con la construcción de estos proyectos. Si luego sirven para algo a nivel social o se implican un irreversible ecocidio ambiental y una destrucción del patrimonio natural e histórico-cultural, además de recursos tan necesarios como la fertilidad de la tierra, no les importa. Como antesala de la acción, el sábado llevarán a cabo una primera marcha en el sur de Cantabria para recorrer el área donde se pretende instalar el polígono eólico Pustatur, uno de los 8 proyectos planificados en la actualidad en esta zona, asediada por este tipo de megaproyectos, junto a Iguña y Soba, áreas de Cantabria con una gran biodiversidad por sus humedales, bosques como Canales e Ijedo, zona estratégica de migración y vuelo de aves, hábitat del oso pardo o el patrimonio arqueológico de las Garras Cántabras. A pesar de todo ello, desde los colectivos vecinales vienen denunciando desde hace meses que estos territorios se pretenden entregar al expolio mediante el discriminatorio Plan de Ordenación del Territorio, el PROT, que el gobierno de Cantabria está tratando de aprobar. En total, en un área de menos de 10 kilómetros a la redonda, se encuentran los proyectos de polígonos eólicos Pustatur, Enestrosas, Ornedo, Morosos, Somaloma Las Quemadas, Cotío, Lomba y Anjana, así como el proyecto de baterías PES Mataporquera. Como vienen explicando desde hace meses, este hecho implica necesariamente un estudio de impacto ambiental de los impactos sinérgicos y acumulativos que se están evitando realizar. Además, en el Valle de Iguña continúan autorizadas las obras para la ampliación de la central hidroeléctrica reversible Aguayo 2 y recientemente se ha reactivado, tras su anulación en el TSJC, el proceso de tramitación del polígono eólico Alsa, que junto a Campo Alto La Costana y Cuesta Mayor compone uno de los brazos adicionales al enorme polígono eólico El Escudo, actualmente en sentencia de paralización de las obras. Con relación a este último, denuncian el indignante hecho de que, a pesar de la sentencia, han podido constatar a través de habitantes de la zona que Biocantaber, filial de Iberdrola, ha continuado las obras en el interior de los eólicos y las infraestructuras de evacuación. Ante todo este contexto, generado por lo que denominan el triple eje que conforman las empresas y entidades financieras que se pretenden lucrar con estos proyectos, las administraciones y entidades públicas que lo permiten y legitiman con sus autorizaciones, sentencias e informes, y algunos grandes medios de comunicación que tratan de condicionar la opinión pública ocultando información o incluso publicando datos falsos de una manera intencionada. Pues ante todo este contexto hacen un nuevo doble llamamiento para el próximo fin de semana. De esta forma, para el sábado 3 de octubre, han establecido como punto de encuentro en el sur de Cantabria el lavadero público de Villanueva de las Rozas, saliendo a las 10:30 de la mañana y bajo el lema Marcha contra el polígono eólico Pustatur. Y para el domingo convocan a toda la sociedad a sumarse también a una segunda ruta bajo el lema Marcha No Ves Astillero, Mataporquera y Solórzano, con salida también a las 10:30 desde el parking del polígono de Morero en Astillero.

finalmente queríamos leer un fragmento de un texto de un medio francés en relación a la convocatoria internacional que hay para este sábado 3 de octubre contra los pesticidas. Francia, 3 de octubre, jornada de lucha contra los pesticidas. En este artículo de opinión, científicos y profesionales sanitarios contrarios a los pesticidas hacen un llamamiento a la movilización contra Syngenta el 3 de octubre y en adelante para actuar de forma radical y directa sobre las causas de las enfermedades. Los profesionales sanitarios y científicos presenciamos una paradoja. A pesar de la abundancia de estudios científicos que vinculan la exposición a sustancias químicas con la salud y a pesar de las advertencias de INSERM y del Consejo Nacional del Colegio de Médicos, se siguen implementando políticas públicas sin tener en cuenta este vínculo crucial. Peor aún, se actúa en contra de la corriente. La Ley Agrícola de Emergencia y la reautorización del acetamiprip lo demuestran. Sin embargo, los estudios nacionales de biomonitoreo son bastante explícitos. Todos estamos expuestos desde la etapa fetal en adelante a sustancias tóxicas. PFAS, pesticidas, cadmio, disruptores endocrinos, etc. Y estas exposiciones contribuyen al desarrollo de numerosas enfermedades crónicas, incluidos ciertos tipos de cáncer. Por lo tanto, estas enfermedades son parcialmente prevenibles, son enfermedades políticas. Nos negamos a ser quienes intenten reparar el daño causado por las políticas en un contexto de acceso a la atención médica cada vez más deficiente y desigual. Creemos que debemos trascender nuestros ámbitos profesionales y actuar de forma radical y directa sobre las causas profundas de la enfermedad. Y finalmente, como os avanzábamos, vamos a leeros un fragmento de un artículo escrito desde la Coordinación Europea de la Vía Campesina bajo el título Omnibus X, una propuesta tóxica para la salud y la biodiversidad, llamado a los eurodiputados para que voten en contra. La Coordinadora Europea Vía Campesina, en representación de agricultores y trabajadores agrícolas a pequeña escala, expresa su oposición y más firme condena a los cambios legislativos que pretenden desregular los pesticidas a través de Omnibus X, una propuesta legislativa que se votará en el Pleno del Parlamento Europeo en octubre de 2026. La Vía Campesina advierte del impacto que esta desregulación causará en la salud de las personas agricultoras, trabajadoras agrícolas y consumidoras, así como en la biodiversidad y los ecosistemas.

Los principales puntos a los que la vía campesina se oponen son la autorización ilimitada de pesticidas y biocidas, el hecho de que se facilitará el acceso a excepciones temporales de uso de pesticidas prohibidos, la introducción de una definición reglamentaria de biocontrol, la extensión del periodo de transición y la posibilidad de la autorización de pulverización aérea con drones. En este sentido, sus exigencias son un llamamiento a los eurodiputados a que rechacen esta propuesta en las votaciones que tendrán lugar en octubre de 2026 en el Comité y en el Pleno, medidas contundentes en el marco de la PAC, la Política Agraria Común, y apoyo financiero nacional para la agricultura campesina que permita a las personas agricultoras reducir el uso de pesticidas sintéticos. Finalmente, el uso de sustancias naturales para controlar enfermedades y plagas es clave para reducir progresivamente el uso de pesticidas sintéticos, pero el establecimiento de una definición europea de biocontrol debe excluir necesariamente el uso de organismos y microorganismos modificados genéticamente. La Vía Campesina hace un llamamiento a las personas agricultoras, trabajadoras y ciudadanas para que se movilicen contra esta fatal propuesta.

Hasta aquí el vuelo de esta semana. Y como siempre, si el flow de la vida nos lo permite, nos escucharemos de nuevo dentro de 2 semanas. Hasta entonces, ya sabéis, nos vemos en las calles, nos vemos en los montes. Y como siempre, también podéis contactarnos a través de nuestro correo, elpajaroobservador@gmail.com, a través de nuestras cuentas de Mastodon o Blue Sky. Y por lo demás, ya sabéis, seguid volando libres y rebeldes y nos escuchamos muy pronto en el nido de El Pájaro Observador.

0: la educación infantil según Mar de Fueguitos. Los niños y las niñas, que serán hombres y mujeres precavidas, son quienes sacan punta a los dos extremos del lápiz.
1: Ahora le vamos a preguntar a nuestra invitada de Mar de Fueguitos si sacaba o no punta los lápices por los dos lados. Ahora vamos a conocerlo. Antes vamos a invitaros a la exposición en la que podéis ver, entre otras, sus últimas obras. Es una exposición, una muestra colectiva que presenta las creaciones de la última generación de artistas residentes en esta fundación, aquí en Bilbao, en Bilbo Arte. Este proyecto incluye las obras producidas por 12 artistas beneficiarios de la ayuda a la producción en el año 2025-2026. En total, una treintena de obras que pasan a ser parte, a partir de ahora, pues de la colección de Bilbao Arte. Esa exposición se puede ver en Uribitarte, en el número 40, y va a estar abierta pues hasta el 6 de septiembre, ni más ni menos, de este año. Podéis pasaros por allí para ver, entre otras, la obra, las obras de nuestra invitada de aquí en Mar de Fueguitos, una de esas 12 artistas. Ella es Fátima Conesa, ella es de Algeciras, de Cádiz, nacida en 1977, es artista plástica, pintora, grabadora, también hace instalaciones, es licenciada en Bellas Artes por la Facultad de Santa Isabel de Hungría, en Sevilla, en la especialidad de pintura, es también máster en litografía, tiene también un montón de cursos de fotograbado, de aguatinta, de grabado no tóxico, de tecnosilografía, ha recibido también un montón de premios, de becas, ha participado, ha tenido exposiciones individuales, también colectivas, y es también docente en diferentes talleres y cursos, fundamentalmente en técnicas gráficas. Muy buenas, Fátima, bienvenida aquí a Mar de Fueguitos.
2: Gracias por la invitación.
1: Decíamos, los lápices, no sé por dónde le sacabas tú la punta, si por un lado o por los dos.
2: Hasta el final.
1: ¿Pero por los dos lados o por un lado solo?
2: Ahora solo por un lado, pero yo creo que de pequeña por los dos. Sí.
1: Por los dos lados.
2: Sobre todo había algunos que tenían un color por una punta y otro por otra. Eso ya era...
1: ¿Y si eras de lápices?
2: Sí, de lápices más que de vestidos. Sí.
1: Decías los lápices de colores, ahora hablamos de tu obra, de lo que haces, pero bueno, lo primero que me ha llamado la atención, no sé si quería también ya te pasaba, poco color en tus obras.
2: Bueno, voy y vengo del color, pero sí que es verdad que cuando empecé a pintar, bueno, empezamos a pintar solos y usamos el color, pero cuando entré en una escuela pequeñita para... Mis padres me apuntaron allí porque decían, esta niña tiene que pintar, pues ahí el color a saco. Luego... Sí es verdad que hay cambios, o sea, siempre hay que buscar otros medios y no sé, el recorrido del color es muy curioso porque parece como que algunas obras ya se agotan, no puedes decir más sobre ellas o sacar de ellas algo diferente y el color es el que va mandando, o sea, cuando ya el color ha explosionado o se va apagando... Instintivamente me fui al negro. Hay obras muy negras, hay obras muy blancas, pero es algo que no pienso. Creo que ellos son los que mandan. Al final la pintura es la que manda y la que marca el reloj.
1: Es muy bonito el título de la colección. No sé si son solamente esos tres cuadros que hay en esta exposición, los tres que a partir de ahora van a ser pasan a propiedad de Bilbao Arte, pero creo que no sé si esa serie o hay más cuadros dentro de esa serie, se llama El color errante.
2: Bueno, El color errante es el título del proyecto que presenté. Realmente abarca la obra pictórica y la obra gráfica, y lo que vemos en la exposición son tres piezas de grabado. Me gusta que le digas, le has dicho pintura o cuadro, porque ahí lo que me interesaba plasmar es partir el margen habitual de la gráfica, que suele tener un margen, una huella de la plancha, y acercarlo más a la pintura. O sea, tú te acercas y dudas si es tiza, si es lápiz, si es cera, y realmente es una obra hecha sobre una plancha de cobre.
1: Yo no dudé directamente, erré, vamos, me equivoqué, yo
2: pensaba que era pintura. Pero eso es súper bonito, hay que errar para encontrar otras cosas. Y bueno, sí, hay otra pintura cedida a la colección, pero bueno, por falta de espacio y porque es una exposición colectiva que tiene que funcionar el conjunto, pues se decidió poner estas tres piezas, ¿no? Que son tres grabados. Y el título de estas piezas no es El color errante. se llaman fugas. Yo he titulado esta serie de grabados como fuga, porque hay una superposición de color, de sonido, de ritmo, contrapicado, es decir, estampo una plancha y veo que no funciona, estampo otra. Entonces, bueno, no sabía cómo titularla porque son muchos grabados, es una colección amplia de grabados que no tienen copias ni edición. Entonces la fuga es, bueno, por un lado la fuga del huir de, que siempre intentamos estar huyendo a través del arte, de un poco lo que nos rodea, y por otro cómo se comportan esas piezas entre ellas, ¿no? Es la fuga, esa contraposición de voces, de colores, para que al final se cree una armonía que a veces es complicada, ¿no?, de entender.
1: Hablando de esas fugas, lo de errante, lo de ese color errante, no sé si también viene de ahí, o viene de raro, viene de no sé,
2: claro,
1: ¿de dónde viene ese color errante?
2: Pues, mira, a mí hay un libro de Olga, no sé cómo se dice, Torkazuk, la polaca, que se llamaba Los errantes. Ese libro me impresionó muchísimo, lo leí hace ya bastante, son 5 o 6 años creo, y era un libro que me llevaba de un lado a otro. Bueno, era un poco complicado porque si dejabas de leer un día no era imposible seguirle el hilo. Y esa palabra errante, claro, puede significar o deambular, errar por el desierto, deambular, pero a la vez es equivocarse, ¿no? Y bueno, el color errante suena un poco fuerte, pero realmente ese es mi proceso. O sea, deambular, no sé realmente dónde voy, no hago bocetos previos, sino que todo parte de la última obra que haces, de reflexionar mucho sobre lo que estás haciendo, y al final lo que me interesa es salir siempre de esa zona que dominas, ¿no?, que es la técnica, que te puedes hacer esclavo de la técnica, y lo que me interesa es errar esa técnica.
1: Hablando de ese deambular, una de las cosas que me ha sorprendido es, bueno, para preparar esta entrevista o para quedar para esta entrevista, me contabas pues lo ocupada que estás, que te has pasado pues toda esta beca que has estado aquí en Bioarte, pues prácticamente todos los días, todas las horas del día allí en el estudio, no sé si produciendo o pensando, y claro, uno no es artista, pero esa sensación de que hay que trabajar tanto para que al final te salga, no sé, la obra que quieres que te salga, ¿cómo es ese proceso? Si realmente se trabaja tanto, ¿cuánto se trabaja para conseguir pues al final pues eso, que una de tus fugas, por ejemplo, pues digas ya, está, la tengo?
2: Pues mucho, sí, y luego no está la certeza de que ya está, la tengo. O sea, si hay un momento en el que hay un paro en el proceso de esa obra, y si ella no te llama más, es que no necesita más. Al final empiezan a caminar sola, y cuando ves que no te llama, es cuando decides que está terminada. Pero dentro hay un trabajo continuo, ¿no? O sea, no se consiguen las cosas a la primera. Sí es verdad que en algún momento pues haces un trazo y dices, ¡buah, esto es! Pero eso es resultado de mucho tiempo de trabajo previo, ¿no? Es mucho trabajo, sí. En mi caso me pasaba igual cuando estudiaba. Yo era muy machacona, no soy una persona inteligente, es que he estudiado mucho. Entonces, a base de eso, sí, el esfuerzo lo que hace es que llegues a cosas. Hay niños que son muy listos y no llegan a nada, ¿no? Pero en el arte yo creo que es igual. El talento tiene que estar, pero el talento se desarrolla con el tiempo, ¿no?, y la dedicación. Y allí pues echamos muchas horas, sí. Y bueno, yo tengo la suerte, no suerte entre comillas, de no estar en mi ciudad, en mi pueblo, que te libera de otras cargas. Entonces, un año de mucha dedicación, de mucho foco en la obra, de muchas horas de pensar, de estar con ella, te cansa, pero bueno, para mí es fundamental la oportunidad de esta beca, ¿no?
1: Y más cansa seguro tener que hablar de tu obra. Sé que no te gustan las entrevistas, de hecho has hecho muy poquitas entrevistas. He leído por ahí que porque eres muy tímida, no sé si habrá más cosas. Claro, una es tímida, una es artista, y de alguna manera, pues claro, las obras luego las tiene que ver el público, la gente. No sé si cómo se combate esa timidez a la hora de plasmarla en una obra, ¿desaparece o una también es tímida a la hora de crear?
2: Yo no, a la hora de crear no soy tímida. De hecho, hay un carácter muy impulsivo, yo trabajo muy compulsivamente y no pienso en lo que viene después realmente, que en algunos momentos sí me aterroriza. Por ejemplo, siempre voy a llegar tarde a una exposición mía y soy súper puntual, ya lo has visto, que he llegado antes que tú, pero es como que me boicoteo porque no quiero que llegue ese momento. Realmente la obra ya habla por sí sola. Nosotros no deberíamos de ir a nuestras inauguraciones. Tienen que volar solas. Es algo que está muy protocolarizado, institucionalizado. Hay que echar. La gente necesita ver que eso lo ha hecho una persona...
1: Claro, y eso que
2: normal, de, alta, pequeña.
1: Y eso que dicen del apoyo del público, el refrendo del público, ¿y eso te da igual o cómo se lleva eso?
2: Bueno, yo tampoco tengo un éxito donde me apabulle, ¿no? La gente o la calle o el estar en los medios es quizá, bueno, la decisión de estar con alguien cómodo. Nosotras no nos vemos de hace mucho tiempo, pero el hecho de tener una amiga común, pues me apetecía. Y la radio siempre es más fácil que la tele, ¿no? No sé si es necesaria la publicidad y el lo que hace que tu obra llegue actualmente a otra gente, ¿no? Pero bueno, ¿cuántos artistas han llegado luego y sin medios, ¿no?
1: Hablando de llegar y de vender la obra, he visto por ahí también, he leído que, bueno, una cosa muy bonita que dices de ti misma, aunque te autosaboteas, te llamas o, bueno, te calificas como pintora romanticista del siglo XXI, que eso suena muy bonito. Y ahí por ahí también he leído que hay gente que de tu obra más reciente que dicen, bueno, que está muy relacionada con la naturaleza, con la rotundidad de la naturaleza, y te identifica, bueno, dice que parecen tus obras, tus nuevas obras, a paisajistas románticos como Turner, como Constable, como Friedrich. ¿De dónde viene esa pasión? O si, bueno, si estás ahora en ese momento de, bueno, en el que la naturaleza te tiene atrapada, ¿y cómo es eso? ¿Cómo es una pintora romanticista del siglo XXI?
2: Fíjate que ahora, al final de este año de trabajo, que ha sido intenso, no me siento tanto así.
1: Ah, ¿has perdido el romanticismo?
2: No. Bueno, Bilbao es poco romántico, ¿no? Pero no, siempre. O sea, el romanticismo es de las cosas buenas que dejó Alemania también, ¿no? Entonces, sí, me gusta esa idea de el artista que trabaja en soledad, que se enfrenta a la naturaleza, a sí mismo, ya no es... No eres tú el que eres el centro del mundo, sino todo lo demás. Y al final, en la pintura yo busco eso, busco esa reflexión de enfrentarte contigo. Yo creo que esa idea romanticista de, no sé si real o irreal, un poco utópica, para mí es real. Yo no concibo trabajar desde otro punto. Es más el concepto de trabajar desde ahí que al final salga una obra que es romanticista. Si la comparas con muchas líneas de trabajo ahora en la pintura, pues la abstracción y mucho menos en estos colores apagados, tristes, sombríos, con una luz de fondo, está fuera de contexto, de moda, ¿no? Pero bueno, eso es lo que me gusta y en contra.
1: Tus obras son abstracción, son... arte conceptual, algunas de ellas. He visto también por ahí, me ha sorprendido, no sé si lo has dicho tú o quién lo ha dicho, eso de que el arte conceptual es el mejor puente de unión con el espectador. Y claro, yo pensaba lo contrario, digo, bueno, me ponen una obra abstracta y digo, pues el artista igual lo que quiere es, bueno, que me rompa la cabeza para intentar llegar a lo que, ¿no? Más que una más realista, pero ¿tú crees que realmente eso, que a través de la abstracción es como el espectador, el que ve tus obras, puede llegar más fácil a lo que quieres hacer, a lo que quieres mostrar?
2: Claro, es una pregunta porque... Al final hay siempre esa contradicción de, es que no lo entiendo. Bueno, es que el arte no hay que entenderlo, hay que sentirlo, es como la música, ¿no? Yo no empecé a pintar. A mí la sensibilidad artística, si podemos llamarla así, me llega a través de la música. Yo recuerdo cómo sentí una vibración cuando era pequeña, a partir de una canción o de una música. Después eso se ha convertido en abstracción, en pintura. Una vez que la obra está hecha, ya no es tuya. Ya eso pertenece a quien la ve, si la puede ver. Y si no, pues al taller. Ahí estará escondida, ¿no? Conceptual, pues me encantaría que... Hay términos también que están limitando mucho el cómo denominamos o dónde clasificamos las artes visuales. Pero... Por supuesto, la abstracción yo creo que es algo conceptual. Tú trabajas tu concepto, la obra va caminando Y bueno, quizá el arte conceptual sí funciona más por sí mismo. Hay una explicación, hay un porqué. En la obra, por ejemplo, el más recordó es una estética que quizás refleja muy bien la idea de esas almas perdidas en el mar, pero que quizá el espectador necesita saber qué significa eso leyendo un texto, ¿no? Que también me parece bien, hay que dedicarle tiempo a mirar. Y bueno, eso es lo que menos tenemos, quizá el tiempo, ¿no? Enfrentarte a una obra y estar dispuesto a comunicarte con ella necesita un tiempo.
1: Hablando de esa obra, esa exposición, esa obra El mar recordó, creo que es del año 2022, y viene con una larga explicación un poco de que yo creo que sí, en lo que has contado, ¿no?, que sí que muestra, bueno, muy bien un poco de, ¿no?, pues el motivo, el porqué de esa obra. Creo que es de caucho, como una lona enorme de caucho. Hay como 44.764 agujeros perforados en ese caucho, una especie de sudario iluminado, he leído por ahí, y es una elegía a todas esas personas que entre el año 1993 y el 2021, refugiados, refugiadas, migrantes, murieron tratando de llegar a Europa, muchos de ellos a través del Mediterráneo. Ese caucho es el material también del que estaban fabricando buena parte de las pateras, y ese caucho también es una especie de ventana desde la que se puede ver no pues a través de sus agujeros lo que hay al otro lado, lo que tenemos de este lado. Y quizás esa obra, sí, no sé si es un poco diferente a todas el resto de tu, ¿no?, de tu trayectoria, las que hay en la...
2: Sí, bueno, es mi obra preferida. Yo quisiera hacer todos los días algo así, pero es complicado. De hecho, esa obra es un misterio porque no la tenía pensada. O sea, yo tenía pensada la idea, pero ella misma fue evolucionando. O sea, yo no vi lo que había hecho hasta que desplegué esa lona de 2,20 m x 3 m, porque no tenía espacio suficiente para verlo. Entonces yo iba haciendo agujeros en una mesa de 60x100 y moviendo la tela. Y haciendo, intentando que fuera concéntrico, ¿no?, el paso de la luz. Pero hasta que yo no fui a la sala a instalarla, yo no me di cuenta de las posibilidades plásticas que tenía esa obra. Es decir, ahí es donde te das cuenta de que la creación artística, si podemos llamarlo, es un misterio.
1: Ahí sí dijiste, lo tengo.
2: Lo tengo, o sea, me gusta, es de las pocas cosas que salen y donde yo creo que sí estaba mucho en el inconsciente, porque eso fue un proyecto fallido, una exposición colectiva que iban a hacer en Tarifa, que se iba a llamar Éxodo, que incluía, bueno, los temas migratorios y tal, y al final esa exposición no se hizo, no había presupuesto, pero yo me quedé con la idea ahí. Y bueno, lo mejor es cuando se instala la tela y yo vi lo que ocurría detrás de la tela, porque fue instalada en un ventanal. Y me pareció algo, no sé, más mágico, ¿no? Igual es en mi mirada, pero realmente cuando la gente lo veía decía, guau, es muy curioso. Y cuando ya leían por qué estaba hecha la obra de esa manera y a qué se refería, y fue expuesta en la línea, o sea, nosotros estamos acostumbrados a esas noticias, a esas llegadas masivas, migratorias, allí en la zona del faro, cerca de Algeciras. Y claro, bueno, es esa obra que tiene también un compromiso social, veo como que justifica más mi trabajo. Me siento como que hago algo más que pintar, ¿no?
1: También he visto, bueno, claro, yo no he visto la obra más que unas fotos que hay en la página web, que eso desde aquí, desde nuestra posición, pues se ven esos agujeros, se entiende lo que es la obra, pero desde el otro lado también, pensando en esas personas que están atravesando la mar, jugándose la vida, también esos especies de agujeros, dices, pues se pueden también asimilar como una especie de onda de estrellas que te guían, ¿no?, de alguna manera también hasta hacia ese,
2: claro,
1: paraíso que estás buscando, ¿no?
2: Claro, bueno, que te guían, estrellas que te guían, yo más bien veo a estas personas como esas estrellas, ¿no?, que existen ahora. Al final, polvo de estrellas, ¿no? Es Sí, es duro, pero a la vez siempre vamos buscando esa estética en lo que es inhumano, ¿no? Y me parece que es una forma bonita de acercar a la gente ante este tema, ¿no? Que allí, o sea, hay una costumbre, entre comillas, de estas noticias y no se hace

0: Hace años parecía increíble, pero eso de que ahora se van a construir en, ¿no?, en países de los alrededores, pues cárceles para, en vez de tenerlos aquí, mandarlos allá, y así ya nos olvidamos del problema, vamos.
1: Es un desastre. Da mucho miedo.
0: El mar que decimos por acá, muy presente también, no sé si, bueno, en algunas de tus obras he visto por ahí también que tenías otra exposición que se llamaba The Sea Song, por ejemplo, hablando de la música y el mar, o bueno, otras obras que se llamaban algo así. No sé hasta qué punto el mar te ayuda o te acompaña a la hora de crear.
1: Pues mira, hasta que no he venido aquí no me he dado cuenta, a lo mejor suena radical, pero es que lo echo de menos. La ría no es lo mismo que el mar. Entonces yo aquí en Bilbao no huelo a mar, huelo diferente y bueno, está el mar súper cerca. Pero sí, yo creo que es algo como donde naces y esos cambios de viento, el poniente, el levante, es como lo que organiza la vida diaria y cómo estás, porque allí en el sur influye mucho cuando el levante. De hecho, te vuelves un poco loco, ¿no?, con esos vientos fuertes. Y luego los cielos son diferentes, donde hay mar abierto. Tienen como otra profundidad, ¿no? Aquí yo veo, y como cuando vivía en Sevilla, los cielos son planos. O son grises o son celestes, pero no hay un juego de nubes. En cambio, en otros sitios de costa, pues ido a Rivia, no sé, le quedé, pues ves esa apertura de mar que te da otra luz. Y bueno, influye, claro, todo influye. Yo creo que al final, como influyó que me fuera a Alemania también y la pintura cambió, ¿no? De allí donde vas cambias tú y por tanto cambia tu obra, ¿no? Que es lo interesante también.
0: ¿Y aquí más grises o más colores por Bilbao?
1: Ay, no sé, ahora.
0: No sabes todavía, digo.
1: La obra que... Si miro la obra que he hecho este año, bueno, hay un poco de todo. Sí, es verdad que no llega al negro, pero me apetece otra vez. No sé, es verdad que venía de una etapa bastante oscura y es un poco sorprendente que venga aquí y empiece a pintar con más color, ¿no? Habiendo más luz en el sur, pero bah, eso quizá puede ser que vaya en contra un poco de lo que aparece primero en mi cabeza, ¿no?
0: Se nos acabó hace tiempo el tiempo, pero bueno, vale. Para ir terminando y bueno, y hablando de cosas que hay que hablar siempre, del Bill Metal. Mucho trabajo, mucho esfuerzo, una vida dedicada a esto. No sé si se puede comer del arte, de lo que una hace, una crea.
1: No.
0: No se puede directamente.
1: No. Hay momentos que sí y otros que no. A ver. También depende de lo que definas arte. Para mí, vivir también de la docencia es vivir del arte, porque es un espacio donde también aprendes, donde se está creando, donde los alumnos te aportan, donde todos somos alumnos. Y también eso es vivir de arte. Nosotros, bueno, tenemos que tirar también de cursos. Y al final es ese acercamiento de la docencia, de seguir también haciendo una propaganda de ilusión de que se puede vivir del arte no solo vendiendo obras. Hay muchas formas de hacer arte. Y yo creo que ahora, por ejemplo, en el tema de la gráfica, que hay muy pocas horas en la universidad, no hay tanta dedicación en la especialización de las técnicas como antes, el hacer cursos y el seguir promoviendo que algo siga funcionando y que se pueda transmitir en las generaciones posteriores, es para mí maravilloso, ¿no? Entonces, a veces vivimos de la divulgación de las clases y otras veces, pues sí, vendes obra, ganas un concurso, te dan una beca.
0: Se habla en los últimos meses bastante también de esa renta básica para los artistas, de esa ayuda del gobierno, que no sé cómo lo ves eso. Que,
1: pues lo veo súper negro, o sea, no creo que llegue a...
0: Pero lo ves bien que
1: hombre,
0: que
1: claro, claro, es que no me acuerdo quién dijo, pero el arte sirve para que funcione todo lo demás. Entonces, si no se le toma un poco de atención a que necesitamos música, necesitamos el teatro, necesitamos el cine, la pintura, para poder seguir viviendo, pues hasta que no se tome conciencia de eso no va a ser valorado. Entonces, bueno, no creo que llegue aquí. Ha llegado a otros países, ¿no?, como Irlanda, que ya hay... Y bueno... Pero este discurso es que ya es, estamos tan cansados. ¿Cuándo ha vivido bien una?

0: Artilla, ¿no?
1: En las dos últimas, ya para terminar. Ahora que con el dedito vamos pasando, pues eso, cada uno o cada una ve 350 millones de imágenes cada día. Una persona que se dedica al arte como tú y que sabe lo que le cuesta, por ejemplo, pues eso, crear una obra. No sé cómo vives eso de que, pues eso, la gente pase obras de arte como si fuera, no sé, si churros o qué.
0: Ya, bueno, pues se vive mal, igual que el tema de la inteligencia artificial, ¿no?
1: Como también, claro.
0: También, que... Bueno, al final es una herramienta y tal, y el exceso de imágenes, pues claro, hay lo más difícil es educar a la gente visualmente y debería, bueno, educarla educar en todos los sentidos, ¿no? Pero cuando yo veo aquí que eso, por ejemplo, en mi pueblo no ocurre, hay un museo y veo que van colegios con niños, es tan fundamental acercar, que la gente se acerque a la obra física, ¿no? A la obra material, porque es material, no es... La música te llega al oído desde muchas formas y es fácil de asumir, pero una pintura no es lo mismo, claro. La sensación física debe existir. Bueno, hay una elección. Si quieres, puedes ir al museo, si quieres, puedes ir a talleres de artistas, pero claro, todo eso está en tener una sociedad educada y basada en que el acercamiento al arte es fundamental, ¿no? Que en algunos países sí lo son.
1: Ahora sí, la última. He visto por ahí, no sé si es también una serie, alguna obra que tienes, que se llama Islandia.
0: Ah, sí, va,
1: qué antigua. Y ahí también he encontrado un proverbio islandés que me va a servir para despedir esta conversación y para la última pregunta. Dice ese proverbio islandés: llegarás a tu destino aunque viajes muy despacio. Una idea que me ha parecido preciosa.
0: Sí.
1: No sé si sabemos o si sabes hacia dónde va ese deambular, ese destino, hacia dónde esperes que te lleve.
0: Ay, no sé, a Ithaca.
1: A Ithaca, por ejemplo.
0: Por ejemplo, sí.
1: Que también tiene mar.
0: También.
1: Pues muchísima suerte, Fátima, con esa. Vamos a recordar en la exposición de Bilbo Arte, está en la sala que tiene Bilbo Arte, en Uribitarte 40, aquí en Bilbao. Y hasta el 6 de septiembre van a estar ahí esas obras de ella y de otros 11 compañeros, compañeras artistas que han estado becadas en residencia aquí en Bilbo Arte. Muchísimas gracias, Fátima Colesa, por estar en Mar de Fueguitos y mucha suerte con lo que queda por delante.
0: Gracias a ti, Gorka.
1: Un saludito. Agur.
0: Agur.
1: Chao. Este pasado 11 de mayo fueron asesinadas en Guanajuato las defensoras Patricia Costa y Katia Jáuregui, madre e hija, integrantes del colectivo Salamanca Unidos Buscando Desaparecidos. Guanajuato, en México, al menos 22 defensoras buscadoras asesinadas en México desde 2019, 6 de ellas en ese estado, en ese lugar, en Guanajuato. Si nos vamos al 21 de mayo, también de este año, en este caso en Honduras, 19 personas campesinas asesinadas por hombres con indumentaria militar y policial en una finca de palma aceitera en el municipio de Trujillo, en la región del Bajo Aguán. Pertenecían estas 19 personas campesinas a las empresas asociativas campesinas 23 de mayo, San José y Las Uvas del movimiento campesino de Rigores. Y por último, más reciente, lo contábamos unos martes aquí en el programa, el 30 de mayo moría el líder indígena Miskito Brooklyn Rivera en Nicaragua. Llevaba detenido arbitrariamente por el gobierno de Nicaragua 971 días. Tenía 73 años, era presidente del partido indígena Yatama y fue detenido el 29 de septiembre de 2023. Estuvo en desaparición forzada durante más de un año. Como os digo, fallecía este pasado 30 de mayo. Y como os contábamos también, fue enterrado en Managua, en lugar de en la costa caribe de Nicaragua, como habían pedido sus familiares. De todo eso vamos a hablar, de defensoras de los derechos humanos en Mesoamérica, con nuestras tres invitadas hoy aquí en Mar de Fueguitos. Lidia Alpizar Dunán es codirectora de la Iniciativa Mesoamericana de Defensoras de Derechos Humanos. Esta iniciativa es una articulación regional entre defensoras de derechos humanos, organizaciones sociales y redes nacionales de defensoras de México, Honduras y El Salvador, que trabaja también en Guatemala y con acciones de solidaridad con Nicaragua. Su objetivo, la protección integral feminista para las defensoras y sus colectividades y también fortalecer su seguridad, bienestar, liderazgo y autonomía. Lidia Alpizar Durán, como os decíamos, es la codirectora de esta iniciativa mesoamericana de defensoras de derechos humanos, es también feminista costarricense mexicana y es socióloga. Y están aquí también en el estudio de la 97, Carmen Flores, defensora de derechos humanos nicaragüense en el exilio, educadora y feminista, y Floria Pérez, que es activista de derechos humanos de El Salvador. Muy buenas a las tres, Lidia, Carmen, Floria. Muy buenas.
2: Hola, muchas gracias a la 97 por invitarnos al programa de hoy.
1: Gracias a vosotras por venir. Contábamos esas alertas de defensoras que lanzáis regularmente. ¿Cómo están en lo que tiene que ver con las defensoras, con los derechos humanos, la situación por allá, por Mesoamérica, por vuestra tierra?
2: Sí, tristemente en la región hemos estado viendo un empeoramiento de las condiciones que tienen las personas defensoras para hacer la defensa de derechos humanos. Hemos visto un retroceso muy grande de los derechos humanos en la región, un avance rápido de la militarización y el autoritarismo, con el espacio cívico cada vez más restringido para la defensa de derechos y con una serie de actores que actúan en los distintos territorios y profundizan la violencia. Tenemos, por ejemplo, el crimen organizado presente en muchos territorios, coludido con autoridades locales y también con el ejército, por ejemplo. Tenemos procesos muy fuertes de extractivismo que se profundizan también en los territorios, que se traducen en grandes procesos de despojo, ¿verdad?, de los derechos de las poblaciones indígenas, afrodescendientes y demás. Y todo esto en un contexto más amplio, en donde vemos cómo el intervencionismo de Estados Unidos, de la mano también con Israel, hace que la dimensión geopolítica también esté implicada en toda esta violencia. La alerta de México es una alerta que nos duele profundamente porque las buscadoras son sobre todo mujeres, madres, tías, hermanas, abuelas que buscan a sus personas desaparecidas y que ellas mismas se han convertido, como bien decidas, en un objeto fuerte de violencia. En Honduras estamos viendo un proceso con la llegada del nuevo gobierno, que es un gobierno del Partido Nacional alineado a la narcodictadura previa de Juan Orlando Hernández, en donde hay una línea muy clara de ataque contra las poblaciones en los territorios. La masacre de Rigores que mencionabas es un ejemplo de cómo esta violencia se está traduciendo en los territorios. Y mis compañeras, Floria y Carmen, van a hablar un poquito más de toda la situación en Nicaragua y también en Salvador, porque estas tendencias que menciono están muy presentes también en estos otros países de la región.
3: Realmente también estamos enfrentando fuertes impactos de estas violencias que se interseccionan también con la violencia machista y la violencia racista, incluyendo todas estas expresiones de exclusión y despojo a las comunidades indígenas. Y creo que específicamente hablando de la muerte, ¿verdad?, y que podríamos decir muerte en manos o asesinato de este líder indígena Miskito, muestra, ¿verdad?, ese racismo histórico del Estado hacia estas comunidades. La violencia ha puesto fuera del país, se habla a más de 500,000 de personas y a muchas defensoras, particularmente a más de 300 defensoras en el exilio, que produce fuertes impactos en su vida y también en el tejido social, pues porque su trabajo y su arraigo dentro del país en la defensa de derechos humanos se ven totalmente y arbitrariamente despojadas del territorio, de la nacionalidad, de esa capacidad de continuar y gestionar sus proyectos de vida. Así que los impactos son muchísimo mayores de lo que podemos imaginar y en estos largos años hemos visto, ¿verdad?, que la situación no mejora, sino que empeora de tal manera pues que vivimos en un estado totalmente dictatorial y represivo. Quienes están en el país, y hablo por las que están ahí aún, su situación no mejora frente a estas condiciones represivas.
4: Bueno, en el caso salvadoreño, creo que es importante apuntar a que estamos viendo cómo de manera acelerada lo que está ocurriendo en El Salvador se está presentando como un modelo a reproducir en otros países de la región latinoamericana, pero también a nivel mundial, ¿verdad? Que son estas prácticas autoritarias, pero revestidas de progreso, revestidas de desarrollo tecnológico, Y un poco lo que vamos viendo también es cómo la precarización de la vida de las comunidades, el desalojo de comunidades enteras para favorecer proyectos extractivistas, proyectos de desarrollismo urbano, pero también de instalación de centros turísticos. Es como si el país se estuviera convirtiendo más en un espacio para personas que llegan desde fuera, ¿verdad?, que para quienes habitan El Salvador mismo. Creo que es algo que ya se sabe, pero El Salvador desde marzo de 2022 tiene un régimen de excepción instalado que ha llevado a la cárcel a más de 91,000 personas, que se ha presentado como un modelo, pues, de combate a la delincuencia, al crimen organizado. Pero lo que vemos ahora es la institucionalización de la violación de derechos humanos de manera reiterada y la hostilidad hacia las comunidades y personas y organizaciones que defienden derechos humanos. Entonces es preocupante el uso de la tecnología para la vigilancia de quienes defienden derechos humanos, pero también de la ciudadanía en general. El Estado salvadoreño está haciendo uso de tecnología para robar datos biométricos, para hacer uso de los datos biométricos de la ciudadanía a partir de aplicaciones como Doctor SB, que se presenta como la modernización del Estado en materia de salud, pero eso está implicando que la ciudadanía le esté regalando al Estado su información, ¿verdad? Y esto pues tiene que ver también con la configuración de una nueva familia oligárquica que está acumulando poder y riqueza. Y creo que eso es como lo que más preocupa en el caso de El Salvador, que se presenta hacia afuera como un modelo que es fácil de reproducir y que además es exitoso, ¿verdad?, pero a costa de la vida de miles de personas.
1: Bukele ganó en el sábado las elecciones, entonces era como la excepción, ¿no? Lo que hacía Bukele, claro, se volvió a presentar 4 años después y volvió a ganar las elecciones. Un modelo de éxito, dicen, que se está replicando en otros países. Ahí está, pues, Chile, Argentina, Honduras, parece que también, pues, Colombia puede ir por el mismo camino. Es fácil decir que tiene éxito un gobierno, pero ¿cómo se contrasta ese éxito populista o de esas políticas, no sé si de extrema derecha o fascistas, para que luego pues tengan su refrendo popular en las urnas, incluso vuelvan a salir después de 4 años otra vez elegidos? No sé cómo se contrasta todo eso con el día a día en esos países.
4: Es fácil ganar las elecciones cuando tenés el control y el poder absoluto de todos los órganos de Estado y donde no existe un sistema de pesos y contrapesos, donde hay miedo, donde hay persecución hacia las voces disidentes, ¿verdad? Hay un caso en particular, hay una mujer abogada, defensora, con una trayectoria académica impresionante, se llama Ruth López, y ya tiene más de un año de estar privada de libertad. Y esto es un ejemplo de lo que pasa cuando hay voces no solo disidentes que critican, sino que documentan y elevan, ¿verdad?, su voz para denunciar las violaciones de derechos humanos. En el caso de El Salvador, lo hemos visto incluso con funcionarios del mismo gobierno, ¿verdad?, que cuando han señalado cosas que están mal al interior, de corrupción, de impunidad, han enfrentado la violencia, la muerte, el encarcelamiento. Hay más de 400 personas que han muerto en situación de privación de libertad e incluso, y lamentablemente, el Ministerio Público, bueno, la Procuraduría para la Defensa de Derechos Humanos, lejos de hacer un papel, ¿verdad?, garante de derechos, como le manda la Constitución, lo que hace es simplemente decir que las personas privadas de libertad están en buenas condiciones cuando no existe una documentación que dé cuenta de esto. Al contrario, lo que hay es una proliferación de una propaganda hacia afuera de que los programas de encarcelamiento han sido utilizados únicamente para combatir el crimen, pero la realidad es que estos programas de encarcelamiento han sido utilizados para criminalizar a voces disidentes y para generar un clima de inseguridad para la ciudadanía y de atemorizar a cualquier voz que se presente como crítica. Entonces creo que ganar las elecciones cuando se ha hecho un cambio de la Constitución, cuando tenés poder del legislativo, del judicial y cuando tenés pactos no solo con otro gobierno, ¿verdad?, que en el tablero geopolítico tienen poder, como Estados Unidos o como China también, ¿verdad?, porque se juega como al doble relaciones, no solamente eso, sino también con el crimen organizado, que es otra cosa que también estamos viendo en la región, ¿verdad?, cómo estos gobiernos autoritarios no solo se vinculan con otros gobiernos autoritarios, sino también con el crimen organizado en esto.

Os damos la bienvenida a las reposiciones veraniegas de Raíz. Hemos seleccionado algunos programas de las dos últimas temporadas cuyos contenidos son bastante atemporales y creemos que merecen la pena poder ser rescatadas durante este parón entre temporada y temporada. Esperamos que os sean de interés, que os acompañen hasta que volvamos y hasta entonces, viva la radio libre y viva Palestina libre.

0: Bienvenidas, bienvenides y bienvenidos un día más a De Raíz, este espacio de Radio Crítica para la transformación social de raíz.
1: Hoy venimos cargadas de contenido. Eso quiere decir que estamos con los tiempos muy, muy apretados, así que no nos vamos a ir por las ramas y pasamos a presentaros directamente todo lo que tenemos preparado para este De Raíz número 148.
0: Comenzamos con nuestra sección Relatos de Amal. En esta ocasión, Laura nos cuenta las diferentes violencias que sufren las niñas, las adolescentes, las mujeres mayores y las mujeres con discapacidad. Seguimos con Errantes, donde Susana nos habla sobre la apropiación cultural que el Estado español y andaluz ha hecho sobre gran parte de la cultura gitana.
1: Continuamos con las buenas gentes de la revística. Nos presentan el número 8 de ese cómic granadino dedicado en esta ocasión al transfeminismo. Y por último, la sección Codo con Codo, que aprovechando el contexto del 1 de mayo hemos querido dedicar al tema laboral en Palestina. Y para ello hemos contado con Yusef Al-Kilani, activista de BDS Granada.
0: Y todo amenizado con la pedazo selección musical de nuestra querida Miriam. ¿Te quedas con nosotras? Arrancamos este De Raíz con nuestra primera sección, que en esta ocasión es Relato de Amal, y ya tenemos al otro lado del teléfono a Laura, que hoy no la tenemos en el estudio como es costumbre, pero la tenemos al otro lado del teléfono y le damos la bienvenida. Buenas, Laura, ¿qué tal?
2: Bien, hola, muchas gracias por invitarme.
0: Pues nada, nos será encantadas como siempre, y nada, cuéntanos de qué vamos a hablar hoy.
2: Bueno, vamos a hablar un poco de grupos específicos de mujeres y niños y de qué manera diferentes grupos experimentan la violencia de género y qué tipo de violencia de género. Pa, pa, pa. Entonces, no vamos a repetir cosas que ya hemos dicho en anteriores episodios, pero sí sabemos que la violencia de género es común en entornos de emergencia humanitaria y sabemos que afecta a mujeres y niños más que a otro grupo. Y la cuestión de la violencia de género llega a todos los rincones de ese planeta y la cantidad de mujeres y niñas afectadas por ese problema es escalofriante, ¿no? Hay datos de la Organización Mundial de la Salud que dice que una de cada tres mujeres ha sufrido violencia física o sexual, y mientras que otros datos nos dicen que una de cada cinco mujeres ha sido víctima de maltrato sexual en su infancia, ¿no? Eso para dar un poco lo que es el nivel de números, ¿no? De que estamos hablando. Pero siempre hablamos de mujeres y niñas, así más en general. Y en ese capítulo yo quería decir que, como bien sabemos, mujeres y niñas tenemos muchas diversidades, ¿no? Y entonces vamos a ver algunos de los varios grupos de mujeres que tenemos en el mundo y vamos a hablar de ellos. Porque, claro, las mujeres son diferentes y sufren la violencia de mujeres de maneras diferentes.
0: Vale, pues entonces en esta propuesta, ¿no?, de ver cuáles son, qué cosas nos diferencian, te hemos escuchado en muchas ocasiones que has mencionado a la adolescente. ¿Te apetece empezar por ese grupo?
2: Sí, totalmente, totalmente. Vamos a hacer ejemplos, así hablando de adolescentes de varios países. Justo antes de empezar ese programa, he visto que no tengo ningún ejemplo de adolescentes en América Latina, simplemente porque no lo he puesto, no porque no afecte a América Latina el problema, sino que más bien sí lo afecta. Ahora mismo, hace poco leí que hay 900.000 adolescentes en situación de desplazamiento en América Latina, y es algo muy alarmante, porque la mujer adolescente en situación de desplazamiento son especialmente vulnerables a temas.

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1: Hola compañeras, compañeros de Rompe el Cerco, gracias por este espacio.
2: Saludos desde Nueva Orleans, Bulbancha, Isla Tortuga en los Estados Unidos.
3: Un saludo a toda la audiencia de Latinoamérica Rompe el Cerco, soy Lucía Ischú.
4: Saludando a todas las hermanas y compañeras de lucha que se conectan desde la Vía Yala para Latinoamérica Rompe el Cerco.
0: Sumate, animate a participar. También podés ser parte de este impulso sonoro. Bienvenidos sean todes, todas y todos a este nuevo espacio de Latinoamérica Rompe el Cerco. Mes de septiembre del año 2026, estamos encontrándonos en este podcast de noticias para compartir información y música de Venezuela, Argentina, Brasil, Honduras, Perú y Bolivia. Nuestros territorios se organizan, tienen cosas para decir y este es un espacio en el que pretendemos compartir mucho de ello. Agradecemos la participación en este programa de La Corriente Comunes de Venezuela, de Andresa Caldas de Brasil, de Radio Temblor Internacional de Panamá y del Movimiento Ciudadano Frente al Cambio Climático de Perú. También del Foro de Mujeres por la Vida de Honduras y de Guarmis Trabajando y Luchando de Bolivia. La participación de la comunidad mapuche urbana Pillamanque de Olavarría en ese lugar que llaman Argentina, Pualmapu, territorio mapuche. Agradecemos a las radios que nos retransmiten en Abya Yala, pero también en la Europa insumisa, a quienes forman parte de este programa, levantan este impulso, a quienes editan y difunden. Gracias, puro Nehuen por aquí. Vamos a meternos de una con la información. Iniciamos en el Caribe, en la República Bolivariana de Venezuela, enviando muchos abrazos, mucho cariño, mucha fuerza para todos quienes se organizan y resisten por allí. Tiene que ver con los acuerdos económicos en relación a la actividad petrolera de este país monoextractivista. Es un acuerdo que realizaron con el gobierno de Estados Unidos que lleva muchísimas críticas de intelectuales, organizaciones sociales, mientras que el gobierno venezolano dice que es un buen acuerdo que va a beneficiar a la población. Vamos a escuchar a Thaís Rodríguez, periodista, a su vez integrante de La Corriente Comunes.
5: Un saludo para todos los que me escuchan, un abrazo para Ayelén y el agradecimiento por siempre darnos la palabra para hablar con una perspectiva crítica sobre lo que ocurre en Venezuela. Ayelén me preguntaba directamente por la posición de mi organización. Yo pertenezco a la Corriente Política Comunes, la posición frente a lo que podemos llamar una política entreguista de Delcy Rodríguez hacia el gobierno de Estados Unidos. Para eso voy a hacer un breve contexto. Primero, decir, como todos sabemos, que el 3 de enero hubo una invasión y el secuestro de Nicolás Maduro. Esa narrativa tenía dos justificaciones por parte de Estados Unidos. La primera era la restitución de la democracia en Venezuela. Sobre la democracia, toca decir que nuestra Constitución establece que con la falta absoluta del presidente de la República asume la vicepresidenta, que en ese momento era Delcy Rodríguez, pero en un lapso no mayor de 3 meses en el que se deben convocar a unas elecciones. Delcy sigue gobernando muchos meses después de que se cumplió ese lapso, sin ser electa por ninguno de los venezolanos, solamente porque ha sido designada por Donald Trump para que sea quien ejecute todas las reformas legales que les permitan saquear los recursos naturales de Venezuela en beneficio del gobierno de Estados Unidos. De esto que digo, tengo muchas evidencias que voy a explicar en lo adelante. Pero queda entonces desmontado el primer motivo, que es la democracia. El segundo motivo era que Nicolás Maduro era un narcotraficante jefe del cartel de los Soles. Esas acusaciones de la fiscalía tuvieron que retirarse después de varios meses de investigación digo de la Fiscalía en Estados Unidos, porque no hay evidencia alguna de que Nicolás Maduro fuera narcotraficante y mucho menos de que existía el Cartel de los Soles. Es decir, las dos excusas de democracia y narcotráfico son una falsedad. El motivo real es la extracción de nuestros recursos naturales y para ello hay evidencias, decía, desde el principio. Lo primero que ocurrió en el mismo mes de enero es que todos los ingresos del país por razones petroleras, que son fundamentalmente los ingresos de Venezuela, pasaron directamente a estar en una cuenta del Banco del Tesoro de los Estados Unidos. Es decir, nos robaron, nos están robando nuestro dinero. Donald Trump dice que eso se administra en beneficio de los venezolanos para sacarnos de la crisis y que estamos muy felices bailando en las calles. Lo que ha ocurrido en realidad es el deterioro acelerado de lo que ya venía destruido en el sistema de servicios públicos. Sí, nada más por citar el tema de la luz, que es sumamente grave. Un promedio de 6 a 12 horas diarias nos cortan la luz y hay poblaciones en las que se va hasta 48 horas seguidas. Todo esto excepto en la capital del país, que es donde gobierna la clase política. Es sumamente grave y además este deterioro ocurrió paralelamente, se reanudaron las actividades petroleras, es decir, que se está priorizando el decadente sistema eléctrico para beneficiar la producción petrolera y no para beneficiar a la población. Nosotros además denunciamos, porque repito, es ilegal que se estén apropiando de nuestros recursos. Venezuela tiene que tener el manejo soberano de sus recursos, eso no debe ir a parar a una cuenta de Estados Unidos. Eso fue lo primero que hicieron. Lo segundo fue una reforma express en el mismo mes de enero de la ley de hidrocarburos del año 2001, promulgada por Chávez, que estableció que las transnacionales debían pagar un 50% en impuestos y un 30% en regalías. Prácticamente desaparecieron los impuestos, pusieron en bandeja de plata el petróleo para las transnacionales. Y lo último, hace poco más de un mes nos enteramos por Donald Trump que se firmó un grandioso acuerdo histórico, que es el botín de guerra de Estados Unidos con los recursos de Venezuela, donde Estados Unidos pasa a tener 65 mil millones de barriles de petróleo del total de 300 mil millones que son nuestras reservas petroleras, las más grandes del mundo. Esto es ilegal. Para citar solamente el artículo 302 de nuestra Constitución, establece que Venezuela se reserva la propiedad del petróleo por un asunto de conveniencia nacional. Es decir, que por ningún lado cabe que ellos se van a apropiar de nuestra quinta parte de la reserva. Luego dice que la empresa que ejecutará el acuerdo se llama NABEP. Investigamos y es una empresa creada recientemente por Alejandro Betancourt, un venezolano que se fue enriqueciendo con contratos con el Estado y hace algunos años comenzó a hacer negocios con los republicanos y tenía una investigación abierta en Estados Unidos por lavado de dinero y convenientemente fue archivada en esta administración de Donald Trump. No solo eso, sino que el 30% de la propiedad de esta empresa es directamente del Departamento de Guerra de Estados Unidos. Es decir, que nuestro petróleo pasa a financiar la guerra en Irán, el genocidio en Palestina y todas las cosas que tendrán en agenda la CIA. Repito, todo esto es ilegal, se puede ir a tribunales internacionales, tribunales nacionales para exigir la nulidad de un acuerdo, además, que no ha sido publicado. Y un documento con la importancia nacional que tiene no puede ser redactado en lo oscuro. Nosotros en este momento debemos sumar fuerzas, por eso también hago este audio pidiendo la solidaridad internacional, mostrando que aquí en Venezuela hay quienes no estamos de acuerdo, que estamos buscando alzar la voz. Decir que además, después de el anuncio de ese acuerdo petrolero, se hicieron encuestas y el rechazo hacia el accionar de Donald Trump es mayoritario en el país. Y en este momento existen protestas y manifestaciones en todos lados. No, por ahora no es un carácter antiimperialista y soberano, pero sí exigiendo la restitución de nuestro salario, de la electricidad, de la educación, las mejoras en los hospitales. Todos los sectores estamos manifestando. Esa lucha debe continuar, debe integrarse, debe tener un carácter antiimperialista y seguir sumando fuerzas para que no sea lejano el momento en el que podamos hacer unas elecciones libres, no tuteladas, en Venezuela y restituir nuestra soberanía, regresar todos nuestros recursos y que no vayan nuestros ingresos a una cuenta del Departamento del Tesoro, sino que sean administrados por el Estado venezolano. Con eso me despido, sé que me extendí del tiempo, el tema es bastante largo, complicado, da para mucho, pero les envío un abrazo y muchas gracias por escuchar.
0: Gracias, Thaís, por tu participación y también por alzar la voz nombrando lo que están sintiendo muchas de las personas que viven y se organizan en ese territorio del Caribe, que este 2026 tuvo una intervención militar y política por parte del gobierno proimperialista sionista de Estados Unidos. Toda la solidaridad con ese pueblo. Nos vamos ahora a la República Federativa del Brasil, en el norte de Sudamérica, que durante el mes de septiembre está convulsionado porque se prepara para las elecciones presidenciales del 4 de octubre, donde la disputa electoral está entre el actual presidente Lula da Silva y el hijo de Jair Bolsonaro. Jair Bolsonaro, a su vez, no puede presentarse a elecciones, está privado de su libertad luego de que se haya comprobado que tuvo todo que ver con el intento de golpe de Estado apenas había asumido Lula este último mandato. Es una elección nacional que viene también marcando el ritmo de lo que está sucediendo en todo el continente, no solo por la intervención de Estados Unidos en el proceso electoral y democrático, sino también por el peso que tiene tanto por la extensión territorial, por la actividad económica Brasil para toda América Latina y el Caribe. Vamos a hacer contacto entonces ahora con Andresa Calvas, activista por los derechos humanos desde Río de Janeiro.
6: Bueno, lo primero que quiero reforzar y decir es que esa no es una elección más. Brasil vota este próximo domingo 4 de octubre en un clima de mucha tensión, con una disputa muy pareja entre el presidente Lula y Flávio Bolsonaro, el hijo del expresidente Jair Bolsonaro. Y hay quizá un dato que para mí resume gran parte de lo que estamos viviendo. El padre del candidato opositor está preso, condenado por intentar un golpe de Estado. Eso es histórico. Por primera vez en nuestra historia, Brasil juzgó y condenó a quienes atentaron contra la democracia. Eso no fue hecho en su momento contra los golpistas y los agentes de la dictadura cívico-militar que tomó parte de Brasil entre los años de 1964 y 1985. Entonces, en un continente donde la impunidad fue la regla, eso no es poca cosa. Pero ahora, ese mismo proyecto político, obviamente con todas las nuevas nuances que las extremas derechas han asumido hoy en el mundo y en especial en nuestra región, este proyecto político vuelve a las urnas con otro apellido, ¿no? Bueno, con el mismo apellido en realidad, pero con otras herramientas que tienen que ver con el intento de golpe en 8 de enero de 2023, luego que asume Luis Ignacio Lula da Silva, y con el uso de estrategias que mezclan la violencia política, es una herramienta común para esos grupos, eliminar físicamente sus adversarios políticos. Están conectados con grupos de las milicias y también utilizando herramientas de difusión de falsas informaciones y de discursos de odio. El segundo gran desafío es la injerencia externa. La propia agencia de inteligencia brasileña alertó sobre una presión crítica de Estados Unidos sobre el proceso electoral. Estamos hablando de las amenazas de aranceles, de sanciones impuestas por Donald Trump contra Brasil, contra jueces de nuestra Corte Suprema, de Trump recibiendo al candidato opositor en la Casa Blanca, de hablando abiertamente de proceso de injerencia que se da desde la Casa Blanca, pero también desde las grandes empresas norteamericanas muy interesadas en la apropiación, en la expropiación, en el saqueo de nuestros recursos naturales. Entonces, eso no es diplomacia, es importante ponerse firme en relación a eso. Estamos viendo en todos los gobiernos de extrema derecha de nuestra región que se han roto las reglas más básicas de la diplomacia, ¿no? Entonces, eso lo que están proponiendo es intervenir en la decisión soberana de un pueblo. Y habla también de que Flavio Bolsonaro decididamente no quiere gobernar. Estamos acá decidiendo en los próximos días entre tener un gobierno o tener un prepuesto, alguien que va a actuar como un títere de distintos intereses, desde intereses del gobierno de Estados Unidos, del actual presidente de Estados Unidos, pero de muchas empresas y corporaciones que vienen actuando muy fuertemente para modificar la votación y la voluntad del pueblo, ¿no? Y la decisión soberana de un pueblo. El tercer desafío es la desinformación, que está conectado con ese rol que las empresas, las Big Techs, han tenido ya en las últimas elecciones, pero en especial en esta. Ya lo vivimos en 2018 y en 2022, a través del uso masivo de disparos de falsas informaciones a partir de cuentas desde afuera de Brasil, movidos por la campaña en ese momento de Bolsonaro padre y ahora otra vez del hijo de Bolsonaro. Y ahora con la utilización de la inteligencia artificial, con videos, audios falsos que circulan en segundos por WhatsApp. Es una guerra por la verdad y la democracia llega a esa guerra con desventaja, ¿no? Aunque Brasil ha avanzado muchísimo en procesos de reglamentación y regulación de las Big Techs, de las empresas de tecnología. Así que yo diría que lo que está en juego no es solo quién gobierna Brasil los próximos 4 años. Está en juego si la democracia sigue siendo un piso común o si vuelve a ser algo negociable. Desde los derechos humanos, que es mi campo, está en juego mucho. Muchísimo. Los derechos de los pueblos indígenas y la demarcación de sus tierras, la Amazonia, la vida de las mujeres, de la población afro, de las personas LGBTI, de quienes viven en las favelas y sufren la violencia policial todos los días. Esta candidatura y el bolsonarismo está muy conectado a las agentes policiales y los agentes de las milicias, ¿no? De los paramilitares. Entonces, cuando la extrema derecha gobernó, entonces ya tuvimos esa prueba en Brasil muy recientemente. Vimos cómo destruyen, cómo desmontaron las políticas públicas, cómo se atacó a periodistas, a defensores y defensoras de derechos humanos. Y eso no es una opinión, ¿no? Está todo muy bien documentado. Y está en juego también la soberanía. Brasil tiene petróleo, tiene minerales estratégicos, tiene agua, tiene la selva más grande del mundo, hay intereses muy grandes, intereses corporativos, de grandes corporaciones mirando hacia acá. La pregunta es, ¿quién decide sobre esos recursos? ¿El pueblo brasileño o Washington? Así que a todas las hermanas y hermanos de América Latina que nos escuchan, estén atentos a Brasil. Acompañen, infórmense, no se dejen llevar por las noticias falsas, porque lo que se decide acá el próximo domingo, el 4 de octubre, también se decide un poco en sus países. Y la democracia se defiende entre todas y todos. Un abrazo.
0: Fuerte abrazo, Andresa, y a todo el pueblo brasilero. Estamos con ustedes. Mucha solidaridad para ponerle un freno al fascismo y la derecha neoliberal que quiere avanzar en nuestros territorios. No somos el patio trasero de nadie. Vamos a ir ahora a Perú. Allí se realizó el encuentro de la Plataforma Latinoamericana y del Caribe por la Justicia Climática. Puntualmente en la capital, Lima, fue sede de este 5º encuentro regional con el nombre Justicia Climática y Falsas Soluciones. Se realizó entre el 12 y el 15 de septiembre y justamente lo que se proponía era consolidar la articulación y el posicionamiento colectivo del movimiento latinoamericano y caribeño sobre la justicia climática. Vamos a hacer contacto con Radio Temblor Internacional. Un abrazo a los compañeros de allá que estuvieron entrevistando a la compañera Micaela Guillén del Movimiento Ciudadano Frente al Cambio Climático del Perú.
7: Amigos y amigas de América Latina y el Caribe, Olmedo Carrasquilla Águila de Radio Temblor Internacional. En esta ocasión nos ubicamos en el hermano país de Perú. Estamos en la conmemoración número 5 del encuentro de la Plataforma Latinoamericana y del Caribe por la Justicia Climática. Perú, y específicamente la capital, Lima, ha sido el punto de encuentro de distintos delegados, representantes de organizaciones socioambientales en ese quehacer por la justicia climática. Pero tenemos a Micaela Guillén, del Movimiento Ciudadano Frente al Cambio Climático, MOSIP, quien comparte la perspectiva de estos días que han estado en reunión.
8: Un gusto poder compartir con ustedes. Bueno, este ha sido 4 días intensos de debate, de diálogo, de compartir, de sentir, ¿no? En un contexto donde América Latina y el Caribe está viviendo un giro hacia la derecha y justamente las situaciones y los puntos importantes sobre la crisis climática y la crisis ambiental no están siendo parte de la agenda de nuestros gobiernos, ¿no? Y estamos aquí organizaciones, movimientos que vienen articulando y vienen haciendo frente para poder alcanzar, visibilizar esta crisis y sobre todo sobre las situaciones de vulnerabilidad que están sufriendo en los territorios.
7: Micaela, es importante reconocer la resistencia, la organización, la lucha que tienen todos estos pueblos que son parte de la plataforma, pero algo que se enfatizó fue la falsa solución al cambio climático, que en ese marco de la crisis que vive el capitalismo aún los gobiernos quieren impulsar.
8: La crisis climática, como ya lo sabemos, es consecuencia del capitalismo, ¿no? Es la forma del sistema como el que se nos ha impuesto en nuestros territorios para poder expropiarnos de nuestros recursos, de nuestra naturaleza, de nuestros espacios de vida. Y quienes son los causantes reales de la crisis climática han planteado unas soluciones que no son reales, que lo que están haciendo es agudizar las situaciones de crisis ambientales y crisis climática en los territorios, generando aún mayor vulnerabilidad en un contexto en el que estamos buscando qué reservar las aguas, qué reservar los bosques. Entonces ha sido importante en este espacio poder enfatizar en que son las falsas soluciones, no son soluciones reales frente a la crisis y que más bien son engaños de las corporaciones para apoderarse de nuestros territorios.
7: Bueno, hay que destacar que se dieron aquí partícipe representante de pueblos originarios, campesinos, el papel también fundamental de la mujer, de la juventud y propuestas que también conllevan ejes transversales, derechos humanos, comunicación popular, agroecología, en fin, extractivismo, que son los generadores de esta crisis planetaria. Amigos y amigas, también pueden encontrar información en la página web de la Plataforma Latinoamericana y del Caribe por la Justicia Climática. A todo el pueblo de Perú, a MOSIP, gracias por estas puertas abiertas y a los estimados oyentes siempre por seguir estos medios alternativos. Este es un reporte especial desde Perú en el 5º encuentro de la Plataforma Latinoamericana y del Caribe por la Justicia Climática. Soy Olmedo Carrasquilla Águila de Radio Temblor Internacional.
0: Mucha fuerza también a todos los movimientos que resisten en Perú frente a la llegada del fujimorismo otra vez al poder del Estado y con esta militarización de los territorios. Vamos a poner un poco de música a escuchar esta propuesta que realizó la comunidad quichua de la Amazonía ecuatoriana, defendiendo sus territorios, sus ríos, y para esto hace música, hace canción. La comunidad quichua de Capirona defiende el territorio, se opone a la minería de oro que justamente está contaminando sus aguas, defiende la pesca artesanal como un modo también de sostenibilidad de las comunidades y lo hace música, lo hace canción, así que vamos a escuchar a Capirona desde la Amazonía ecuatoriana.

Copiapó es una de las provincias donde más ha crecido la minería en los últimos 5 años. La minería contamina ríos y destruye fuentes de agua y atrae la presencia de actividades delictivas en la zona. Frente a ello, los pueblos indígenas se organizan para proteger

0: Nos vamos a Centroamérica, esta vez vamos a hacer contacto con nuestra compañera Andrea Paz del Foro de Mujeres por la Vida en Honduras, porque ya lleva más de 2 meses el acampe indígena y campesino frente a la Corte Suprema. Están reclamando por los desalojos, el avance del extractivismo. Recordemos que venimos mencionándolo en el programa con la reforma de algunas leyes. Están yendo en contra de los pueblos originarios y campesinos y en contra de quienes defienden y cuidan el territorio. Además, los feminismos se están organizando en contra de la violencia y se vienen encontrando, sobre todo en el marco del 28 de septiembre, Día de Acción Global por el Derecho a Decidir sobre nuestros propios cuerpos. Vamos a escuchar a Andrea, que nos trae un resumen súper importante de todo lo que pasó durante septiembre en Honduras.
1: Les saludo desde San Pedro Sula, en Honduras, y voy a tratar de resumir todo lo que está sucediendo en el país en estos últimos días y lo que ha pasado en el mes, sobre todo a nivel de acciones de protesta comunitaria debido a la situación de crisis económica, de violencia y las nuevas leyes que se están aprobando. Y es que estos últimos días se ha generado una ola de protesta alrededor de las ciudades más importantes en San Pedro Sula, en Tegucigalpa y también en el sur del país, pero especialmente en la zona norte, en San Pedro Sula, que representa una de las zonas más importantes para la economía del país. Y es que manifestantes han salido a las calles para detener el tráfico, tomarse completamente las vías principales de esta zona por los altos precios al combustible, por la crisis energética que genera que hasta 2 o 3 días colonias completas estén sin energía y, por supuesto, pequeños comerciantes pierden incluso en sus negocios. Así que esto ha generado una ola de protesta muy fuerte, pero hace poco también tuvimos la aprobación de una ley en el Congreso Nacional para perseguir a sectores que, según el Congreso, se trataría solamente de sectores criminales, pero hay toda una denuncia porque esta nueva ley estaría alcanzando incluso a la protesta social que el gobierno está ya pues observando. Debido a eso, también se están dando enfrentamientos muy fuertes, persecuciones en el interior de las colonias donde se sostienen las olas de protesta y se están deteniendo incluso a menores de edad sin seguir los procedimientos legales. Es importante también informar que ya más de 2 meses del campamento establecido frente a la Corte Suprema de Justicia en Tegucigalpa, este campamento por la vida del pueblo garífuna ha venido denunciando también las leyes que protegen todos los proyectos agroindustriales en el país y que permite los desalojos violentos de comunidades, de territorios, para entregárselas a los megaproyectos turísticos, energéticos y también de la industria, agroindustriales. El campamento Viva Berta se ha establecido hace más de 2 meses y está exigiendo la derogación de esta ley, que ya a partir del uso de la ley se han generado desplazamientos violentos de muchos territorios en el país. Sin embargo, las protestas pues se sostienen. El campamento ha tenido un reconocimiento importante debido a que desde el gobierno, más allá de intentar silenciar la protesta garífuna y del pueblo negro en Honduras, ha tenido una intención de discriminación absoluta contra un pueblo de resistencia histórica. Por tanto, también el pueblo hondureño y medios de comunicación han condenado esta práctica que es promovida principalmente desde el gobierno de Nasri Asfura, que está caracterizado por la discriminación hacia los pueblos indígenas y garífunas y campesinos, hacia las comunidades también históricamente en lucha y por su forma violenta de intentar resolver la crisis en el país, porque ha establecido una nueva ley que permite las detenciones arbitrarias, estableciendo el delito de terrorismo con mayor amplitud. Entonces, nos estamos enfrentando a una serie de leyes que pretenden controlar y justificar las acciones violentas por parte del gobierno. Esto es lo que se está viviendo en medio de apagones constantes, una crisis enorme debido a la falta de energía, a los costos exagerados del combustible que hay en el país, al costo altísimo que tenemos en la canasta básica, a los despidos que se están generando en las maquilas, porque pues este país genera muchos recursos para la maquila. Pero el gobierno también, como es muy cercano al empresariado, al sector privado, no está protegiendo los derechos de las trabajadoras y trabajadores. Por tanto, son cientos de empleadas y empleados que están quedando completamente en el abandono, justificándose que estas empresas pues no pueden seguirles contratando y no se siguen los procedimientos que la ley y el derecho laboral ya establecen. Estamos en medio de una ola enorme de violencia. Todos los días hay noticias horribles de feminicidios, de homicidios que han tenido una dinámica completamente distinta a años anteriores. Nosotras, a través de los observatorios de seguridad, podemos confirmar que incluso las formas en cómo se está asesinando en el país tienen la intención de dificultar más los procesos de investigación, dejando los cuerpos completamente calcinados en situaciones prácticamente irreconocibles. Por tanto, también hay un fortalecimiento de las formas en cómo se está operando el crimen organizado en el país. Y bueno, por el momento el análisis es muy, muy amplio. Se ha instalado otro campamento de protesta en una de las zonas turísticas más importantes, que es las Islas de la Bahía, debido a que pues se han venido estos reality show a crear contenido en islas que están protegidas, que son territorios garífunas y que no cuentan con los permisos ni con las consultas de las comunidades que viven en esa zona, y a las comunidades sí se les está limitando la pesca, el uso de los recursos para su sobrevivencia, pero a estos grandes programas internacionales de reality show de sobrevivencia se les da todo el acceso para que puedan utilizar el terreno y respetando las medidas que se le están imponiendo a las comunidades que viven en los territorios. Nos enfrentamos entonces ante un gobierno con muchos beneficios para los empresarios, para la industria, para el comercio internacional, a punta de violencia, represión, sometimiento y control del pueblo hondureño. Mujeres, hombres, jóvenes están saliendo a las calles de forma muy, muy fuerte en estos últimos días, denunciando esta práctica del gobierno de Nasri Asfura y de Tomás Zambrano, quienes promueven pues en el Congreso Nacional medidas de control y de miedo también. La represión es exagerada, es bárbara en comunidades como Cofradía, La Lempira, en otros territorios aquí alrededor de la zona de San Pedro Sula. Bueno, con esto retorno. Espero tener mejores noticias en otro momento, pero por ahora son una serie de protestas y luchas del pueblo hondureño.
0: Volvemos a Sudamérica, esta vez a Bolivia, porque finalmente está avanzando el juicio oral y público contra Julieta Paredes. Recordemos, Julieta Paredes está acusada de un intento de feminicidio contra la activista de feminismo comunitario antipatriarcal Adriana Guzmán, contra ella y dos de sus hijas, quienes en el momento del intento de feminicidio estaban con ella y una de ellas era menor de edad. Paredes ha recibido denuncias por parte de feministas de varios países de América Latina y el Caribe. También es un tema que hemos mencionado. Dejamos en la descripción del programa la recomendación de un artículo que escribimos a propósito de la violencia de Julieta Paredes en la revista feminista Volcánicas, que se llama El caso de Julieta Paredes, cuando la violencia patriarcal habita otros cuerpos y territorios. Vamos a escuchar ahora a nuestra compañera Nevi Chacón de Warmis, trabajando y luchando, que vienen acompañando este juicio, donde lo que se busca es que cese la impunidad y haya justicia y reparación.
2: El juicio contra Julieta Paredes, el caso de intento de feminicidio contra Adriana Guzmán y sus dos hijas, Diana y una menor de edad, ya son 10 años que han sido dilatados por Julieta Paredes y todo su grupo de choque, tanto con jueces, fiscales. También ha tenido grupos de choque de personas que han estado con distintos gobiernos, pero que dicen, se hacen llamar defensoras, pero han ido amedrentando también a los testigos. Yo soy una de las testigos en ese juicio, que después de mucha lucha, recién hace días atrás, que se logra mediante una buena buen manejo del proceso este, que se instale en la audiencia, pero eso sí, sin la presencia de Paredes, porque ella, como todo este tiempo, ha estado huyendo, ha estado hablando sobre las violencias, presentación de un feminismo acá en Bolivia, la cual ella no representa porque ella no vive acá, como está escapando, evadiendo la justicia acá. Ella habla de otras realidades, cuando nuestras realidades ni las conoce, ni las palpa, ni las siente, ni las vive. Y todas las víctimas que hay peregrinando por justicia. Pero esto se llegó a un inicio de juicio oral, donde ya se instala, y a la espera de que esto vaya para un buen término, donde se pueda tener un juicio ejemplificador, porque las violencias vienen de las personas violentas, vienen de quienes ejercen poder, ese poder que lo tiene Julieta Paredes, y siempre lo tuvo, un poder político, económico, inclusive social, porque una defensora no puede ser la cara de una lucha que cuesta a muchas. Entonces, estamos a la espera de eso.
0: Vamos a ir ahora al sur de Abdallala, a ese lugar que llaman Argentina, porque en el marco de la conmemoración del Día de la Mujer Originaria, el 5 de septiembre, se realizó un encuentro chagún cultural desde las distintas comunidades Olof que habitan en ese lugar que llaman Buenos Aires. Estamos hablando de la comunidad mapuche urbana Pillán Manque de Olavarría, la comunidad mapuche tehuelche Cacique Pincén de Trenquelauquen, la comunidad Chalhuaco Trihue de Ignacio Correas y la comunidad mapuche Trabunco de Punta Indio Pulov, de lo que se conoce como provincia de Buenos Aires. Vamos a escuchar a Mirta Millán, que es de la comunidad mapuche urbana Pillán Manque de Olavarría, en el marco de una serie de entrevistas que

Italia, esta crisis civilizatoria para nosotras, nosotras, nosotres es muy, muy importante reunirnos. El pueblo mapuche, el pueblo nación mapuche está presente en cada uno de los lugares porque milenariamente nuestros territorios siguen en pie a pesar de la urbanización, a pesar de todo el proceso fuerte, digamos, de toda la expansión del Estado Nacional, de las provincias y localidades, hoy nosotros nos reivindicamos en esos espacios maravillosos de la hoy llamada provincia de Buenos Aires. Y particularmente en La Plata, que este lugar tiene raíces ancestrales muy fuertes, de mucho dolor también. Porque nuestros ancestros y ancestras están acá, los restos de estos hermanos y hermanas milenarios, que han tenido que atravesar el proceso fuerte de consolidación del Estado Nacional, entregar sus vidas y algunos tener que recorrer larga distancia, como ha sido nuestro pueblo, y terminar en lugares que no han sido los mejores y son dolorosos. Pero a la vez, la memoria ancestral empieza a emerger. En cada momento que nos levantamos, que vemos el antú, que sentimos la brisa, que vemos la lluvia, y sentimos que también por los ancianos y ancianas que nos han enseñado que esa lluvia es una lluvia no solo porque es necesaria para fortalecer y fortificar la tierra, sino también haciendo memoria de un anciano de un pueblo andino, nos decía, son los espíritus que necesitan visibilizarse, son el dolor de esos ancestros y esas ancestras. Así que para nosotros hoy este traún cultural es hermosísimo porque nos reúne. Hoy hablábamos que somos cuatro comunidades con intenciones de seguir creciendo en este intercambio de Kimun, en este intercambio del conocimiento ancestral, pero ya desde este lugar, ¿no? De diálogo con otras personas que, si bien no saben o no pertenecen al pueblo originario, están reconociendo esa territorialidad ancestral, y eso es lo maravilloso. Lo hermoso es esa denominación, ese espíritu sagrado del cóndor que va a seguir, a pesar de todo, ¿no? Atravesados por y atravesadas por una situación muy fuerte en lo económico, en lo político, en lo territorial, porque también ver que Olavarría es un centro minero, que ha sido y lo es, ese vaciamiento, esos bolsones abiertos producen mucho dolor, pero también ver las Mawiza, aunque ya menos, porque cada vez por lo largo de la historia, digamos, han sido por la minería extractivista. Lamentablemente cada vez son menos las que van quedando, pero tenemos un cerro que se llama Largo, Cerro Largo, y que nos mantiene esa memoria, porque justamente en ese lugar, ese cerro, se ha logrado producto de la lucha de los vecinos, vecinas, de nuestra comunidad, que ese cerro hoy tenga un espacio que se llama Reserva Natural y que se ha preservado, porque era un fin, digamos, de parte de ese momento de las autoridades que desaparezca. Eso por un lado, cada vez que vamos a ese lugar es un mirador natural, lo que denominamos un Azquintugue. Entonces uno puede ver los Meliwi Tralmapu, es decir, en ese momento uno puede reconocer las localidades más próximas como Azul, Hinojo, Olavarría y también más lejos que sería Gulumapu. Esta territorialidad ancestral, que tiene también atravesada por lo que le han denominado Camino de los Chilenos, tiene mucha historia en el lugar, ¿no? Este Camino de los Chilenos tenía que ver con los hermanos Huluches, que pasaban de un lado al otro de la cordillera. Y ese camino existe, no ha desaparecido. Tenemos lugares donde podemos reconocer esa ancestralidad, como la colonia Hinojo, lleva el nombre del Hinojo, un elemento natural. Entonces, creo que son tiempos donde estamos un poco atravesados por esa maquinaria que es el sistema que nos lleva a envolvernos mucho con la sobreexplotación de trabajo, la precarización laboral. Nos cuesta mucho más todo, los estudios, el vivir cada día.

0: Pero no nos han sacado lo más maravilloso y esto es lo que preservamos, que es el ser mapuche, es decir, el ser en ese territorio, en esa ancestralidad y con esa memoria. Y eso es lo que luchamos para que no solo nosotros, el pueblo de Nación Mapuche, lo preserve, sino que también la sociedad argentina empiece a despertar y a reconocer que ese ser que habita acá hoy, aquí y ahora, es parte de esta construcción también colectiva y humanitaria.
1: Y vamos a seguir en este territorio que llaman Argentina, porque el 18 de septiembre se cumplieron 20 años de la segunda desaparición de Jorge Julio López, militante social, un trabajador de la ciudad de La Plata. La primera vez lo había desaparecido la dictadura cívico-militar en el año 1976. La segunda vez fue el 18 de septiembre de 2006. Lo desaparece el aparato represivo, policial y militar que todavía sigue operando en democracia. Lo desaparecieron luego de ser un testigo clave que pudo nombrar cómo se desarrollaban los secuestros y torturas en los centros clandestinos de detención de la última dictadura. 20 años después no hay ninguna pista de López y se siguen reuniendo las organizaciones de derechos humanos, pero también organizaciones sociales y políticas que lo siguen recordando con vigilias, intervenciones, marchas y también la lectura de un documento político que continúa denunciando la desaparición de Jorge Julio López, que también queremos saber dónde están los otros 30.000 detenidos desaparecidos de ese periodo, los casi 400 bebés robados en el plan sistemático de robo de bebés que realizó la dictadura militar argentina. Así que vamos a escuchar un fragmento de la lectura del documento político que realizaron las organizaciones sociales y de derechos humanos en la Plaza San Martín de la Ciudad de La Plata.
2: A 20 años de la segunda desaparición de Jorge Julio López, continuamos en esta plaza. Miles de compañeros recordándolo, exigiendo justicia y preguntándonos, ¿dónde está? A 20 años de la segunda desaparición de Jorge Julio López, seguimos recibiendo el mismo silencio y la misma impunidad como respuesta. Jorge Julio López fue un militante político, parte de esa maravillosa generación de revolucionarias y revolucionarios que se comprometió con un cambio social de raíz. Nació en 1929 en General Villegas, provincia de Buenos Aires. De joven se vino a La Plata y durante más de 40 años trabajó como albañil. Se construyó su propia casa en la esquina de 140 y 69, en el barrio de Los Hornos. Allí mismo participó, desde 1973, de las actividades de la unidad básica Juan Pablo Maestre de la JP y Montoneros de La Plata. El Estado genocida desató una persecución sobre ese grupo militante entre octubre y noviembre de 1976, secuestrando a una docena de personas del mismo barrio y acribillando y quemando la sede de la unidad básica. La mayoría de los compañeros militantes de ese espacio permanecen desaparecidos. Julio López fue secuestrado por primera vez de su casa en Los Hornos en la noche del 27 de octubre de 1976. López testimonió por primera vez en el juicio por la verdad en julio de 1999. Contó que estuvo desaparecido durante 160 días hasta que fue legalizado. Después permaneció 812 días detenido a disposición del Poder Ejecutivo Nacional en la Unidad 9 y fue liberado en junio de 1979. También participó en dos inspecciones oculares realizadas por la Cámara Federal de La Plata en los centros clandestinos de detención en agosto de 2001 y señaló los lugares de ejecución y exterminio de personas desaparecidas, detenidas desaparecidas. Pese al paso del tiempo, había detallado todo el horror vivido durante su secuestro en unos cuadernos con textos y dibujos. Allí contaba su paso por los centros clandestinos del destacamento y Pozo de Arana, las comisarías Quinta y Octava y su blanqueo como detenido legal en la Unidad 9. El testimonio mencionaba a decenas de secuestrados a los que pudo reconocer o de cuyos nombres pudo enterarse, así como a más de una docena de represores, entre ellos Garachico, Aguiar, Urcola, Guijena, Basualdo, Orellana, Gómez, Ponce, Guayama y el propio Checolás. Su caso estuvo patrocinado por la querella del Espacio Justicia Ya La Plata. Nilda Eloy, integrante de la Asociación de Ex-Detenidos Desaparecidos, recuerda que antes de ingresar a dar su testimonio en el juicio de Checolás, en julio de 2006, López pidió permiso para hablar de la militancia en Los Hornos y afirmó: «Va por los compañeros». 30 años después de su primer secuestro, en su valiente testimonio de 2006, López contó que Checolás estaba presente en el operativo de su secuestro y que en la comisaría Quinta había sido parte de las sesiones de tortura. En las vísperas de los alegatos del primer juicio oral que condenó al genocida Miguel Checolás, López fue secuestrado y desaparecido por segunda vez. En un intento por detener los juicios por delitos de lesa humanidad, se llevó a cabo su segundo secuestro. López debería haber testificado en más juicios: Pozo de Arana, Unidad Penitenciaria número 9, Comisaría Quinta y Comisaría Octava. Los implicados en estas causas son los principales sospechosos de su desaparición. Sostenemos que la policía bonaerense y represores en connivencia política quisieron dar un mensaje intimidatorio a los testigos y a la sociedad. Al momento de la segunda desaparición, más de 9.000 efectivos de la policía bonaerense que habían participado en la represión durante la dictadura continuaban en actividad. Con su desaparición intentaron generar un acto de disciplinamiento social para frenar los juicios a los genocidas. Al mismo tiempo amenazaron y persiguieron a distintos militantes sociales. A pesar de todo, los juicios se sostuvieron por la lucha de los sobrevivientes, las madres, las abuelas y organismos de derechos humanos y las diferentes organizaciones políticas. Junto a ellos, la lucha y la movilización llevadas adelante por la multisectorial La Plata, Berisso y Ensenada por su aparición con vida han sido incesantes. Desde el primer momento de la desaparición de López, el gobierno de Kirchner y el Poder Judicial pusieron en pie un operativo de encubrimiento e impunidad. Recordemos al entonces ministro de Justicia y Seguridad, Aníbal Fernández, desestimando el secuestro del compañero, diciendo que López estaba en la casa de la tía, mientras que el Poder Judicial siguió todas las pistas falsas que le presentaron, videntes, testigos que vieron brujas volando y otros argumentos insólitos. Gracias a la lucha se logró que la causa pasara al fuero federal y se caratule como desaparición forzada. Desde entonces, todos los gobiernos han sostenido y contribuido con este operativo de impunidad, en una causa completamente viciada, con miles de fojas, que actualmente se encuentra en punto muerto y sin un solo imputado. Néstor Kirchner, luego Cristina Fernández, Mauricio Macri y Alberto Fernández, y actualmente Milei, cubrieron con un manto de silencio el caso, transformándose en cómplices del encubrimiento, junto a los gobernadores Solá, Scioli, Vidal, Kicillof y el Poder Judicial. Hoy, 20 años después de su desaparición, Alac sigue siendo intendente de La Plata, ciudad donde López desapareció dos veces y continúa siendo parte de ese manto de silencio e impunidad. No olvidamos que el Pipi Pomares estuvo dentro de sus colaboradores, hoy detenido y procesado por los juicios en la causa de CNU. La segunda desaparición de Julio López puso en evidencia que los milicos y el aparato represivo de la dictadura están intactos y continúan operando aún en democracia. Basta de silencio, encubrimiento e impunidad. No a la impunidad de ayer y hoy. Desde 1983 a la fecha, hay más de 218 desaparecidos. Una muestra de que todos los gobiernos se han valido de este aparato para reprimir al pueblo. Andrés Núñez, Miguel Bru, Luciano Arruga, Santiago Maldonado, Facundo Astudillo Castro, Juana Ramallo, presentes. La lucha por el juicio y castigo a los responsables políticos y materiales de la desaparición del compañero es indisociable de la lucha por el desmantelamiento de la bonaerense, de todo el aparato represivo del Estado y por la apertura de todos los archivos de la dictadura. Con el gobierno progenocida de Milei Villarroel, la impunidad se profundiza. Los detenidos por delitos de lesa humanidad no son pobres viejitos débiles y enfermos, como sostiene Bullrich. Son aquellos que robaron bebés, torturaron, violaron, secuestraron, desaparecieron y asesinaron. Delitos que no solo no prescriben, sino que se continúan perpetrando mientras haya un solo desaparecido y una sola persona sin conocer su identidad.
1: Hemos llegado al final de nuestro programa. Hemos podido conocer qué es lo que está sucediendo en Venezuela, Argentina, Brasil, Honduras, Perú y Bolivia. Las luchas de los movimientos socioambientales, de los pueblos originarios, también de las poblaciones indígenas y campesinas que cuidan su territorio, de los movimientos transfeministas. Todo esto en este espacio colaborativo, autogestionado. Enviamos un abrazo a la Corriente Comunes, también a Radio Temblor Internacional, a Warmis trabajando y luchando, al Foro de Mujeres por la Vida y al Movimiento por el Cambio Climático del Perú. Será hasta un próximo contacto. 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

0: No se puede trabajar, pero estas son oficinas.
1: Sí, está de hecho aislada ya cuando hemos ensayado y
0: a una de las tardes cuando ensayan sí se escucha, ¿eh? No es un cargo.

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0: Hola, muy buenos días. Muy buenos días. Iniciamos primero de octubre. Tremenda fecha. Diríamos el mes rojo. Por algunas dicen por allí el mes de la memoria, el mes de resistencia, el mes de revolución, el mes de Guevara, el mes de historia. Buen día, Neri.
1: Buenos días, Jason. Un día gris y frío por acá, bastante frío.
0: Ah, sí, no, bueno, acá está también medio friito, entre sol y nublado. Saludes a todas las personas que nos escuchan en vivo acá de 8 a 10 de la mañana por la 101.9 FM en Radio U, pero también a las múltiples retransmisiones. Saludamos a las compas anarcofeministas desde allá del sur del continente, en lo que llamaron Chile. Las compas rebeldes de la Zarzamora, un abrazo y un saludo que nos escuchan allá desde sus frecuencias rebeldes en Radio La Zarzamora, también aquí nos escuchan a través de las múltiples plataformas, que nos escuchan a través de las radios comunitarias del Copín, en la radio Guarajambala, esos sábados en las mañanas, desde su tierrita, desde su trabajo, desde su finca, porque hemos sabido que desde la finca, desde el Maizal, se llevan la radio y escuchan el programa. Así que un saludo y un abrazo a usted que se encuentra trabajando, tomando cafecito o va corriendo al trabajo. Saludos a quienes escuchan allá también al norte. Bueno, perdón, aquí también en Underground Radio, que nos escuchan a través de la plataforma Punky, que se encuentra por ahí, Underground Radio, y también a quienes escuchan allá en el norte. Recuerdo que nos habías comentado que hay una transmisión también en México, Neri.
1: Así es, Jason. Aprovechamos para saludar a la compa y al compa, a todos los compañeros que se tejen, que se organizan, se reúnen en este colectivo nombrado como Ajolote Radio, al sur de la Ciudad de México. Y también saludamos a todas las personas que nos escuchan, ¿no? En este momento en Costa Rica, al sur de Costa Rica, ese de Centroamérica. Me disculpo. En estos momentos tan, tan complejos, no solo en Costa Rica, como veremos en muchas partes de nuestra América, donde justo pareciera que todo está gris, frío e inhóspito.
0: Se ve oscuro, ah, los tiempos, se ven oscuros los tiempos. Es que les saludamos desde el centro del continente, les saludamos en tiempos justamente difíciles, como dice la compa, les saludamos en tiempos de intervencionismos gringos por todo el mundo, en tiempos en que un presidente como el colombiano exhibe su deseo asesino ante cuerpos en el suelo, mientras amenaza comunidades enteras, así de macabros están nuestros tiempos. Les saludamos en tiempos de Milei, que presume su estupidez y recorta presupuestos hasta el exterminio de su pueblo. En tiempos de un Noboa, ay, que reprime y corrompe todo, hasta la justicia, para favorecer narcos y militares. En tiempos de en que un nuevo Bolsonaro nos amenaza con gobernar a través del fraude, desde la más recalcitrante derecha ultracapitalista, xenófoba, racista, colonial, que representa el proyecto de Bolsonaro en Brasil. Les saludamos en tiempos donde se fragua la construcción del autoritarismo sin igual acá, en el territorio de Costa Rica, que al igual que las derechas de todo el continente y el globo, pretenden controlar los estrados judiciales y las cortes para hacer de la impunidad la forma de gobierno. Les saludamos en tiempos lamentables, dolorosos, de matones misóginos, de diputados acosadores, de gobernantes narcos, de políticos impunes, protegidos por el poder de los tribunales y los estrados de justicia. En tiempos de entreguismo de todas las fuerzas de la vida que en nuestros territorios que atentan en nuestros territorios contra pueblos y gentes. En tiempos donde el sistema de genocidio y barbarie ya no se oculta, niega o disimula. No, no. Más bien el sistema se presume a sí mismo en la voz de fanfarrones matones como Trump, Chávez, Ortega o Bukele, que pretenden el exterminio de toda diferencia y oposición a sus proyectos de extracción, despojo y represión. En tiempos criminales de guerra que se pasean por todas las geografías e instituciones internacionales que les garantizan impunidad a sus patrocinadores y genocidas. Así que les saludamos, como decía la compa, en tiempos y geografías duras, a veces parecieran oscuras, sometidas a la fuerza del corrupto y el explotador. Pero tarde que temprano sale el sol, no todo está mal. No, no, no. Saludamos también desde territorios y comunidades, organizaciones, gentes, cuerpos que resisten a todo para transformar su realidad y la de otras. Saludamos desde también espacios donde existen personas que prefieren la vida, la solidaridad, el amor, el respeto, el apoyo y la rebeldía que al odio y la guerra. Así que desde esa geografía les saludamos y empezamos de una vez, Neri, porque es muchísimo lo que tenemos de información el día de hoy. Empezamos.
1: Así es, Jason. Hoy tenemos un programa bastante especial que venimos trabajando desde hace varios días, por no decir semanas. Vamos a trasladarnos desde el sur de Centroamérica, ya ese país que conocemos como Costa Rica, que también está atravesado por diferentes disputas y tensiones políticas. Nos vamos a trasladar al norte de esto que conocemos como Via Yala, a la geografía nombrada como México, un país atravesado por la violencia, por la guerra impuesta contra el narcotráfico, impulsada por el entonces presidente Felipe Calderón del Partido Acción Nacional, PAN, en 2006. Un presidente que al declarar la guerra contra el narco construyó un país que cosecha desapariciones, violencia femicida, violencia misógina, y en general un estado de violencia extrema, un estado que atenta día a día contra la vida y la dignidad humana y de todos los seres que habitan esta enorme y al mismo tiempo hermosa y muy aguerrida y muy rebelde geografía nombrada como México. Y esto, ¿por qué lo hacemos? ¿Por qué hacemos este traslado? Porque la semana pasada se cumplió, fue un 26 de septiembre más, se cumplieron 12 años desde la desaparición de 43 estudiantes normalistas de la Normal Rural Raúl Isidro Burgos en Ayotzinapa, el estado de Guerrero. Uno de los estados más olvidados, más despreciados, más llenos de narco y repleto al mismo tiempo de pueblos originarios, de pueblos campesinos que trabajan la tierra. A 12 años de su desaparición, la lucha continúa por saber dónde están los continúa por saber dónde están los estudiantes y quién fue o quiénes fueron los responsables de desaparecerles, Jason.
0: Así es, hoy queremos traer y amplificar las voces de algunas de las personas que se han organizado para exigir justicia por los 43, sus familias, la comunidad estudiantil a nivel nacional y en general a un país que se conmovió y movilizó cuando supo sobre los terribles hechos ocurridos la noche más triste, la noche del 26 de septiembre en Iguala, Guerrero, cuando estudiantes normalistas fueron abatidos por fuerzas locales, estatales, federales e incluso el ejército solo para intentar tomar unos autobuses para asistir a la marcha del 2 de octubre en la Ciudad de México.
1: Así es, esa marcha que es ya histórica, la marcha que conmemora la matanza de los estudiantes en Tlatelolco en 1968, justo en el marco de los Juegos Olímpicos y que las lamentables coincidencias hace meses, hace unas semanas, denunciábamos, Jason, en este programa también el desarrollo del nombrado Mundial del Despojo, el Mundial de la FIFA 2026, que ocasionó muchísima violencia y que justo trajo día con día desaparecidos. Así que hoy en Radio 8 de octubre traemos este programa con mucho, mucho respeto desde un lugar muy cuidadoso para las familias de los 43 estudiantes desaparecidos y también los otros 6 estudiantes que fueron asesinados esa terrible noche del 26 de septiembre y la madrugada del 27 de septiembre. Y pues todo el dolor que vino después y que se mantiene a 12 años de la desaparición de los compañeros de la Escuela Normal Rural de Ayotzinapa. Queremos honrar con este programa la digna búsqueda de las familias y de las personas organizadas para la justicia de los 43. No queremos caer en los discursos que señalan a las familias, que criminalizan a los 43. Más bien queremos traer a la memoria uno de los episodios más dolorosos, espantosos, el terror en nuestra realidad, que fue justo la noche del 26 de septiembre en Iguala, Guerrero. Allá al norte de esta Vía Ayala, a unos cuantos kilómetros de esta geografía de al lado de Centroamérica.
0: También estaremos compartiendo sobre el proceso organizativo alrededor de la glorieta de mujeres que luchan y la defensa de ese espacio público, que ha sido ocupado por varias organizaciones y colectivas de mujeres como una forma de mantener viva la memoria en torno a la violencia que viven cotidianamente las mujeres allá en México, y bueno, en todo el mundo, pero la glorieta específicamente en México. También como una forma de rendir homenaje a quienes siembran resistencia. Una forma de nombrar a las que ya no están, una forma de nombrar a las que ya no están, a las madres y mujeres incansables para acuerpar a las niñas que se integran a este espacio. Y para cerrar tendremos un extracto del episodio, si nos alcanza, veremos, Neri, de la temporada 3 de Radio Sabia. Así que tenemos mucho material. No podemos olvidar antes de arrancar nuestras redes para que se comuniquen con nosotras y nosotros antes de iniciar este programa en

honor y memoria. Les recordamos que tenemos redes en Instagram, radio8deoctubre.cr, en Facebook, Radio 8 de Octubre Costa Rica, nuestra página propia autónoma, radio8deoctubre.org, nuestro ya casi caduco correo, radio8deoctubre@gmail.com, pero bueno, todavía tenemos. Neri, para iniciar el programa de honra y memoria del día de hoy, trajimos música de Ayotzinapa, precisamente. Así que vamos a iniciar este programa ya a los 15 minutos. ¡Wow! ¡Qué rápido pasa el tiempo! A los 15 minutos vamos a arrancar con música de, precisamente, el tema que le vamos a tratar, con la canción Ayotzinapa, de una junta, una colectiva, que se llama La Casquivana. Escuchemos.

0: quiero animarlas a todos, bueno, a las compañeras de Costa Rica, a la radio 8 de octubre, que sepan ellas que nosotras como zapatistas pues estamos trabajando aquí como mujeres, haciendo los trabajos de la comunicación, y pues es para que nosotras también hagamos práctica de nuestros derechos o de nuestros espacios que también tenemos nosotras como mujeres. Y bueno, pues sabemos que nosotras pues a veces no le entramos mucho en cualquier participación. Bueno, pero todo podemos hacer, y aquí pues todo lo estamos ejerciendo con este trabajo que tenemos. También estamos llevando en práctica todos los trabajos que quiere nuestra lucha, nuestra autonomía que estamos trabajando aquí. Y bueno, pues un saludo y échenle muchísimas ganas, compañeras.
1: Iniciamos, continuamos en este programa a 12 años de la desaparición de los 43 estudiantes de Ayotzinapa. Ya se está construyendo la exculpación en el caso de Ayotzinapa. Ángela Huitrago, la ex integrante del GIEI, cuestionó que se prioricen la línea sobre telefonía y funerarias mientras permanecen pendientes indagatorias sobre autoridades, inteligencia militar y tortura. Así titularon una nota periodística en México respecto al nuevo informe presentado por el gobierno mexicano, encabezado por ahora Claudia Sheinbaum, a 12 años de la desaparición de los 43 normalistas de la Raúl Isidro Burgos Neri.
2: Así es, Jason, y es que también son 12 años desde que las familias de los 43 normalistas de la Raúl Isidro Burgos y también las familias de los 6 estudiantes asesinados esa misma noche, porque fueron diferentes ataques que se llevaron a cabo en Iguala, Guerrero, uno incluso frente, curiosamente, al Palacio de Justicia del Estado de Guerrero, que meses después dijo no tener ningún video, que curiosamente las cámaras que apuntaban a donde fueron capturados los estudiantes y desaparecidos no grabaron, no estaban, no funcionaban. Desde son 12 años de que las familias insisten y señalaron desde el momento uno que fue el Estado. Así que otros medios titularon en relación al último informe presentado por la ahora presidenta Claudia Sheinbaum: graves omisiones ocultan la intervención del ejército en el informe del caso Ayotzinapa. Una situación gravísima, Jason, si consideramos justo eso. Desde el momento uno, desde el día de los hechos, las familias señalaron y denunciaron que fue el Estado mexicano el responsable de la desaparición masiva. Estamos hablando de 43 estudiantes que a 12 años no se sabe dónde están, Jason. Han aparecido los restos de 3 estudiantes a lo largo de todo este tiempo, gracias a la lucha, a la insistencia, a la esperanza necia construida por todas estas familias y también las organizaciones que la acompañan, las mismas organizaciones que pertenecen a las escuelas normales rurales, que ya veremos la importancia que tienen en esta geografía, Jason.
1: Así es, vamos a ir desarrollando poco a poco todos esos detalles de los que estás hablando, sobre que existieron gobernadores como el de Guerrero que ocultaron, como decís, y que mandaron y dieron las órdenes de ocultar y desaparecer las pruebas, como los videos que estaban en el Palacio Municipal, donde se supone que sí llegó uno de los buses de los estudiantes. Sobre estos detalles vamos a desarrollar el programa el día de hoy. Pero recordamos también otras notas que titularon precisamente sobre este nuevo informe del gobierno de Sheinbaum, que no es ni el primero informe, y esperamos que no sea el último, porque entiendo que ya incluso hay 6 informes presentados previamente. Si está mal el número, me corregís, Neri, 6 o 7. Pero sí, este es el último informe en el que, como decís, las familias denuncian no hay nada nuevo. E incluso los titulares dicen: el informe que presentó el gobierno mexicano sobre el caso de Ayotzinapa es deficiente, sin novedades y con graves omisiones para exculpar al ejército mexicano y excluir líneas de investigación que delineó el Grupo Internacional de Expertos, el GIEI, y señalan que esto fue señalado por los padres y las madres de los 43 en una nota que se publica sobre las declaraciones del abogado o uno de los abogados que asesora o acompaña a los padres y familias, madres de los 43. Y es que a 12 años de la desaparición de 43 estudiantes de la Normal Rural Isidro Burgos, Ayotzinapa, es muchísimo lo que aún no se sabe o no se ha querido que se sepa, es mucho. Pero lo que sí se sabe es que tanto el gobierno federal de Enrique Peña Nieto, el gobernador de Guerrero, Ángel Aguirre, autoridades judiciales, policiales estatales y federales y varias instancias militares no solo cometieron el atroz crimen contra los 43 normalistas, sino que luego se organizaron, se coordinaron para crear pruebas falsas, para torturar a personas para que se culparan a sí mismas. Es decir, el Estado mexicano no solo es responsable de la desaparición de los 43 normalistas, más los compañeros asesinados ese día, sino que también es responsable de crear escenarios de crimen para crear esta farsa de la que Enrique Peña Nieto denominó, entre comillas, la verdad histórica. Y es que, como si nos estás escuchando y dices, bueno, esto es porque están hablando de Ayotzinapa, bueno, porque estamos a 12 años de la conmemoración de este atroz crimen, pero también queremos detenernos a señalar muchos detalles del funcionamiento, las estructuras, el andamiaje y la colusión que existieron en este asesinato, que revelan el funcionamiento de las estructuras represivas de México y de todos los países y naciones en realidad de nuestra geografía. Compa, Neri.
2: Sí, ya vamos a venir con esto que fue la verdad histórica, no solo nombrada justo por el presidente de entonces, Enrique Peña Nieto, sino por otros funcionarios judiciales justo a cargo de la investigación y que develan pues, los lados más oscuros del Estado cuando se denuncia, por ejemplo, en México que existe un narcoestado, que existe un Estado cooptado por el crimen organizado, que ya de repente es muy difícil entender cuál es la diferencia entre un cuerpo militar, estatal o paraestatal o crimen organizado, no se sabe muy bien. Pero bueno, antes de entrar a estos detalles tan importantes, queremos compartirles a ustedes que nos escuchan que traemos material de una conversación que sostuvimos con un padre de familia de Ayotzinapa y también contamos con material de la marcha que ocurrió el sábado anterior en la Ciudad de México. Y es que cada 26 de cada mes, todos los meses, cada 26, las familias de los 43 estudiantes normalistas, organizaciones, colectividades solidarias marchan para exigir el regreso con vida de los estudiantes desaparecidos y la justicia para los compas que fueron asesinados esa noche. Así que hoy queremos iniciar este recorrido nombrándoles a los 43 y a los asesinados y también al compa Aldo que está hoy en coma. Escuchemos sus nombres leídos cuando los padres y madres de los normalistas aún con vida llegaron al antimonumento de los más 43 en la Ciudad de México durante la marcha del 26 de septiembre de este año, cuando se cumplieron 12 años desde que sus hijos desaparecieron en un operativo policial militar y en el que participó la delincuencia organizada. Escuchemos el pase de lista.
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4: Vivos los queremos.
3: 26 de septiembre.
4: No se olvida.
3: Es de lucha.
4: Combativa.
3: 26 de septiembre no se olvida. Es de lucha combativo.
4: 26

0: Compañeras y compañeros, queremos agradecerles a nombre de los padres y madres de los 43, reciban un fraterno y combativo saludo. Hoy, 26 de septiembre del 2026, lamentablemente se cumplen 12 años de no saber del paradero de los 43 compañeros normalistas de Ayotzinapa. Por eso en este espacio tenemos que realizar el pase de lista. Tenemos que seguir gritando los nombres de los jóvenes. Mientras no tengamos respuesta del paradero, estos nombres, cada 26, por obligación, necesitamos gritarlos. Por eso vamos a cederle la palabra a la compañera madre de familia, a doña Hilda Hernández, para que nos ayude con el pase correspondiente.
1: Buenas tardes a todos. Muchas gracias por estar una vez más aquí acompañándonos. Le agradecemos mucho a nombre de nuestros hijos, los 43, que están aquí y que siguen confiando en nosotros que vamos a llegar a la verdad. Muchas gracias. Pase de lista. Luis Ángel Abarca Carrillo.
2: Presentación con vida.
1: Adán Abraham de la Cruz.
2: Presentación con vida.
1: Jorge Álvarez Nava.
2: Presentación con vida.
1: Felipe Arnulfo Rosas.
2: Presentación con vida.
1: Benjamín Absencio Bautista.
2: Presentación con vida.
1: José Eduardo Bartolo Tlatempa.
2: Presentación con vida.
1: Saúl Bruno García.
2: Presentación con vida.
1: Israel Caballero Sánchez.
2: Presentación con vida.
1: José Ángel Campos Cantor.
2: Presentación con vida.
1: Leonel Castro Abarca.
2: Presentación con vida.
1: Cristian Tomás Colón Garnica.
2: Presentación con vida.
1: Jorge Aníbal Cruz Mendoza.
2: Presentación con vida.
1: Bernardo Flores Alcaraz.
2: Presentación con vida.
1: Luis Ángel Francisco Arzola.
2: Presentación con vida.
1: Giovanni Galíndez Guerrero.
2: Presentación con vida.
1: Abel García Hernández.
2: Presentación con vida.
1: Emiliano Allen Gaspar de la Cruz.
2: Presentación con vida.
1: Marco Antonio Gómez Molina.
2: Presentación con vida.
1: César Manuel González Hernández.
2: Presentación con vida.
1: Dorian González Parral.
2: Presentación con vida.
1: Jorge Luis González Parral.
2: Presentación con vida.
1: Yosibani Guerrero de la Cruz.
2: Presentación con vida.
1: Miguel Ángel Hernández Martínez.
2: Presentación con vida.
1: Carlos Lorenzo Hernández Muñoz.
2: Presentación con vida.
1: Israel Jacinto Lugardo.
2: Presentación con vida.
1: Magdaleno Rubén Lauro Villegas.
2: Presentación con vida.
1: Julio César López Patolsi.
2: Presentación con vida.
1: José Luis Luna Torres.
2: Presentación con vida.
1: Miguel Ángel Mendoza Zacarías.
2: Presentación con vida.
1: Alexander Mora Venancio.
2: Presentación con vida.
1: José Ángel Navarrete González.
2: Presentación con vida.
1: Mauricio Ortega Valerio.
2: Presentación con vida.
1: Humberto Ortiz Ramos.
2: Presentación con vida.
1: Marcial Pablo Baranda.
2: Presentación con vida.
1: Carlos Iván Ramírez Villarreal.
2: Presentación con vida.
1: Everardo Rodríguez Bello.
2: Presentación con vida.
1: Cristian Alfonso Rodríguez de Lumbre.
2: Presentación con vida.
1: Jesús Joel Sosa.
2: Presentación con vida.
1: Martín Gensemaní Sánchez García.
2: Presentación con vida.
1: Antonio Santana Maestro.
2: Presentación con vida.
1: Jorge Antonio Tizapa Lejideño.
2: Presentación con vida.
1: Jonás Trujillo González.
2: Presentación con vida.
1: Abelardo Vázquez Benitén.
2: Presentación con vida.
1: Y voy a nombrar a los jóvenes caídos. Julio César Mondragón Fontes.
2: Justicia.
1: Daniel Solís Gallardo.
2: Justicia.
1: Julio César Nava Ramírez.
2: Justicia.
1: Jonathan Morales Hernández.
2: Justicia.
1: Filemón Tacuba Castro.
2: Justicia.
1: Freddy Vázquez Crispín.
2: Justicia.
1: Eugenio Tamariz Huerta.
2: Justicia.
1: Yankee Jotán.
2: Justicia.
1: Jorge Alexis Herrera Pino.
2: Justicia.
1: Gabriel Echeverría de Jesús.
2: Justicia.
1: Juan Manuel Cuicán Cuicán.
2: Justicia.
1: Y a nuestro querido Aldo, que está en estado de coma, Aldo Gutiérrez Solano.
2: Justicia.
1: Porque vivos se los llevaron.
2: Vivos los queremos.
1: Porque vivos se los llevaron.
2: Vivos los queremos.
0: Compañeras, compañeros.
3: Seguimos, Radio 8 de octubre, hoy con un especial de memoria y justicia, hoy trayendo la memoria de los 43. Les comentábamos hace un rato que los antimonumentos son una tradición política en México y en otros países, incluso en Costa Rica han habido acciones en rescate de la memoria, como el nombrar la Fuente de la Hispanidad, como la Rotonda Berta Cáceres por parte del Movimiento de Mujeres y Feminista, cuando fue asesinada la compa Berta, o cuando se colocó una placa en memoria de la asesinada por un policía costarricense, Viviana Gallardo, en el también nombrado como su nombre, Viviana Gallardo, como se nombró a ese parque mal nombrado como John F. Kennedy en San Pedro. Y bueno, sobre esta avenida enorme, una de las más importantes de la Ciudad de México, que se llama Paseo de la Reforma, fue colocado un símbolo de más 43 con la frase de vivos se los llevaron, vivos los queremos, que es la frase pues creo que más conmemorativa de la lucha de los papás y mamás y las familias de los 43 normalistas desaparecidos de Ayotzinapa. Entonces, tradicionalmente la marcha, como les comentábamos hace un rato también, todos los 26, las familias y normalistas y organizaciones solidarias con la exigencia de aparición con vida de los 43 normalistas de Ayotzinapa, marchan en la Ciudad de México exigiendo justicia, trayendo la memoria, trayendo los nombres de los compañeros. Y tradicionalmente en este antimonumento del MAS 43, la marcha encabezada por las familias, hacen una parada y realizan un acto político. El sábado hicieron el pase de lista y gritaron varias consignas en este importante lugar, en este espacio tomado. Y justo un poco atrás de este antimonumento hay también un plantón permanente que exige la justicia para los 43 y que también se ha posicionado en contra del genocidio del pueblo palestino, porque Israel tiene mucho, mucho que ver en el caso de los 43, Jason.
4: De hecho, hay un escondido, digámoslo así, en Israel de los involucrados en este crimen. Son 12 años de la noche más triste, 12 años de impunidad, 12 años sin verdad ni justicia, y es que el 26 de septiembre del 2026, más de 5.000 personas se solidarizaron con la lucha incansable que impulsan los padres y madres de los 43 normalistas desaparecidos en Iguala, en el estado de Guerrero, en el 2014. Desde hombres y mujeres normalistas, personas jóvenes, infancias, adultos mayores, organizaciones, colectividades, se sumaron a la jornada de exigencia de justicia, verdad y castigo a los responsables de este crimen de lesa humanidad. Escuchemos los gritos de normalistas el pasado 26 de septiembre en la Ciudad de México, En la conmemoración de los 12 años de desaparición de los 43 normalistas de Ayotzinapa y del asesinato de otros 6 estudiantes asesinados ese día. Escuchemos.

0: grito que les para la piel a uno, le pone la piel de gallinita, como decimos, Neri.
1: Así es, Jason, un grito que también es muy característico de los normalistas, de los compañeros y las compañeras normalistas, porque recordemos que es un movimiento bastante grande y ya hablaremos un poquito al respecto. Bueno, se nos está yendo el tiempo de volada, pero seguimos acá en Radio 8 de Octubre, trayendo la memoria de no solo de los 43 desaparecidos y los otros 6 compañeros asesinados esa noche, sino también la incansable lucha de los padres y madres y familias de los 43. Y bueno, trayendo justo a las exigencias, a las demandas de los padres y madres de los 43, se sostienen a 12 años desde la desaparición de los compañeros. Estas demandas tienen que ver con el regreso con vida de los 43, o bueno, de los 40 de los que aún no se sabe su paradero. Porque recordemos que hace unos años aparecieron restos de 3 compañeros, pero insistimos, son restos, no es la confirmación de ninguna verdad, y mucho menos el acceso al compañero, a los compañeros abatidos. También demandan las familias de los 43 el regreso del Grupo Independiente de Expertos Internacionales GIEI, la entrega de más de 800 archivos militares. Que no quieren regar el ejército y que también aquí es muy importante decirlo, que desde hace varios años el ejército es encabezado por el partido de izquierda, autonombrado de izquierda, y que prometió esclarecer los hechos de el 26 de septiembre del 2014 y la madrugada del 27 de septiembre del 2014, los días que fueron desaparecidos los 43 estudiantes. Morena se comprometió a encontrar la verdad y hoy no solo no la ha encontrado, sino que además no entrega más de 800 archivos militares. ¿Y por qué lo decimos así? Porque hoy, el día de hoy, Claudia Sheinbaum es la cabeza del ejército. En ella está el poder de velar esta información. Y bueno, la otra demanda fundamental de los padres y madres de los 43 es la extradición de altos funcionarios involucrados en la desaparición masiva que se encuentran fuera del país, como Tomás Cerón, director de la Agencia de Investigación Criminal en 2014, escondido por el Estado sionista de Israel. Y también, por ejemplo, al expresidente Enrique Peña Nieto, que nadie sabe dónde está, Jason.
0: Así son estos gobiernos progresistas, liberales, administradores del capitalismo. Las familias también sostienen que los gobiernos de Morena no han cumplido con su promesa electoral de resolver el caso. Al contrario, tanto el gobierno de López Obrador como el de Sheinbaum han protegido y continúan protegiendo, según el informe que mostraron recientemente, al ejército. Entonces, más bien, estos gobiernos han entorpecido las investigaciones y no han permitido el regreso de los expertos internacionales. Vamos a escuchar la voz de y la palabra de uno de los padres de los 43, el señor Bernabé Abraham Garpar, papá de Abraham de la Cruz, que nos comenta sobre el terrible accionar del Estado y los 3 gobiernos hasta ahora, que hasta ahora han estado a cargo de las investigaciones. Los 3 gobiernos que también se suponen son la cabeza del ejército. Escuchemos a Bernabé Abraham Garpar.
2: Mi nombre es Bernabé Abraham Gaspar, soy papá de Adán Abraham de la Cruz, joven desaparecido el día 26 de septiembre de 2014.

0: 12 años, pues sin saber el paradero dónde están.
1: Realmente en un inicio, pues cuando fueron los hechos, nosotros pues tuvimos reuniones con el presidente que fue en ese tiempo fue Enrique Peña Nieto, donde pues se le exigió, ¿no? Que nos dijera dónde estaban nuestros hijos. Más sin embargo, pues no nos dio solución, ¿verdad? En lugar de que nos diera solución, nos reprimió, porque cada vez que salimos de la normal a hacer pues algunas marchas, pues nosotros siempre éramos detenidos y pues nos enfrentamos a la policía federal y estatal. Y más sin embargo, pues hoy en estos días, pues realmente pues nomás recordamos que pues, en ese tiempo, en ese sexenio de Enrique Peña Nieto, que pues no nos dio solución. Pues acaba su sexenio, entra López Obrador, donde se comprometió a darnos solución, a que pues que él pues nos iba a resolver nuestro problema, que íbamos a pues a saber dónde están los muchachos, que los íbamos a encontrar. Mas sin embargo, pues sí, hubo un poco de avance, pero desgraciadamente, topamos con el ejército y pues hasta ahí llegamos, porque ya pues se fueron los expertos, porque ya no hubo posibilidad de que les dieran ahora sí trabajo, ¿no? Para seguir investigando. Se tuvieron que ir, entonces sin embargo, pues seguimos nosotros luchando. Hoy en día, pues hemos tenido reuniones con la presidenta, mas sin embargo, pues lo mismo que Obrador, ¿no? Siempre ha defendido al ejército, lo que es derechos humanos de aquí de México, pues también ha defendido al ejército. Nosotros sabemos que participaron y que pues en los informes de los expertos hay nos dijeron que hay 800 hoyos que hacen falta y que nosotros le hemos pedido pues a la presidenta que se los asigna al ejército, porque pues ellos los tienen. Y pues para saber sobre el paradero de nuestros hijos, pues realmente pues hemos estado patinando en el mismo lugar y pues a veces vemos que quieren regresar a los basureros de Cocula, pero pues nosotros pues hemos dicho que eso ya está descartado. Ahí nos fueron llevados nuestros hijos, pero pues más sin embargo no nos hacen caso. Le hemos dicho que sigan las líneas que los expertos nos dejaron sobre los informes, pero pues no han hecho caso. Ellos quieren hacer su investigación por sí mismos, pero pues no han encontrado nada. Entonces pues nosotros como padres pues vamos a seguir exigiendo, ¿no? Le hemos dicho que se ha trasladado Tomás Herón de Lucio, que pues él fue el que pues forma parte de la verdad histórica, y pues ahorita está Ángel Aguirre, donde pues sabemos que por dos personas que dicen que se le entregaron los videos que estaban en el Palacio de Justicia, él fue el que los destruyó. Entonces ahorita pues esperamos encontrar más pruebas para que sea refundido, sea sentenciado a Ángel Aguirre, que no salga, pues que debe de pagar los delitos que cometió, porque sabemos que no nomás es en el 2014, sabemos que también tuvo que participar en el 2013, donde asesinaron a dos jóvenes el día 12 de diciembre, y también eran normalistas, de Ayotzinapa. Ellos hubo una marcha, hubo donde un bloqueo, donde pues ellos exigían pues plazas y otras cosas. Entonces ahí fueron balaceados los jóvenes, y donde pues cayeron dos jóvenes. Entonces pues en ese tiempo pues estaba Ángel Aguirre, no estaba de gobernador, pero estaba, no sé, no recuerdo de qué, pero pues pues sabemos que tiene algo que ver Ángel Aguirre. Entonces por eso nosotros le hemos dicho a la

0: fiscalía que busquen más elementos para que sea detenido, porque si no, pues va a salir, ya que dentro de 4 meses pues va a salir, pues ahora sí, de la cárcel. Y nosotros le hemos pedido que le busque más cargos. Entonces, pues esperemos que no salga, pues, porque la verdad, nosotros lo que queremos es saber de nuestros hijos, ya 12 años sin saber dónde están, cómo están, si comen o no comen. Entonces, pero para eso también, pues, le hemos pedido a la presidenta de los 800 folios, pues que, pues, queremos, pensamos que a lo mejor por ahí hay una línea donde pueda nos lleve al paradero de los muchachos.
1: Continuamos. Continuamos acá en Radio 8 de Octubre. Estábamos precisamente escuchando a el padre de uno de los normalistas, Neri. Estábamos escuchando a Bernabé. Vamos a ir ahora continuando con este programa, escuchando música, ¿cierto, Neri? Vamos a ir, si mal no recuerdo, con esta canción del profesor Miguel Ángel Carrillo Figueroa, ¿cierto, Neri? O me perdí por el guión.
2: Sí, justo, Jason, vamos con la canción que se llama, ya les digo, la tengo aquí,
1: El Jimbao,
2: disculpen.
1: originario de la comunidad de San Luis, Acatlán, Guerrero, se llama Ahora Soy 43, Neri.
2: Esa misma, vamos con la canción para cerrar esta primera hora de Radio 8 de Octubre, hoy que traemos la memoria de los 43 desaparecidos de Ayotzinapa.

0: el poderío del crimen organizado se ha incrementado a niveles inimaginables. Gobernantes y criminales son parte de lo mismo. Entre uno y otro no existe diferencia. ¿A quién entonces le exigimos justicia?
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1: Somos guerreras y guerreros porque venimos de un pueblo que expresa su rebeldía ante la violación de su soberanía, de su dignidad, de su vida. Entonces, por eso nos levantamos y todas esas expresiones son válidas para nosotras y no permitimos y rechazamos cuando se nos criminalice. Y estamos ahí luchando por el agua, por la salud, por la soberanía alimentaria, por las semillas, por el conocimiento ancestral, todas esas formas que tenemos de sabiduría, de educación, cultura, de arte. Y esa es una gran batalla que yo creo que es lo que permite a este planeta seguir sobreviviendo.

0: Volvemos en esta segunda hora de transmisión acá en Radio 8 de octubre por la 101.9 FM, en Radio U, por la Zarzamora, por Radio Guarajambala, por Underground Radio, por Acholote Radio y por muchas otras plataformas. Les saludamos desde acá, el centrito, la cintura del continente. Continuamos en esta segunda hora de transmisión y saludamos a todas las personas, todas las compas que nos están escuchando en su trabajo, en su finca, en la siembra, en la casa, en la oficina, en cualquier lugar que usted se encuentre, corriendo, en el bus, en la calle. Les saludamos y enviamos un abrazo rebelde. Les recordamos que el día de hoy estamos compartiéndoles un especial sobre memoria, verdad y justicia, compartiendo sobre los avances y retrocesos del caso de la desaparición de los 43 estudiantes normalistas de Ayotzinapa y también sobre el proceso organizativo de la Glorieta de las Mujeres que luchan, ambos en México, allá por aquellas geografías. Compa Neri.
1: Así es, es un amplio recorrido el de hoy, el de memoria, justicia. Tanto que exigir en nuestros territorios. Y bueno, seguimos acá en Radio 8 de Octubre. Les recordamos a ustedes que también las familias de los 43 están exigiendo, continúan exigiendo ya 12 años de exigencia para el cese de ataque contra las normales rurales, así como el hostigamiento y violencia contra las y los normalistas. Porque hay que recordar que las escuelas normales rurales son una realidad en las comunidades excluidas históricamente, donde los jóvenes se rehúsan a migrar a Estados Unidos o a pertenecer al narco, que son las dos opciones que el sistema económico mexicano le está ofreciendo a los hijos y a las hijas de campesinos y campesinas como futuro. Es por eso que la alternativa, una alternativa política y fundamental educacional que ofrecen las escuelas normales rurales de hacer maestros, construir maestros con pensamiento crítico, son tan odiadas por el poder, por los malos gobiernos. Y así llegamos a este caso que revela cómo el sistema odia a los más excluidos y sobre todo a los excluidos que piensan, que critican y que actúan contra los malos gobiernos y el sistema económico reinante de muerte. Jason.
0: Es así como la desaparición de jóvenes organizados que pretendían llegar a la Ciudad de México. Esto es importantísimo, Nery, me parece que detenerse a pensarlo, porque esta desaparición sucede en el marco de la conmemoración de la masacre de Tlatelolco del 2 de octubre de 1968. Es algo que no podemos olvidar, porque así fue. Desaparecieron a estudiantes que se iban a manifestar por la memoria de estudiantes desaparecidos en 1968, que fueron asesinados vilmente por las fuerzas gubernamentales de aquel entonces, que ordenaron a fuerzas policiales y militares matar a los estudiantes de Tlatelolco. Y allí yace una de las expresiones quizás más perversas de esta realidad mexicana, Neri, que es que desapareció a estudiantes por protestar contra la desaparición de estudiantes en el pasado, Neri. Es macabro, es terrorífico lo sucedido, compa.
1: Sí, por eso no es extraño, Jason, que este caso sea un caso tan paradigmático que no sé si las personas que nos escuchan recuerdan todo lo que pasó en 2014. Yo recuerdo que incluso en Costa Rica hubieron movilizaciones en la Embajada de México en San José para exigir el regreso con vida de 43 estudiantes. Es que justo en estos días, cuando estábamos preparando el material para este programa, veía en un documental cómo el Estado no solo tuvo el cinismo, el creer que tenía todo el poder para hacer todo lo que hizo esa noche, porque torturó, asesinó y desapareció a estudiantes que solo se querían ir a manifestar para conmemorar la vida y la resistencia de muchos estudiantes, de miles de asesinados y desaparecidos esa noche, ese día, el 2 de octubre de 1968, en el marco de los Juegos Olímpicos de entonces. No solo el Estado les desapareció ese día, sino que luego construyó pruebas, construyó casos para, porque se creía justo con la potestad, con el poderío de poder hacerlo y además contar con la impunidad.
0: No sé si se te cayó el micrófono, Neri, pero no te escuchamos. Estás por ahí. Yo te veo conectada, pero no te escucho. Bueno.
1: De México para seguir exigiendo el regreso con vida de los 43. Pero bueno, vamos con la palabra de don Bernabé. Una vez más, Jasón.
0: Así es, me escuchas, sí, porque es que te perdimos en un momentito ahí, Neri, en estas frecuencias de internet, te perdimos, pero volviste, sí, ¿escuchas?
1: Sí, les escucho, les escucho.
0: Perfecto, perfecto. Bueno, es como decís, escuchemos a Bernabé una vez más sobre el ataque sostenido contra las normales rurales, sobre la crisis de personas desaparecidas en México. Hablamos de más de 134 mil personas desaparecidas. Más de 134 mil historias, familias, sueños, dolores, insomnios en esta democracia mexicana. Escuchemos.